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2: 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Ah, sí.

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1: ¿Cuántas veces al día agradecemos por lo que tenemos? A menudo, vivimos tan apresurados que olvidamos detenernos a valorar los pequeños detalles. El aire que respiramos, el saludo amable de un amigo, o incluso el simple hecho de estar vivos. En Filipenses 4, 6 a 7, la Biblia nos dice: no se inquieten por nada, más bien, en toda ocasión, con oración y ruego, presenten sus peticiones a Dios y denle gracias. Y la paz de Dios, que sobrepasa todo entendimiento, cuidará sus corazones y sus pensamientos en Cristo Jesús. Este versículo nos recuerda que la gratitud no solo es una expresión de cortesía, sino una llave que abre la puerta a la paz interior. Hoy te invito a hacer un ejercicio. Piensa en tres cosas por las que estés agradecido en este momento. No importa si son grandes o pequeñas. Escríbelas, dilo en voz alta o guárdalas en tu corazón. Pero hazlo con sinceridad. Notarás cómo cambia tu perspectiva. Gracias por acompañarnos en este espacio de Ultra Conexión, donde cada reflexión nos acerca más a la paz, al amor y a la fe.

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0: Perdonar es un acto de valentía, no de debilidad. Es mirar el dolor, aprender de él y luego dejarlo ir. No perdonamos por los demás. Lo hacemos por nosotros mismos, para liberar el alma de cadenas invisibles que nos atan al pasado. El perdón no cambia lo que sucedió, pero te da el poder de decidir cómo avanzar. Hoy, elige perdonar, aunque sea difícil. Hazlo lentamente, paso a paso, y siente cómo tu corazón se llena de ligereza y paz. Recuerda, cuando perdonas, no solo sanas heridas, también abres la puerta a una vida más libre y feliz. 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
1: Gracias, Señor. Aleluya. Gracias, Señor.

Bienvenidos a Ultra Conexión, tu espacio para reflexionar y encontrar fortaleza interior. Hoy quiero hablarte sobre encontrar paz en medio de la tormenta. A veces, la vida nos pone en situaciones que parecen abrumadoras. Tal vez sea un problema financiero, una pérdida inesperada o simplemente una sensación de incertidumbre. En esos momentos, es fácil sentir que las olas nos están hundiendo. Pero recuerda, incluso en las tormentas más fuertes, siempre hay un lugar de calma. En Juan 14:27, Jesús nos dice: "La paz os dejo, mi paz os doy. Yo no os la doy como el mundo la da. No se turbe vuestro corazón, ni tenga miedo". Este versículo nos invita a buscar una paz que va más allá de las circunstancias. Una paz que viene de saber que no estamos solos. Hoy te animo a hacer algo muy simple. Respira profundo y recuerda que cada desafío es una oportunidad para crecer, para fortalecerte y para confiar en que todo pasará. Cierra los ojos por un momento y visualiza esa luz que siempre está dentro de ti, lista para guiarte en la oscuridad. Esto fue Ultra Conexión, recordándote que, aunque las tormentas lleguen, siempre hay calma al final. Confía en la luz que te guía.

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1: Buenos días, familia Ultra 93.7. Bienvenidos a un nuevo día, una nueva oportunidad para crecer, avanzar y demostrar que nada puede detenernos.
2: Hoy quiero recordarte algo importante. Tu actitud define tu destino. La vida está llena de retos, de momentos difíciles, pero también de oportunidades para brillar. No importa cuántas veces caigas, lo que realmente importa es cuántas veces te levantes con más fuerza.
1: Piensa en esto. Los grandes triunfadores no son los que nunca fallan, sino los que nunca se rinden. No dejes que el miedo o la duda apaguen tu luz. Si hoy enfrentas un obstáculo, míralo como un escalón que te acerca más a tu meta.
2: Cada mañana es un regalo, una página en blanco donde tú decides qué escribir. Será un día de quejas o un día de conquistas. Será un día de excusas o un día de acción. La elección está en tus manos.
1: Haz que hoy cuente. Levántate con determinación. Actúa con pasión y confía en ti mismo. Recuerda, las oportunidades no siempre llegan solas. A veces hay que salir a buscarlas.
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El perdón no significa olvidar, sino liberar. Cuando perdonas, no estás justificando lo que pasó. Estás eligiendo soltar la carga que pesa sobre tu corazón. Guardar rencor es como beber veneno y esperar que afecte a otro. En cambio, el perdón es un acto de amor hacia ti mismo. Un paso hacia la paz interior. Piensa en esto. ¿A quién necesitas perdonar hoy? Tal vez a alguien más, o tal vez a ti mismo. Recuerda, el perdón no cambia el pasado, pero transforma tu futuro. Aligera tu corazón. Perdona y abre espacio para la alegría, la sanidad y el amor. 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

dice Josué 1:9, esfuérzate y sé valiente, porque Dios va contigo donde quiera que vayas. 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

0: actitud es el puente hacia una vida plena. No se trata de tenerlo todo, sino de valorar lo que ya tienes. Cuando agradeces, algo en tu interior cambia. Los problemas parecen más pequeños y las bendiciones más grandes. Piensa en este momento. ¿Qué tienes hoy que una vez soñaste tener? Tal vez es tu familia, tu salud o simplemente el regalo de estar vivo. La gratitud transforma lo ordinario en extraordinario y nos enseña a ver lo bello en lo simple. Haz de la gratitud un hábito diario, porque quien agradece, vive en abundancia. Hoy, da gracias por este nuevo día, por cada oportunidad y por todo lo que está por venir. 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

0: hermanos.
1: En la Biblia se explica cómo Dios poda a los creyentes para su crecimiento espiritual y fructífera. Usando metáforas hortícolas, se ilustra la importancia de ser refinados y moldeados por Dios a través de pruebas, la palabra y relaciones comunitarias. Este proceso, aunque desafiante, es esencial para alcanzar la madurez espiritual y reflejar la gloria de Dios en nuestras vidas. Así que, confiemos en que Dios obra en nosotros para nuestro bien y su gloria. 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
5: La gente debe ser empática. Yo pienso que la empatía es un tema bastante importante. ¡Ay, mañana caliente! Fiebre encendida. Llegó el show que enciende esta cabina. Esto es Fiebruces Radio Show. El show. Ay, que definitivamente no se parece a nadie. Recuerden y escuchen muy bien porque el día de hoy, viernes 7 de agosto, estaremos por aquí por Ultra 93.7, recordándoles a todos ustedes que si se encuentran en el área de Constanza, ese frito, como el frito que hacen cabina el día de hoy, puede sintonizarnos a través de Ultra 96.9. Y si se encuentra, pues, en Baní, todo el sur, un calorcito también. El mismo calorcito que hay aquí después que uno sale de cabina, pues ese mismo. Puede sintonizarnos a través de Ultra 106.7, en la zona de todo el sur y Baní. E independientemente de zona sur, norte, este, oeste. Y si se encuentra incluso fuera del país, recuerde que puede sintonizarnos a través de Ultra FM. Váyase a YouTube. En la parte de En Vivo Live de nuestro canal de Ultra FM podrá ver este, todos nuestros programas en diferido, si así también lo desea. Y la humilde sugerencia que siempre le hace esta humilde servidora es que vaya y síganos a través de nuestras redes sociales @fiebrucesrs, tanto en X, antiguo Twitter, así como también en la plataforma de TikTok e Instagram, para que usted se mantenga al tanto de todas las informaciones del ámbito deportivo, como por ejemplo el día de ayer. Ay, Dios mío, yo no quería decir esa noticia. Mejor voy a dar los resultados para dejar que él se entre en ambiente primero. Cuadrangular de tres carreras de Zach Neto el día de ayer permitió que los Angels de Anaheim le ganaran 4-1 a los Orioles de Baltimore. Ayer también 6-5 terminó ganando el conjunto de los Rojos de Cincinnati sobre los Atléticos de Sacramento o de Las Vegas, donde Elider Cruz conectó su cuadrangular número 19 de la campaña. También los Mets, que uno no entienden cómo, pero lo hacen a veces, pues completan la barrida sobre los Guardianes de Cleveland 13-6. Ayer también los Cerveceros de Milwaukee vencieron 5-2 a los Piratas de Pittsburgh. También Chicago Cubs venció en 11 entradas a los Azulejos de Toronto, dejando pues en el terreno los Cubs a los Blue Jays. 11-0 vía la blanqueada, perdieron pues los Marineros de Seattle sobre los Tigres de Detroit. Ayer los Phillies hicieron pues su intercambio contra los Nacionales de Washington, donde Christopher Sánchez llegó a la marca de 15 triunfos, su quinta victoria de manera consecutiva, y es el primer lanzador de las Grandes Ligas en llegar a la marca de 15 triunfos. Y lamentablemente, tengo que decirlo, porque ya es necesario. Entiendo ya que el hombre entró en ambiente, y es que el duelo entre las medias, los Medias Rojas de Boston, de David Terrero, vencieron ayer en un partido bastante frenético a los Chicago White Sox, 12 carreras por 11 en 13 entradas. Y como el que no quiere la cosa, los Medias Rojas ya llevan 8 partidos de manera consecutiva ganando. No voy a decir más nada. Y pasando rápidamente a hablar sobre los Juegos Centroamericanos y del Caribe 2026, ayer la República Dominicana se quedó con 19 medallas en total. 6 de oro, 8 de plata y 5 de bronce. Y si usted quiere saber tal cual cuáles fueron cada una de ellas, de oro fue en relevos 4 por 100 metros femenino. Oro también fue relevos 4 por 100 metros masculino, 200 metros femenino a través de Lirangi Alonso, que ha causado pues o ha sido una de las sensaciones de estos Juegos Centroamericanos y del Caribe de parte de la República Dominicana. Impulso de bala femenino con Rosa Ramírez, que repite nuevamente llevándose el oro en esa disciplina. Ayer en oro también pues en karate, en 55 kilogramos, Thalía Terrero se quedó con el oro, y el equipo de karate femenino también se quedó con el oro. Ya en cuanto a plata, 200 metros masculino, Alexander Ogando, Jorge Montes en salto de pértiga masculino, también plata, Jesse Tejeda en heptatlón femenino, también plata. Plata también en canotaje de velocidad entre Rafael Félix y Cristian Guerrero. También plata en karate en 84 kilogramos masculino, Anderson Soriano. Y plata también pues en levantamiento de pesas, Evión femenino de 58 kilogramos, Alicia Félix. Y 58 kilogramos femenino en arranque de Alicia Félix también. Bueno, y de todo esto y más estaremos hablando el día de hoy aquí en Fiebruces Radio Show, pero antes, démosle los buenos días al más fan de los Medias Rojas de Boston, David Terrero.
0: Buenos días, Nicole Báez, buenos días a JC, buenos días a Batista, buenos días a esa amable audiencia que nos regala el favor de su sintonía en las frecuencias moduladas ya mencionadas por Nicole, además de aquellos que están conectados a través de nuestro canal de YouTube acá en Ultra FM. Gracias por no sacarme el guante. Gracias a esos que...
5: ¿verdad? Pero no es a mí que usted me está dando ese mensaje,
0: no,
5: ¿verdad?
0: No, a mi hermano...
5: A sus fanáticos. Usted tiene fanáticos ya. Usted
0: no,
5: está,
0: no,
5: ya
0: a mi hermano.
5: Señores, ¿verdad que... Fiebruce sube la libra?
0: ¡Qué barbaridad! ¿Pero por qué? ¿Se come bien?
5: Sí, se come bastante bien.
0: Un abrazo para mi buen amigo, el ingeniero Vicioso, ¿verdad? Que cada vez que Boston hace una carrera, dice un saludo a mi hermano David, cada vez que hace una carrera, ya usted sabe cuándo gana. Así bueno. Que, nada, señores, honor a quien honor merece, lo de Boston es impresionante, lo de Boston... En este momento es una locura.
6: Dígalo.
0: Es una locura. No, es una locura, es una locura. O sea, le hacen 11, ellos hacen 12, le hacen 7, ellos hacen 8, 9. De verdad es que un equipo que está jugando así, solamente hay que quitarse la cachucha y darle el crédito que merece, aunque sigo con mi... Hablamos en el 162. Nada, ¿qué decir de nuestras chicas en el atletismo? Ayer vimos una de las jornadas más espectaculares en la historia de certámenes internacionales, pues que tuvo como protagonista a varios atletas de la rama del atletismo, porque el atletismo no necesariamente es correr en la pista de Chevron, ¿verdad? Hay varios renglones. Está el tema este de la pesa, está el tema de los enviones, como ya mencionaba Nicole, pero de verdad es que nuestros muchachos en el 4x100 estuvieron fantásticos. Destacar que tanto en la rama femenina como en la rama masculina establecimos récords centroamericanos en los 4x100. Ojo, las femeninas, ¿verdad? La cuarteta femenina, Cofil, Cine, De Asa y Alonso, establecieron la marca. Y en el caso de los masculinos, Pérez, Marcelino, Andújar y Martínez, ¿verdad? Lograron también una marca, en este caso de 36.98. Esas piernas, señores, parecían, era un carro de Fórmula 1 sobre el Chevron. De verdad es que estuvieron bastante fantásticos. Destacar, señores, sobre todo ese gran resultado de las chicas, pues lograron esa presea dorada con una marca de 43 segundos, con una Patricia Cine o Cine, no sé cómo lo pronuncia, no tiene la tilde en la E, me disculpa si es Cine, pero yo la llamo Cine. Con tan solo 17 años, señores, Patricia Cine. En el caso de Lirangi Alonso, una de las grandes sensaciones dominicanas en estos Juegos Centroamericanos y del Caribe, tiene solo 20 años de edad. 20 años de edad, Lirangi Alonso, que según leí un dato, ofrecía a mi buen amigo Richard Bafil a través de su cuenta de X, anteriormente llamada Twitter. Lirangi es la primera atleta, o se convirtió, ¿verdad? Porque ya es una noticia de anoche, se convirtió en la primera atleta dominicana en ganar 4 medallas en una sola edición de los Juegos Centroamericanos y del Caribe. Única con preseas doradas.
5: Exacto.
0: Única con preseas doradas. Superando de esta manera entonces a la gran Marilady Paulino, quien en San Salvador logró 2 oros y 1 plata. A sus 20 años de edad, señores, inscribió su nombre en el libro de récords en la historia de los centroamericanos y del Caribe, y evidentemente de nuestra República Dominicana. Hay que quitarse la cachucha, el sombrero, darle mucho crédito a la Federación de Atletismo, también darle mucho crédito a los o las entrenadoras individuales de cada uno de esos atletas. Sabemos que ellos también se fajan, ¿verdad? Así es que gloria a Dios por el resultado que obtuvimos en el atletismo en estos Juegos Centroamericanos y del Caribe. Faneite ya está aquí en cabina y nos hace la seña de los chelitos, ¿verdad? Porque en el caso de Lirangi...
5: Sí, porque hay un menudo, ¿no, Lirangi?
0: En el caso de Lirangi está...
5: Lirangi está sana, ahora sí, es verdad que...
0: Está sabrosa porque ganó si en estaba, el individual...
7: Si que, estaba soltera.
0: Bueno...
5: Llegan así, con...
7: ¡Oh!
0: Sí.
5: No, porque yo siempre he escuchado,
7: En el amor hay oportunistas también.
5: Pero, wow, qué profundo está eso a esta hora de la mañana. Pero yo lo digo porque por lo general siempre se entiende que es al revés.
0: No, a la mujer en la
5: cuando chapea. El hombre está sano.
7: Chach.
0: No, a la mujer en la chapea.
7: Hay unos tipos que no relajan.
0: Y la chapea. Pero ustedes saben que en cuanto a las medallas de oro individuales, pues hay una bonificación de 300,000 pesos. Y en lo que respecta a las medallas por equipos, a las de oro, 3.2 millones, que eso en este caso de la cuarteta, si usted la calcula,
7: 800.
0: Son 800,000 pesos.
5: Entonces,
7: ella tiene 2 de 800 y 2 de 300.
0: O sea, hay 1,600,000 más 2,600.
7: 2,400.
5: Exacto, 2,400.
0: Ay, santísimo Dios. Bueno, millonaria. Gracias a Dios, ¿verdad? A sus 20 años. Y más que merecido. Fajadísima, fajadísima nuestra chica. Y pues nada. El béisbol ayer concluyó su jornada.
7: Con victoria.
0: Con victoria.
7: Hay que aplaudirlo.
0: Un abrazo.
7: Hay que ser descarado también. Hay que aplaudirlo.
0: No, hay que aplaudirlo. Con victoria. Con victoria. El softball sigue intratable, señores. Ayer sí. Lanzamos, me parece que un no-hitter a Guatemala. Sí. Tenemos ahora marca de 2 victorias y 1 derrota. Estamos un poquito más atrasados que muchos equipos en el softball. ¿Qué más nos queda? Para hoy tenemos algunas finales. Vamos a ir adelantándolo más.
7: Cayeron las chicas del balonmano de Cuba.
0: El balonmano, exacto, logró la plata.
5: Exacto, pero no diga cayeron.
7: Bueno, cayeron porque perdieron.
5: No,
7: porque es lo mismo. Estamos aplaudiendo. Dique el béisbol, dique porque ganó 5-1 y está eliminado.
0: No, pero.
7: Dique porque terminaron.
0: ¿Y quién está aplaudiendo?
7: Todos lo aplaudimos.
5: En el caso de.
7: Sarcásticamente, pero lo aplaudimos.
5: En el caso de balonmano no es lo mismo, porque por lo menos sí trajeron la medalla. Sí, se quedaron.
7: Claro, claro. Cayeron en el partido final.
5: Exacto.
0: Correcto, correcto. Lograron la plata y en el caso de las Reinas del Caribe.
7: Perdieron de Cuba.
0: Ustedes vieron cómo, pues, derrotamos 3 sets por 0. Batallados.
7: ¿Cuánto se ha perdido la Reina del Caribe?
0: No. tenemos rato.
5: Que no, pero las Reinas del Caribe llevan.
7: Tiene como.
5: Están buscando ahora su séptima medalla de oro.
0: Y claro.
5: No, consecutiva.
7: Lo de esa muchacha.
0: Lo que pasa es que, claro, hay que darle crédito a quien crédito merece, honor a quien honor merece. Pero es bien sabido, de acuerdo a la coherencia periodística, de que nosotros siempre llevamos nuestros mejores talentos a este torneo.
7: A todos.
0: Cuando no necesariamente las demás delegaciones envían a sus mejores talentos. Tanto así como para los centroamericanos, como para los Final Six. O sea, es verdad, las muchachas se fajan, las muchachas dejan muchos compromisos internacionales por representar a la República Dominicana, pero hay que poner los puntos sobre las íes. Mientras otras delegaciones.
7: Sí, pero lo de esa muchacha es que cuando tú ganas tanto, David, y buenos días, antes de entrar a un comentario que tengo que hacer, cuando tú ganas tanto, los rivales se preparan para ti.
0: O sea, sí, no, pero Puerto Rico jugó un juegazo ayer, aunque perdió 3-0.
7: Sí, pero juegazo un partidazo, de Puerto Rico. Pero 3-0.
0: Sí, no. A ver, pero el 3-0, o sea,
7: el
0: no
7: que le
0: habla
7: juega de bien a la Reina del Caribe, ella le dan 3-0. Está bien, jugaste bien. 3-0.
0: Estamos de acuerdo.
5: Yo no estoy de acuerdo con eso, David.
0: ¿Con
5: al
0: qué?
5: Final, yo no lo vi tan juegazo. Fue el último set que ellas estuvieron batallando.
0: Ellos batallaron sus puntos, sí, y el primer juego el también fue bueno.
5: El último set.
0: El primer juego también fue
5: porque
0: bueno.
5: Porque si fue batallado, no termina.
7: La verdad 3-0. Es que, mira, no, uno. Yo lo dije los otros días. Usted en la vida nada más puede dar razones y resultados. Hay 1,000,000 de razones. Ahora, el resultado es que esa muchacha no pierde un set. Ese es el resultado. Ustedes que no vienen, que ellas salen de su liga, que juegan en un torneo que no es del nivel de ella. Hermano, esa medalla, usted antes de iniciar los juegos,
0: estamos
7: 3 días
0: de acuerdo,
7: antes, usted le pone oro.
0: La de ella y la de Mary Lady eran las medallas más seguras para la República Dominicana.
7: Y yo veía clara también la del femenino 3x3.
0: Sí.
7: Con sí. Que Esmeri en ese nivel. Esmeri tuvo muy por encima.
0: Aunque no había jugado, pero ella
7: no
0: está,
7: jugado,
0: ella está
7: pero,
0: a otro level.
7: Pero usaba una jugadora de 6'3 de estatura, con pero nivel de WNBA, porque ella es de ese nivel.
0: Está a otro level.
7: Y jugó, sobre todo, la interés. O sea, ella quería. No fue de que la obligaron.
0: Claro.
7: Cuando un atleta dice, sí, yo voy. Bueno, hay otra, espérate. Hay otra clara.
0: Cesarina.
7: Pero hay otra medalla clara. Mena. Lo de Mena ayer. Y voy a hablar de eso. Termina tu comentario. Que yo voy a
6: quiero finalizar con esto porque en el día de ayer, gracias a la puesta en escena del atletismo en sentido general, sobrepasamos la cantidad de medallas totales de San Salvador 2023 y también creo que igualamos o sobrepasamos la cantidad de medallas de oro. Vamos a confirmar ese dato. En este momento tenemos 30 medallas de oro.
5: ¿A nivel histórico tú dices?
6: No, de San Salvador. Ahora tenemos 118 medallas totales. En San Salvador logramos creo que 111, 112. Y las de oro, si no estamos empatados, las superamos.
7: 30.
6: ¿En San Salvador?
7: No, ahora.
5: En San Salvador me parece que eran 25.
6: 25. Bueno, entonces superamos la edición 2023, todavía por debajo de las expectativas, ¿verdad? El comité organizador, sino la delegación dominicana, parte de las de los directivos de la República Dominicana, pues entienden o entendían que nosotros podíamos llegar a las 150 medallas totales.
7: Tuvimos 111, 25 oro, 36 plata y 50.
6: Bueno, pues ya superamos el oro y superamos el total de San Salvador 2023.
7: Estamos a 7 plata de superar lo de San Salvador y ya superamos, hace mucho superamos el bronce. Eran 50, llevamos 99.
5: El país, en sentido general, llega por tercera vez a esa cifra de 30 medallas de oro. Uh-huh. 35 medallas de oro tuvo en San Salvador 2002 y en Mayagüez.
7: Esa fue una buena participación.
5: Y en Mayagüez 2010 cerró con 31. O sea que estamos a ley de una medallita más para igualar.
7: Yo creo que nosotros vamos a superar la 35. La vamos a superar. Vamos a poner nuevo récord histórico en medallas de oro.
6: Hoy vamos
7: Hay mucho chance.
6: En el boxeo. En el caso de Cristian
7: Pinales, debe haber dos o tres. Hay una muchacha ahí que peleó muy bien ayer.
6: Sí, tenemos el caso de Mena y el softball que está intratable.
7: ¿Y el voleibol?
6: Aparte del voleibol, o sea, ahí hay cuatro medallas.
7: Hay cuatro
6: potenciales.
7: Y lo que se pegue, puede pegar cualquier cosita. Yo creo que sí, que tenemos chance.
6: Que para la cuarta posición, la tan importante y aupada cuarta posición, para finalmente sobrepasar la quinta, que ha sido el lugar que ha ocupado la República Dominicana en los últimos 5 Juegos Centroamericanos y del Caribe, pues estamos a una diferencia importante. Venezuela con 35 medallas de oro, nosotros con 30, y pues en el caso de las platas, Venezuela 53 y nosotros 29. Menciono la plata porque ustedes saben que en dado caso dos países queden empatados con el oro, entonces se van hacia las preseas doradas. O sea, tenemos mucho trabajo por hacer para nosotros quedarnos con la cuarta posición que, repito, ocupa Venezuela.
5: Buenos días, Rafael Faneito.
7: Saludos, Nicole. Saludos, David, Batista, JC. A todos ustedes que están en sus casas, que la bendición de Dios esté sobre todos ustedes. Los Juegos Centroamericanos nos permiten a nosotros, en mi caso particular, no quiero decir nosotros, porque hay gente que sigue muchos deportes, pero en mi caso me ha permitido ver deportes que regularmente uno como que no está tan pendiente de ellos. Ayer yo pude disfrutar de los deportes electrónicos. Uh-huh. Lo de Mena es espectacular. Usted ve tipos, por ejemplo, enfrentándose y uno dominando al otro, y cuando se enfrentan a Mena parecen que están iniciando en eso. Ese muchacho es un virtuoso con el control o con el aparato que usan para manejarla en su disciplina, porque vi que algunos usan algunos usan el control que trae original, o sea, un control tradicional, pero otros usan un joystick, otros usan una caja especial que tiene la palanca, tiene una palanca y tiene botones. O sea, hay diferentes modalidades. Hay un, se llama Mono PR, representante de Puerto Rico, un veterano, creo que de nombre es Ricardo, que también es un tipo de muchísimo nivel. Ayer se le escapó una victoria ahí ante un rival que debió dominar, pero Mena, o sea, Mena ganó tres partidos, tres juegos en él juega en Street Fighter 6. Y ganó los 3-0. O sea, y tú te dabas cuenta cuando, por ejemplo, en una ocasión lo noquearon y el otro tipo se veía, o sea fue a Mena que yo le gané. La verdad es que este muchacho, que es un dominicano, que es el campeón mundial de Street Fighter, tuvo una gran presentación ayer. Se está jugando en el pabellón de la fama del deporte dominicano en el Centro Olímpico. Un montaje espectacular, espectacular, que se hizo ahí para los eSports. Se está jugando en diferentes modalidades. Eso de Mena es una modalidad. Hay diferentes, hay fútbol, hay otros, otras disciplinas ahí que se está jugando, y es la primera vez que se participa. Creo que fue un buen trabajo de lograr que Mena viniera de Japón.
6: Oye.
7: Mena vino de Japón y tan pronto termine vuelve a Japón. Y ayer estaban dando los datos de que esos muchachos hacen campo de entrenamiento. Y de que, por ejemplo, ayer salieron, pues, de las cosas que uno ve y comienza a conocer. Esos muchachos de los deportes electrónicos practican más de 10 horas diarias. Uh-huh. ¿Usted sí. sabe lo que está 10 horas frente a un televisor con un control en la mano practicando? 10 horas, se saben todos los trucos, es una locura el manejo de los dedos, de las reacciones, de toda esa cosa. Y además, oigan esto sí es importante. Decían ellos, los comentaristas que estaban a cargo de la transmisión, a través de Centro Caribe Sports, en YouTube, que era donde lo estaba viendo, que ahora, cuando ellos salían, que terminaron a las 12 de la noche, más o menos, cuando ellos salían, que se iban a la villa, ellos iban ahora a practicar.
6: Oye.
7: Y a ver los rivales que me tocan mañana y cómo juegan y con qué personaje juegan.
6: Iban a escautear.
7: A escautear. Y que probablemente ahí ellos iban a durar 4 o 5 horas. Oye. O sea, que eso era dormir a las 6 de la mañana, 7 de la mañana, para pasarse la mañana y parte de la tarde durmiendo, para estar a las 4 de la tarde de nuevo ahí. Para que usted vea que no es tan simple como parece de solo sentarse en un televisor con un control en la mano y ganar un partido. Miren, ayer se celebró una rueda de prensa en Santiago con relación al caso de Abasaka. Ustedes saben que hace unos días está sobre la palestra y se ha hecho viral unos videos donde la gente de Luna TV, o bueno, empleados de Luna TV, porque Luna TV, no he visto ningún comunicado, no lo he visto, no digo que no exista, digo que no he visto ningún comunicado de Luna TV diciendo que Abasaka le debe dinero, o no, ni siquiera he visto una, y Jay-Z lo sabe, que es abogado, una, ¿cómo se llama esto cuando te someten, que tú me debes? ¿Es Jay-Z?
6: Una intimación.
7: Una intimación de pago. No la he visto. No he visto que la empresa que transmitió partidos del Superior de Santiago ha ido a la fiscalía, donde una autoridad para interponer ese tema. Dice Remedito que lo de los eSports son unos charlatanes. No, Mena es súper millonario.
6: Es rico, rico feo, como dicen los tigres.
7: Mena es millonario en dólares. Sí. Pero Mena estaba jugando ayer con un cordón en el cuello.
6: No, no,
7: debe costar millones de pesos.
6: Está,
7: tenía diamante.
6: Está sano, Mena, está sano.
7: Diamante, pero una cuestión gorda en el cuello, Mena, que es un chulámbrico, porque tenía un noblin blin.
5: Eso no, él está hablando del personal de Luna TV.
7: Ah, ok. Bueno, yo lo que te voy a decir, Ramirito, y a todos ustedes, que ayer los 64 clubes que componen, porque Abasaka es una asociación de clubes.
6: Sí.
7: Abasaka no son los dueños de Basquetbol de Santiago, los dueños de Basquetbol de Santiago son los clubes. Y ellos eligen el comité ejecutivo que dirige la asociación. Igual pasa en la capital, igual pasa en todas las provincias, igual pasa en la federación, que son las asociaciones que votan para el presidente de la federación, para legitimar. Bueno, pues los 64 clubes que dirige Abasaka estuvieron presentes en la actividad.
6: Guay.
7: Los 64 clubes. Y ahí los ejecutivos, el comité ejecutivo de Abasaca presentó y volvió a reiterar de que Abasaca no debe un solo centavo a nadie del pasado torneo. Abasaca, que por cierto es el único torneo de este país que antes de terminarse el torneo vigente, dice la fecha en cual va a comenzar el del año siguiente. Sí. Ellos dijeron durante el torneo que la fecha para el torneo número 47 era 21 de enero del 2027. Y esa fecha, si Dios lo permite, habrá salto al centro de Santiago. Eso demuestra que son una asociación organizada, que son una asociación que hace las cosas por el libro.
6: Sí, pero perdóname, te interrumpa ahí mismo. Y no me gusta mucho. Discúlpame, JC. Sé que nos tenemos que ir a una pausa y Nicole. La rivalidad que se ha querido, si se quiere decir, caramba, publicar una rivalidad innecesaria que se ha querido llevar a cabo entre Abadina y el torneo de Santiago.
7: Eso está bien.
6: No está bien. Porque hasta se ha llevado a punto y que tú eres el superior y yo soy el supremo.
7: Eso está bien. Pero vea, eso está bien, David. La Vega dice que tiene el mejor torneo del país. Pero Moca lo dice también.
6: Porque ese tema que lo aplaudimos y damos gracias, ¿verdad?, a los hermanos Aracena, que siempre están fajados. Está bien. Pero ese tema de que no, nosotros somos mejores que ustedes porque nosotros antes de terminar aquí ya estamos anunciando el próximo. Claro, ustedes juegan en enero. Ustedes juegan con la resaca de Año Nuevo. ¿Eh? Abadina no. Y discúlpeme, yo no lo estoy diciendo.
7: Pero Abadina puso fecha y ya la cambió.
6: Sí, por tema de ventanas y por cuándo se juega.
7: ¿Y no sabían que había ventanas ellos antes de anunciar
6: la fecha? Es que eso es un lío y tú lo sabes, Faneite.
7: Pero dijeron 15 de agosto. Ellos no sabían que había ventanas en agosto.
6: Yo eso no sé. Hay que preguntar a Tatico. Pero lo que te digo es, Faneite, que es innecesaria la rivalidad de los dos torneos de baloncesto distritales o de los dos torneos superiores más importantes del país. Para mí es innecesario. Tú juegas con la resaca de Año Nuevo.
7: Se ratificó al alcalde Ulises Rodríguez como presidente. Y eso es bueno. Cuando usted hace un torneo y queda bien, que repita.
6: Ay, sí.
7: Ulises Rodríguez, el alcalde, se ratificó. Y quiero decir, antes de terminar, ya Jaycee, nos vamos, que esa asamblea que se celebró con los 64 clubes, el 100% de los clubes de Santiago, le dieron la potestad a Abasaca de ellos proceder jurídicamente en el momento que lo ameriten. Una fuente me reveló que Abasaca tiene eso parado, lo de intimar a Luna TV y a sus ejecutivos y a las personas que manifestaron la situación por el tema de los Juegos Centroamericanos y del Caribe. No quieren empañar el tema de las medallas ya en este tramo final y lo bien que ha estado los Juegos Centroamericanos con un tema judicial que va a hacer ruido porque es deporte. Así que muy bien por los clubes de Santiago, muy bien por Abasaca. Y nada, pedirle a Dios que ese tema no distraiga, que te busque una solución, un bajadero, al que tenga que bajarle, que le baje, porque en realidad al deporte dominicano no le conviene más ruidos en este momento. Llegó el dueño y tenemos que hacer la pausa para presentarlo.
5: Hacemos la pausa de regreso. Venimos a presentarlo. Dice la gente, por favor, es la gente. Llegó el dueño de Fiebruce, Radio Show.
6: Viernes de paz.
2: 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Seguimos en caliente con Fiebruce, Radio Show.
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1: Continuamos aquí en Fiebruces Radio Show y voy a darle la palabra al dueño de Fiebruces aquí el día de hoy, Orlando Méndez. Dueño, usted debería de brindar un desayunito hoy.
2: Vuelva a ser loco. Llegó la luz.
3: Muchas gracias, ya. Saludos.
2: Te estaba esperando.
3: Al maestro Jansen Pujols, donde quiera que esté. Maestro Fernán Ravelo. Maestro Tenchi Rodríguez. El maestro Ángel Chalas. También al maestro Diego Campos. Por acá. A los licenciados David Terrero, Rafael Faneite, a la magistrada Nicole Báez.
1: Yo pensaba que usted me iba a dejar en licenciado.
2: ¿Y su comentario? ¿A qué hora va a ser? Mamá.
3: Nuestros doctores, JC, el amigo Julio, y por acá está el Batigol Batista, ready con nosotros. Estamos en Fiebruces Radio Show, nuestro programa, y extender un abrazo a la producción ejecutiva de este programa. Son Virgilio Rojo, Rafael Amado 15, y Marino Vázquez Checo.
2: Eso no hay nada.
3: ¿Qué por la cierto? Triada.
4: Felicito al jefe.
3: Virgilio está de cumpleaños, ¿verdad? Un abrazo para Virgilio.
4: Estuvo
3: de cumpleaños. Felicidades a Virgilio Rojo. Los juegos están dedicados a Virgilio, que cumplió años. Y las medallas de ayer y de antes de ayer, dedicadas a Virgilio Rojo. Estamos contentos, señores, con varios acontecimientos. Ayer lo del atletismo ha sido espectacular. Yo creo que debe ser la mejor actuación que hemos tenido en la historia de unos Juegos Centroamericanos. Oro en los 400 planos masculinos, oro en los 400 planos femeninos, oro en los 200 metros planos, plata para ahogando los 200 metros planos, oro en los 400 metros con valla, oro en los 100 metros plano femenino, y lo grande es oro mixto, oro en el 4x100 femenino, oro en el 4x100 masculino, oro en el 4x400 mixtos. O sea que es fenomenal lo que ha pasado con el atletismo en la República Dominicana. Y lo bonito de esto es que, a diferencia de una época donde llegamos a tener a Luguelín, a Félix Sánchez y a ese grupo, esta es una cosecha de gente muy joven. Ahí hay gente con 20 años que todavía le queda un mundo, si el Todopoderoso le da la salud, para seguir avanzando. Pero también en salto largo, porque estamos hablando del atletismo de pista, ¿verdad? De
4: correr en Chevron.
3: Exacto, de correr en Chevron. Pero en jabalina tuvimos un bronce. En heptatlón, ella estuvo compitiendo en heptatlón también, Jessy Tejeda, una atleta bastante completa. Usted sabe que el heptatlón son 7 pruebas que corren los 100 metros con vallas, corren también unos metros en el Chevron, y tienen que hacer un sinnúmero de modalidades sumando puntos para ver quién va a ganar. En boxeo teníamos 4 semifinales antes de ayer, ganamos 3, y ayer teníamos 4 semifinales de boxeo y la ganamos las 4, incluyendo un par de semifinales femeninas. Desde las 7 de la noche a las 7:12, hágame un favor y denle una miradita a esa muchacha, Stephanie Almanzar. Ella peleó con una mexicana y la tumbó.
2: Ay, sí. Knockdown.
3: Exacto.
4: Knockout, sí, buen dominicano.
2: No, porque siguió peleando.
3: No, porque ella siguió peleando.
2: Yo vi la pelea. Sí. Yo vi la pelea. Tremendo. Esto,
3: ella ganando cómoda la pelea, tirando trompa.
2: No se quitó nunca.
3: Sí, porque ella en un momento pudo dar una bailadita, que es lo que se estila.
2: Sí.
3: Pero yo dije, no, pero parece que son enemigas, tiene que ser.
2: Una fiera.
3: Parece que le debe de algún sitio, porque, oye, me siguió dándole funda y no se paró nunca. Ella le va a tocar pelear con una venezolana, con Diana Maestre. Tenemos muchos duelos con venezolanos en las finales de boxeo.
4: Eso es bueno.
3: Sí.
4: Por aquello de la cuarta posición del medallero.
3: Exactamente. Junior Alcántara le va a tocar pelear con un
2: bueno
3: cubano.
2: Bueno y malo, dependiendo del resultado.
3: Alejandro Claro. Recuerden que Alcántara es medallista olímpico, los 55 kilogramos. En los 60, Disney Medina va a pelear contra Wilson Solorzano, que es venezolano.
4: Es varón,
2: Es varón, Disney es varón.
3: Exacto, es varón. Es
2: 60 kilos masculino.
3: Exacto, 60 kilogramos, 60 kilos masculino. Miguel Ángel Encarnación va a pelear con Hugo Barrón, mexicano. Eso es en los 65 kilogramos. Ricardo Cuello en los 70 va a pelear con Yusnier Sorzano, cubano. Noel Pacheco le va a tocar darse unas trompadas con Diego Pereira en los 80 kilogramos.
4: Pacheco es muy bueno.
3: Y Cristian Pinales.
2: Eso es medalla casi.
3: Le toca pelear a Pinales en los 90 kilogramos con Julio La Cruz.
1: Julio La Cruz es bicampeón olímpico. Ganó en Río 2016, ganó en Tokio 2020.
4: Bicampeón olímpico.
1: Es complicado ese rival.
3: Es un matchup de pesos pesados.
2: Pero yo voy al mío, al de San Carlos, en la Romana.
3: Sí, porque al final, nada, vamos a ver qué pasa. Al final, lo que hay es que conseguir puntos. Las Reinas van por el oro hoy contra Colombia, que es otro acontecimiento.
2: Colombia ha jugado muy buen voleibol.
3: Que estaría sucediendo ayer. Le tocaba jugar un par de partidos en el softball al equipo dominicano. Hubo uno de ellos, el último, que fue contra Cuba, que había que reprogramarlo. Déjame ver, porque no veo resultados aquí. Vamos a ver si fue que lo tomaron alguna decisión con relación a ese juego.
2: ¿Cuál es ese?
3: El de Dominicana y Cuba en softball anoche.
4: El segundo.
3: Fue interrumpido, estaba 4-0 en el tercero, Dominicana ganando, pero no sé si finalmente le dieron la victoria a Dominicana, porque ya veo que en el 7, o sea, el día siguiente en softball, tengo el doble juego de Colombia, de Venezuela, va a jugar Colombia-México a las 9 de la mañana, eso tiene que estar comenzando en un rato, Cuba y Colombia a las 11:30, Venezuela y Guatemala a las 2:30,
2: Dominicana tiene dos partidos.
3: Y entonces viene la doble jornada dominicana. Bueno, pues si no veo en el panorama ese juego de Cuba, cuidado si le aplicaron la victoria dominicana. Estaba ganando 4-0 en el tercero. Iría Dominicana contra México a las 7:30. Dominicana que tiró unos hitters ayer en softball.
4: Primer juego. Lo mencionamos.
3: Y entonces Panamá contra República Dominicana a las 8 de la noche en la definición de la parte del softball, pero hay levantamiento de pesa, ya van a arrancar los medallistas con experiencia olímpica y todo eso en el día de hoy, o sea que hay un ambiente bastante interesante. ¿Sabes qué? Miré un videíto que hizo el amigo, colega, respetado, Martín Esposo, del tema político, analista político de muchos años, primero las primeras veces que lo escuché en aquella época del gobierno de la mañana en la Z, ahora está en el Sol de la Mañana, uno de los pilares de ahí, de ese programa. Él hacía un análisis, forma de comentario, con su pizquita de chisme, de que si usted va a las redes, se dio cuenta que en la carrera de Mary Lady, la primera dama estuvo en la carrera, incluso se ve la lluvia, que ella se moja, por ahí está el ministro.
2: La alcaldesa estuvo también.
3: Cerca de ella. La alcaldesa ha estado prácticamente como la anfitriona.
2: Se mudó para los
3: exacto. Y le corresponde como alcaldesa del distrito. Ella ha estado ahí a la vanguardia, incluso tuvo que ver con una logística de transporte para muchísima gente de Don Gregorio apoyar a Mary Lady. Y según el comentario de este comunicador, Martín Esposo, estaba también la vicepresidenta de la República en la carrera. Bueno, pues, según él señala, hubo una especie de conflicto en un momento determinado con el tema de la medalla de Mary Lady, donde las tres damas mencionadas, tanto la vicepresidenta, la primera dama, como la alcaldesa, por el tema de otorgarle, de entregarle la medalla a Mary Lady Paulino. No sé, de verdad lo escuché, pero como que me chocó mucho la información, porque entregar una medalla, eso no se escoge después que el atleta gana. Dice, búscate a David Terrero para que le ponga la medalla a Ravelo.
4: Que está ahí peor arriba.
2: No, mira, protocolo tiene eso montado.
3: Llámate a Anfanete, mira a ver que por ahí. Ah, no.
2: Aunque búscate. Se pueden hacer cambios de último minuto.
5: Se pueden hacer cambios, perdón. Se puede. Pero sí. Eso ya está, está listo.
2: Definido protocolarmente.
3: Claro.
5: ¿Cuáles son?
3: Y, o sea, una medalla no la entrega a cualquiera. O sea, eso no. No hay un margen grande que tú puedas poner que tú quieras a eso. Por lo general, hay un patrón de autoridades deportivas.
2: Te pongo un ejemplo. Yo hice la premiación del 3x3.
3: Sí.
2: Yo tuve el guión en las manos. Hay una ficha. Y esa ficha se va llenando con los nombres de los que ganan, los países, el himno que se va a tocar y los que premian. Y a quien tocaba premiar junto con Rafael Uribe en el 3x3 masculino, no había llegado. Ya estaba quién era la persona, pero no había llegado. Estaba la vicepresidenta del Comité Olímpico, creo que de Trinidad y Tobago, estaba Rafael Uribe, el otro fue... No, y era otra persona. Uribe iba a estar en las dos premiaciones. Y no había llegado. Y Monegro estaba ahí. Y lo que se hizo fue que se le dijo a José Monegro que él asumiera. Monegro dijo, bueno, yo, ojalá que haya otra persona, porque ahí me toca premiar el baloncesto masculino, que recuerda que era un poquito más tarde, ese mismo día.
3: Sí.
2: El juego por el oro entre
5: Puerto Rico. Estaba protocolado para hacer la entrega del siguiente.
2: En otro evento, en otro lugar. Entonces él decía, yo no quiero estar aquí y también premiar allá. Y hicimos el cambio y pusimos José Monegro. Inclusive Monegro fue a su vehículo, se vistió correctamente, se puso la camiseta, la chaqueta de los juegos, y en ese proceso llegó la otra persona.
3: Oye, eso.
2: Llegó la otra persona, que era Tomás Polanco, que es el director de los juegos, y entonces ahí Monegro, Monegro se quitó y se hizo. O sea, se pueden hacer cambios de último
4: minuto. Hay excepciones.
2: Pero salvo situaciones particulares. Me imagino que como las tres estaban

0: sino del deporte.
1: Estamos hablando de un pilar del deporte dominicano.
2: El presidente de Creso.
1: Presidente de Creso.
0: Uno de los
1: padrinos del deporte dominicano.
2: Ese paso con ganó medalla también.
1: Pero no solamente presidente de esa institución, un activista del deporte dominicano, que sale a las redes a defender los atletas y se le olvida que tiene compromiso con sus empresas y está ahí con los atletas dominicanos, fue quien entregó la medalla y el ministro le entregó el souvenir que se entrega en los juegos. Me chocó porque no sé, yo creo que al final a mí me encantó ver a la vicepresidenta ese día en la actividad, me ha gustado ver a la alcaldesa en la actividad, me ha gustado ver a los actores, el presidente del Comité Olímpico que ha estado entregando, el ministro que ha estado día a día en los juegos. ¿Por qué? Porque al final esas son nuestras autoridades y son los que están llamados a supervisar que todo marche bien en los juegos. Entonces,
2: y eso mismo también los empodera a seguir haciendo un buen trabajo con el deporte, o sea, ver el resultado, estar ahí, ser testigo de primera mano, también les da a ellos una motivación de seguir y decir,
1: pero para un atleta,
2: pero imagínate, yo que no conocía, por ejemplo, la vela, y entonces me pongo a verlo y digo, oye, pero aquí estamos, el surf con lo que hicieron los Pegosi, esa muchachita Lirangi, que la vi correr, que no la conocía, o sea, habíamos escuchado de ella, pero verla es diferente, esas autoridades están ahí.
1: Pero vean, que a ti
2: además
1: te diga,
2: el atleta se siente respaldado.
1: Claro, sí. Marilady Paulino mira así para la grada y ve con esa lluvia a la vicepresidenta
2: mojándose
1: de la República, a la primera dama, a la alcaldesa, mojándose
0: clase
1: ahí.
0: De respaldo,
1: Ver a un jugador como Juan Miguel Suero mojándose ahí, no, yo estoy aquí
2: Gerardo
1: apoyando.
2: Estuvieron los del 3x3, estuvo Gerardo Suero también.
1: Entonces eso tiene una con el mismo ministro de deporte. O sea,
2: que,
1: yo
2: cierto,
1: pienso.
2: Te dice la mamá de Gerardo Suero, Soraya Castillo.
1: Ah, un abrazo a doña
2: que
1: Soraya.
2: Que esté en sintonía, saludo a doña Soraya. La de los jugos de Juan Miguel, te tengo que hacer esta historia.
1: Sí, sí.
2: Que ganamos oro en atletismo en impulso de bala.
1: También.
2: Y plata en salto con garrocha.
1: Sí, claro. Incluso la de impulso de bala es bastante joven, la entrevistó Nicole.
3: Sí,
1: ella ni siquiera ha participado fuera.
3: Rosa Ramírez. Sí. Ella, por lo menos en San Salvador, ella estuvo.
1: Ah, ella estuvo en San Salvador. Exacto. O sea que, como te digo, es una camada bastante joven de atleta la que tenemos. Entonces, yo pienso.
2: Es la federación con mejor desempeño hasta el momento, la de atletismo.
4: Ellos estaban ayer liderando el medallero de atletismo en oros por encima de todos los demás.
2: Wow. Bueno,
5: señores,
4: era el líder como disciplina, era el líder y segundo
2: y tendrán la atleta con el mejor desempeño, ya lo decía David hace un ratito, claro. 4 medallas de oro para el Irán.
5: Los Pigosi, así en plural, yo sé que es Pigosi, pero le añado la S porque son varios, 4 trillizos,
2: sí,
5: y
2: pero
5: el mayor.
2: No se le añade cuando son apellidos.
5: Bueno, bro, para que la gente entienda, pues son 4, el mayor y los trillizos. Y el atletismo salvaron a la República Dominicana en estos juegos.
2: Pero esas dos medallas de oro del 3x3, hermano.
5: Sí, pero
2: y la plata
5: pero
2: y el bronce.
5: Pero es por la cantidad, me refiero.
2: 4 medallas,
5: pero me refiero a la cantidad.
4: Yo entiendo lo que dice David, que son dos disciplinas que ellas dos solas han acumulado una gran cantidad para que lleguemos.
2: Sí.
5: Maestro, pero más de 20 medallas.
3: Confirmando la información de don Fernan, República Dominicana tiene 11 medallas de oro.
2: Exacto.
3: En atletismo.
2: Wow.
3: Superando a México,
2: wow,
3: que tiene 8, Cuba, wow, con 5 y Puerto Rico con 4.
4: Oye, es la disciplina, somos los líderes en esa disciplina en cantidad de oro.
5: Debemos rediseñar o reagrupar por orden de importancia los deportes de la República Dominicana de acuerdo a resultados internacionales.
4: ¿En qué sentido tú quieres?
5: Nosotros somos,
4: porque por ejemplo tú vas a ver que va a haber gente que diga si ganamos las medallas en eSports, pues eso no es deporte.
5: Van
4: a sumarlo, lo sabes, lo que están buscando que no sea cantidad, eso fue un prometerme para ganar medallas.
5: Mire,
4: ya me lo han dicho a mi gente.
5: De acuerdo a rendimientos, de acuerdo a resultados, el atletismo, el baloncesto están por encima del béisbol. Nosotros siendo una mata.
2: Pero hace rato.
4: Pero sí, yo estoy de acuerdo. Pero acuérdate que el béisbol daría una medalla.
2: Es que el béisbol da
4: una medalla. Las otras disciplinas pueden dar. Son multidisciplinares, puede dar 5, 6, 10 medallas.
5: Lo que pasa es que nosotros estamos pendientes solo a los main events, a los grandes eventos.

0: béisbol participa en muchos eventos en categorías menores.
1: Sí.
0: Entonces,
2: yo no solo
0: me estoy llevando de lo que hace, de lo que hizo ahora en los centroamericanos, que son adultos, o en el Premier 12, que también son adultos. No, no. Es en sentido general. De acuerdo a éxitos, de acuerdo a resultados, deberíamos reordenar las disciplinas deportivas más importantes en República Dominicana.
2: Es un tema, lo que pasa es que cada deporte.
3: Bueno, pero antes vamos a dar los buenos días a don Fernando Ravelo.
2: Pero
0: faltan cinco para la pausa para que él tenga.
3: Antes de reordenar los deportes.
0: No le corran porque yo sé.
1: Le cedo a David que termine.
0: No, es para
2: reordena que te metiste.
0: No, porque son faltan cinco para las 8.
1: Que se salga solo.
2: Cuidado si te pasa como con
0: poco. No, faltan 5 para las 8. Y es para que el profesor Ravelo tenga mayor tiempo.
2: No le corran al asunto
0: porque yo soy más de pelota. Corrí en la pista de ¿cómo se llama? De entrenamiento ahí cuando era chamaquito, que yo no soy de atletismo.
3: La semana que viene tenemos una evaluación federación por federación con relación a los resultados de los juegos. Yo creo que eso nos va a dar una idea clara.
0: Y en sentido general, maestro, olvídate de estos juegos. Es los frutos, los resultados que cada deporte le ha estado dando en los últimos 15, 20 años a la República Dominicana. ¿Cuántas medallas de oro tiene el atletismo? Oye, 2012, ya. Félix Sánchez, está la de Mary Lady, están varias. En el más grande evento
2: lo que pasa multidisciplinario. Es que ¿cómo tú rediseñas eso? Porque esas federaciones reciben una asignación por parte del gobierno que llega a través del Ministerio de Deportes. Y eso está pautado ya. ¿Cómo cambiamos eso? O sea, yo entiendo tu punto.
1: Yo entiendo tu punto también.
2: Pero
0: señores, es que mire, el béisbol, yo soy más de pelota y la gente lo sabe, yo soy más de basquetbol. Pero vamos a establecer los términos. Una cosa es lo que más se practique y otra cosa es lo que más se juegue a cierto nivel. Aquí se practica más el béisbol, pero no es verdad que jugamos a cierto nivel más béisbol que otros países. Aquí se practica más baloncesto o se juega, usted en todos los lados, ya lo hemos hablado de eso, se juega. Pero no es verdad que aquí se juega quizás más baloncesto a un nivel que otros países. O sea, vamos a establecer las diferencias entre lo que más se juega y lo que más se practica al nivel que se necesita.
3: Lo que pasa es que en el deporte dominicano yo no creo que el problema sea el tema de las asignaciones. En el deporte dominicano el problema es que más que las asignaciones es identificar en cada uno de los renglones cuáles son las necesidades que ese deporte tiene. Por ejemplo, es probable que a ti te diga gimnasia, mira, a mí no me interesa que si me dan 3 me suban a 5, a mí me interesa que la instalación donde yo estoy practicando me la modernicen. ¿Qué tenemos que hacer para yo tener una instalación y no tener que viajar a otro lugar a hacer mi campamento para prepararme, por ponerte un ejemplo,
2: o llegar poco preparado por no tener una buena instalación?
3: Judo, que fue a Brasil a un campamento que fue fenomenal.
2: Igual balonmano estuvo
3: en Brasil. Yo lo mandaré para Brasil desde ahora para que sigan preparándose para lo que viene.
0: ¿Qué ha sido más importante? ¿El correr sobre chebrón, atletismo o el béisbol?
3: Bueno, mientras tanto, el atletismo, que era un dolor de cabeza con el tema de la pista, tiene ya una pista.
0: Pero
3: a eso me refiero. Lo que te quiero decir es que yo lo enfocaría más por cuál es la situación. Tú eres judo, por poner el caso de judo, que fue un éxito lo que ellos hicieron. Y Ana Rosa, de San Francisco de Macorís, pedía el pabellón en la zona de San Francisco, que están entrenando en el Máximo Gómez. Por ejemplo, yo le veo más sentido que tú tomes a esa federación y un atleta como ella, medallista de oro en Juegos Centroamericanos y que tiene expectativa de más cosas, tú le dices, ok, tengo un problema en San Francisco con ese pabellón, vamos a resolver ese problema.
0: Es cuestión de priorizar.
2: Pero te digo otra cosa.
0: Priorizar también de acuerdo al resultado. ¿Dónde se está jugando, por ejemplo, llevando a cabo el boxeo?
3: Es uno de los pabellones de combate.
1: El pabellón de combate.
0: Ajá, pero ¿y dónde se juega boxeo aquí?
3: No, en el Coliseo.
0: Pero ¿cuál, qué condiciones tiene el Coliseo Teo Cruz?
2: Sí, pero por ejemplo,
3: hubo un reclamo, fíjate, hubo alguien hablando de eso.
0: El mismo presidente de la federación.
3: Un reclamo, dice,
0: pero nosotros tenemos, de la última edición de los Juegos, Juegos Olímpicos, tuvimos dos medallistas. Dos medallistas olímpicos.
3: A mí me llamó la atención.
0: Y esa gente no tiene un lugar óptimo donde practicar.
3: A mí me llamó la atención que no se celebró.
1: Eso solamente se utiliza para otras actividades, menos para boxeo.
2: Lo que menos se hace es boxear. Pero déjame decirte una cosa. Por ejemplo, en el caso de atletismo, tú hablas de la pista del Félix Sánchez. Sin embargo, yo he ido a Bayaguana. En mi rol de empleado del INEFI.
0: Allá donde es Félix Sánchez.
2: Yo he ido a Bayaguana. Bayaguana tiene una pista, porque tú dices, bueno, Lirangi, fulanito, sí, pero eso corrieron abajo, eso no entrenaron desde el primer día en el Félix Sánchez,
0: no,
2: eso claro, tuvieron que desarrollarse. Entonces ese talento que viene subiendo tiene una pista en Bayaguana. Con los Juegos Escolares se hizo una pista en Barahona,
0: correcto.
2: Con los Juegos Escolares del 2025 INEFI hizo la primera pista azul del país en San Francisco de Macorís. Entonces ya la región del Nordeste tienen los talentos que vienen de abajo.
0: A
2: entonces,
0: eso me refiero.
2: Es lo que dice, pero es lo que dice Orlando. A veces no es que toda la federación le dé 800 mil o 200 mil. Es que los que trabajan abajo también tengan las utilerías, tengan los nombramientos en el Ministerio de Deporte, en INEFI, en Educación, donde sea, para que puedan comer, porque si no hacen otra cosa.
3: Yo diría que el reordenamiento, le tomo la palabra a David, tiene sentido. Yo entiendo igual que tú tienes
2: sí,
3: que
2: reordenar. Yo entendí el punto también.
3: Porque, por ejemplo, ¿hace qué tiempo escuchamos a Gaby gritar por su pabellón? Ellos decían, oye, tenemos que practicar en el empretado, en el otro lado, y taekwondo se ha ganado tener su espacio. Karate, con esto que hicieron ellas, las chicas,
2: sí,
3: y los masculinos, te está diciendo a ti, yo necesito un espacio.
2: Y que no tengan que utilizar la Academia de María.
0: Exacto.
3: Correctamente.
2: Para desarrollar.
3: Exacto. Correctamente. Entonces, bueno, tenemos la pausa con JC, pero el tema es sumamente interesante porque definitivamente tenemos una realidad en el rostro, y es que hay unos métodos que están funcionando. Tenemos uno en la cara con el voleibol, de repente nos está
2: voleibol femenino.
3: David nos planteaba una pregunta interesante ayer del tema del entrenador individual. En atletismo hay un tema,
0: un viaje.
3: Tú tienes a Ludwig por un lado, tienes al de Marilady, al cubano Yacel, ¿verdad?
0: Yacel Pérez,
3: exacto, Yacel Pérez. Pero tiene a Félix Sánchez con su academia.
2: Y lo que está haciendo Isaac jugando en Bayaguana.
3: Exacto, Isaac
2: jugando por allá. Que es inmortal del deporte dominicano.
3: Pero a lo que yo me refiero, éxito por todos lados.
2: Por todos lados.
3: O sea, esos tipos tienen un plan cada uno.
0: ¿Me entienden?
3: Y hay éxito por todos lados.
2: Lo ideal sería que a esa gente se le traiga a ser parte del proyecto. Y no que trabajen de manera individual.
4: Hacemos la pausa y al regreso seguimos con más aquí en Fiebre Radio Show.
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4: Continuamos aquí en Fiebruces Radio Show. ¿Me permiten, por favor, darle los buenos días a don Fernán Ravelo?
1: ¡Oh! ¿Otra vez?
4: ¡Buenos días, hey, Fernán
2: Ravelo! ¡Mi gerente!
0: Ah, pero así, ¿no?
2: Ayer tuvimos un lío en el parqueo, porque yo me declaré ya.
3: ¿Qué?
2: pregúntale a mi jefe.
3: Trate de mantenerse, de eso para después, de eso tranquilo.
4: Se declaró.
2: Hay que calentar la pelota.
0: Ya que llegue octubre.
2: Octubre, ya yo estoy. ¿Quién? Está loco.
1: Buen día, Nicole. La verdad es que yo tengo que darle, primero que nada, las gracias a Dios por permitirme estar aquí con todos ustedes, compañeros, a todos los radioescuchas, a YouTube, que cada vez sigue creciendo más. Tengo que darle crédito a Nicole. Bajada el día entero igual con Orlandito, no es fácil. Sí. A ti no te vi, pero vi a Nicole cogiendo lucha antes de primero en ese solazo, escondida una pelita
2: ahí. Abronceada.
1: Para después entonces llegar al voleibol, esperar que terminara para poder hacer entrevista al trabajo que están haciendo ustedes. No lo veo así.
2: Rico van a salir.
1: Ahora, yo te voy a decir una cosa: la proyección que están teniendo estos individuos en esos eventos lo va a ayudar mucho en su carrera. Y de verdad los felicito porque no es fácil pasarse un día entero. Yo caminé un ratico ayer el Centro Olímpico y estaba explotado. Llegué a mi casa con los pies y fue un ratico nada más. Y di vuelta entre varias actividades a ver si podía ver lo más posible. Al final, cuando me iba ya, que salí del voleibol un poquito antes de que terminara, porque tenía miedo de que, como yo tenía que irme en Uber, que no encontrara un vehículo que fuera. Y había caído un aguacero en ese momento que yo me iba. Dejé el juego en el tercer set ganando Dominicana. Después vi que se complicó un poquito del final. Y vi el pabellón de boxeo también, o sea, cuando están boxeando, vi la última pelea, el último segundo de una pelea interesante. Y hay que darle crédito. El Centro Olímpico se ve bien, las actividades, fui al food court, pasé por ahí a ver qué había. Estuve dando vueltas, el Estadio Olímpico imponente, los pabellones muy bonitos, todo lo que he visitado. Y yo creo que hay que darle crédito. Y volvemos a repetir lo mismo que hemos dicho hace tiempo a nuestros atletas, a nuestro público. Vamos a cuidar esas instalaciones. Claro. Porque nos costó dinero a todos. Y esas, si tú no tienes instalaciones adecuadas... Ah, vi la piscina olímpica y el parque acuático.
2: Eso,
1: muy bonito.
2: Eso está a otro nivel.
1: Muy bonito. Ahí me encontré con Dimayo Abreu. Un saludo para él, amigo. Mucho tiempo, periodista, que está encargado. Está coloradito. Le ha tocado el solazo de la piscina.
0: ¿Qué?
1: Todo el tiempo. Yo creo que tenemos que cuidarlo porque mientras mejores instalaciones tengamos, mejores atletas vamos a desarrollar. Yo vengo de épocas donde yo fui a Centroamericanos desde Santiago 86 como entrenador de tenis junto a Juan Ríos del equipo dominicano. Y las facilidades que estoy viendo que tienen estos atletas no las tenían en esa época. No había forma. Ni las instalaciones, las condiciones que se le dan, aunque todavía falta mucho, porque no puedo decir, a los atletas les falta mucho la parte económica, que todavía no les hemos dado lo suficiente. Pero hay ayudas para que esos muchachos, por lo menos, mira, lo de judo, eso costó dinero, hice a Brasil a entrenar para que los frutos se vieran. Pero esas son federaciones que trabajan para eso, porque están seriamente buscando el éxito. Y eso es lo que nosotros debemos tratar de lograr, que encontremos el éxito. Para poder tener éxito hay varias cosas que se tienen que dar. Primero, la voluntad de la federación que esté, de trabajar correctamente, de hacer las cosas como se debe. Fomentar los atletas, primero que nada, darle lo necesario para que ese atleta pueda entrenar y tenerlos las instalaciones para poder desarrollar esos atletas. Entonces, ayer fue el día que más tiempo he pasado viendo instalaciones y dando vueltas. Y creo que sí, que debemos mantener eso. Tenemos que hacer un gran esfuerzo, tanto la parte de los patronatos que se han nombrado, la gubernamental también. Los próximos gobiernos, si vienen otros gobiernos, porque yo no soy político, no me interesa, ni sé qué va a pasar. Pero que no lo veamos como que eso fue una obra de otro y lo dejamos así. Vamos a darle mantenimiento porque eso nos cuesta todo y va a seguir desarrollando, repetimos, atletas para que nos sigan dando satisfacciones como lo que nos han dado estos muchachos en estos Centroamericanos del Caribe. Estábamos preocupados antes de ayer con la cantidad de medallas. Creo que hemos cogido el ritmo. Ya 30 medallas de oro le pasamos a Puerto Rico por dos. Ellos tienen 28, nosotros 30.
3: ¿30 o 31?
1: 30. No se ha computado todavía, si hay alguna por computar todavía, pero hasta ahorita, ahora revisé. 30. Son 30 medallas de oro.
3: La marca es 35 de oro. Eso.
1: Puerto Rico tiene 28 y ya se nos alejó un poquito Venezuela. que creo que tiene 40.
4: 35.
1: Ah, 35, exacto. Nos lleva 5 medallas. No es que sea, hay que ver, porque ellos siguen compitiendo también en otras disciplinas. O sea, que tienen chance todavía. Lo que hay que ver, en qué disciplina estamos cada uno de los países compitiendo y cuáles son las verdaderas oportunidades que tenemos de conseguir el oro, que es lo que tú buscas para que te dé esa posición en el medallero. De todas formas, nos preocupamos hace 2 días, creo que hoy estamos más tranquilos porque hemos visto que las medallas han llegado, que hay disciplinas que han sacado la cara, que han sacado la cara en este evento, que no estábamos tal vez... Es más, yo creo que hay medallas que no estaban computadas, que se han computado, y otras que creíamos que teníamos, que no llegaron. Claro. Para que tú veas cómo, lo difícil que es el deporte y lo complicado que es. Y yo quiero hablar del equipo de béisbol, porque tampoco queremos crucificarlos. Ellos hicieron su esfuerzo. Y no sé si vamos a echar culpa, a quién se la vamos a echar de no haber conseguido una medalla, si a ellos, si a la organización, si a la federación... Sí, hay otros que han escrito algo que no voy a mencionar ahí también, que no jugó fulano, que el otro, que eso fue una distracción. O sea, hay muchas cosas que podemos señalar, pero sí duele. Yo no te voy a decir mentira. Yo estuve con muchos de los atletas, con muchos de los compañeros periodistas y personas que me encontraba, fanáticos que se tomaron fotos. Por cierto, Februs está muy pegado. Yo andaba con mi mejor Februs, y estaba mucha gente hablándome de Februs, tomé fotos, hasta firmé autógrafo.
3: ¿Qué?
4: ¿Cómo?
1: ¿Cómo Februs? Como le hice firmado, pero como Februs, firmé autógrafo ayer.
4: ¿Cómo?
1: Y hablaba con mucha gente y todos me decían, qué desastre el béisbol. Y yo, bueno, es que para nosotros eso es como tu santo grial, que no pueda llegar ni siquiera a conseguir una medalla.
3: Claro.
1: O sea, es el evento que si lo ponemos en perspectiva, o sea, tal vez no era el que más, era una medalla que era un juego, pero esa medalla tenía un valor especial para nosotros, porque cuando tú eres, entre comillas, el rey del béisbol después de Estados Unidos y Japón, para ponerlo así, para no ponernos, ¿sabes? Y tal vez el segundo productor más grande de beisbolistas, el segundo más grande productor de beisbolistas en grandes ligas, wow, que tú digas, no pudimos conseguir ni siquiera una medalla, sí duele. Y mucha gente me lo manifestó, fanáticos, periodistas, compañeros, hablando de ese tema, de que qué pasó. Yo no sé qué pasó porque no estaba dentro, ni tengo una varita mágica para saberlo, pero sí. Lo único que quiero acotar es que si he conversado con algunas otras personas, jugadores, ellos sí dieron su 100%, intentaron.
0: Claro, sí.
1: Ellos intentaron, las cosas no salieron bien. A veces nosotros ponemos más presión de la cuenta cuando jugamos en nuestro patio. Eso pasa también porque nosotros lo sentíamos como atleta. Cuando yo jugaba tenis, yo a veces me desempeñaba mejor cuando estaba afuera empezando el juego. Después aquí me daba más trabajo porque sentía gente alrededor tuyo que tú tienes como un compromiso extra. Y a veces hay que saber controlar eso y jugarlo. Pero creo que debemos revisar para los próximos eventos el asunto del béisbol. Y ver, porque la verdad es que duele. Yo estoy haciendo un contacto, a ver si conseguimos una llamada, para hablar un poquito del apoyo que Bonifacio dijo que no se le dio al grupo de béisbol. Y nosotros hemos dicho ya varias veces que sí, que tal vez pudimos haber apoyado más, pero la gente le gusta, o sea, a ti te entusiasma algo y tú vas más fácil,
0: claro,
1: que tú tener que pararte de tu casa a pagar el dinero, no por el dinero, porque se puede pagar, a decir, wow, pero nosotros estamos jugando tan mal y tendremos chance de ganar ese juego, de verdad. Tú dudas. Claro. ¿Quién dudó en ir a ver a Mary Lady?
0: Exactamente.
1: Porque había visto lo que había. ¿Quién ha dudado en ir a atletismo? Yo vi ayer y en el solazo, la parte de la TV, había bastante gente.
2: Hoy a las reinas.
1: O sea, ayer habían 10 asientos vacíos en el...
3: ¿Cuáles son las grandes ligas del atletismo? Si el atletismo fuera MLB, Mary Lady fuera...
2: La Diamante.
3: Mary Lady fuera una Juan Soto. Bueno, sí. Una Chojeyotani.
2: Los Juegos Olímpicos.
3: Una Aaron Judge.
2: Ah, bueno, está buscando...
3: O sea, en el nivel. Porque ay, ella sí es la mejor del mundo en su modalidad.
1: Sí, sí.
3: Bueno, ella es grande liga en atletismo.
1: El evento más que se
2: ella
1: señala...
2: es la dueña de la grande liga.
1: Los 100 metros planos.
3: Pero es grande liga, es lo que te
1: los 100 metros planos en atletismo es lo que te da... Es porque tú te llegas a convertir en el hombre más veloz del mundo o la mujer más veloz del mundo. Porque eso es lo que se queda... O sea, en los 100 metros planos es el evento en atletismo que tú esperas. Tú entrenas 4 años para 10 segundos.
3: Exacto.
1: Que puedes perderlo en una milésima.
2: Usain Bolt 9.
1: Bueno, no es para... Ese era lo normal. Estás hablando de los humanos normales. Entonces yo creo que en atletismo siempre el evento que dejan como máximo es esa carrera de 100 metros plano.
2: Sí, pero esta muchacha se ha adueñado de los 400. O sea, hoy.
1: Y nuestra jovencita se ha adueñado de los 100 metros plano también dominicanos.
2: Uh-huh. Pero hoy no hay un evento del mundo de 400 lisos femeninos que usted pueda decir, esa medalla no es de Marilady.
0: Mire, aparte de Marilady,
2: ella ha dominado todos los Olímpicos, todos los Grand Prix, Liga Diamante.
0: Ella es la mejor del mundo.
3: Sí, pero en el béisbol yo no quiero salir del béisbol porque estamos todos de acuerdo que el equipo decepcionó. En eso no hay dudas, porque se supone que en ese deporte debemos tener medalla. Eso es muy lógico.
1: Una medalla de cualquiera. Queríamos oro. Exacto. Cuando todavía no ganamos oro, tú dices, bueno, pero ganamos plata, ganamos bronce.
2: No, y en el béisbol.
1: Porque el béisbol, tú sabes que puede pasar que un maldito pitcher viene bien. Es el único deporte que un lanzador, como nos pasó a nosotros con que no quiero recordarlo, con Curazao, Aruba, ¿cómo se llama?
2: No,
3: Países Bajos. Eso fue 2009.
1: En Puerto Rico, que los muchachos subían al club donde yo estaba sentado viéndolo, a ver la televisión, a ver qué estaba tirando ese pitcher, que ellos estaban abanicando pelotas que parecían melones. Porque el béisbol es tan difícil que es así. Ese tipo estaba o bendito, o estaba bien, o la estaba colocando donde no podían batear en otros jugadores, sin tener mucho en la pelota. Entonces, un pitcher te puede cambiar el curso de un partido de béisbol. Un solo atleta te puede cambiar.
0: El contacto frecuente con el fanático del béisbol de esta República Dominicana me está dando la sensación de que poco a poco vamos perdiendo la seguridad de victoria por el temor de la derrota.
3: Sí, pero con lo que dice Ravelo, yo quiero simplemente acotar, porque me está evaluando eso. Y en la publicación que nosotros hicimos aquí, por ejemplo, en el programa, que por eso yo insistía en los términos. Yo puedo entender que hoy alguien me diga, béisbol fue un desastre, béisbol no cumplió con las expectativas, béisbol fue una decepción. Pero cuando tú, en el caso de una selección, por eso lo aclaraba ayer, cuando se utiliza un término con relación a una selección de vergüenza, vergonzoso, es un poco complicado. ¿Y por qué yo digo que es complicado?
1: Sí, fue muy duro. Yo creo que se nos pasó.
3: No, quiero aclararlo. Sí, aclaro, porque sé que en el caso de David, en el caso de Yance, cuando estamos debatiendo aquí, yo sé en el sentido que ellos lo plantean.
0: Es la puesta en escena.
3: Es la puesta en escena.
0: Ahora, es el resultado.
3: Ahora, cuando tú lees al fanático, el fanático lo dice en otro orden.
0: No, porque Entonces, mira.
3: Lo digo porque cuando yo miro el post del programa, la palabra vergüenza, usted puede contarlo, está infinita cantidad de veces en ese post.
0: Sí.
3: Entonces, ¿qué yo hice? Yo me senté tranquilo a pensar. Digo, bueno, yo en una de las discusiones puse el ejemplo del clásico. Yo digo, en el clásico mundial van 6 versiones. Siempre hemos llevado un equipo favorito.
0: Sí.
3: No necesariamente para ser campeón.
0: Estados Unidos, Dominicana y
3: pero
0: Japón.
3: Siempre hemos llevado lo mejor de lo mejor al clásico.
2: Cuba en un momento.
3: No ha faltado uno. Principio. No ha faltado uno que otro pelotero. No, Cuba nunca ha salido favorito al clásico.
2: Bueno, pero para ganarlo no.
3: Ellos son de los que salen a competir, pero cuando tú mirabas los rosters, Estados Unidos, Japón, Dominicana, etcétera. O sea, nosotros siempre hemos sido los favoritos. Y cuando yo miro, digo, venga, que avanza el clásico, nosotros vamos a montar una final. Una sola.
1: Y la ganamos, la única.
3: La única, y no perdimos ningún juego. Pero tú te vas más lejos, tú dices, ok, 6 torneos. Tú dices 6 torneos con el equipo ideal o lo más cerca a lo ideal de República Dominicana. Nosotros en el clásico no hemos quedado fuera de primera ronda 2 veces. Incluyendo un clásico donde Holanda nos ganó 2 juegos.
0: Sí, pero entonces.
3: Pero, no, pero voy para allá.
0: Queriendo salvar lo que está haciendo.
3: No, yo no lo estoy salvando.
0: Un cubo de arena
3: no, yo no lo estoy salvando. Yo quiero es contextualizar lo que plantea Fernández del deporte. Pero me voy al equipo actual y digo, ven acá. Eddie Romero es un estelar de la pelota dominicana.
0: Mejor pitcher en términos de nombres y posicionamiento.
3: Viene de ese pitcher del año.
0: Y del torneo.
3: Recientemente.
0: Yo no creo que de ningún equipo, de ninguna delegación, había un lanzador mejor que él.
3: Eddie Romero era parte de esa rotación. Pero Oscar de la Cruz fue de los mejores pitchers del torneo pasado.
0: Mejor lanzador dominicano.
3: Pero vamos a hacerlo más simple. Esto es una ecuación y dice, el nivel de los centroamericanos es mayor, igual o menor que el torneo dominicano. ¿Qué que Lidón? La que Lidón.
1: Muy inferior, debe ser.
3: Es inferior. Entonces tú me dices, Jimmy Paredes no es titular en la pelota dominicana. Él es banco en el Escogido. Pero se supone que en un torneo de ese inferior, él puede ser titular. Puede estar en un jardín, puede jugarte como designado. Por ponerte un ejemplo.
9: ¿Qué pasa?
3: No, no, no, pero escúchame, yo te estoy haciendo preguntas lógicas.
9: Barbaridad.
3: No, no, no me hable de justificación, yo estoy tratando de usar la lógica. Celestino es titular en Lidón. Es titular
0: Tolete,
3: en Lidón.
0: Tolete
3: Lidón se supone que debió estar en ese torneo por encima de la liga.
0: Estuvo por encima de la liga.
1: Fue trascendental para un equipo llegar a una final.
3: No, porque aquí mismo dijimos cuando...
0: Él y Raimel Tapia estuvieron por encima
3: de la liga. Por encima de la liga. Raimel viene de su mejor torneo.
1: Muy por encima.
3: Y Raimel estaba en ese equipo. Pero.
0: Pero mató.
3: Pero tú dices, Ricardo Céspedes, él es un jugador sustituto en Gigante. Probablemente un cuarto, quinto jardinero. Pero si estamos en un evento de menor categoría, él debe ser un jardinero que reciba juego.
0: Jairo Muñoz.
3: Jairo Muñoz, que es un jugador regular en la pelota dominicana.
0: Pedro Severino.
3: Entonces yo digo, el grupo. Probablemente no era el grupo ideal, pero hay que aclararle a la gente que en ese torneo tú no puedes tener un tipo en roster de 40.
0: Sí.
3: Son tipos fuera de roster de 40. Pero de los que están fuera de roster de 40...
0: Están en México.
3: Tú tienes que ver qué pelotero, joven principalmente, te puede facilitar una organización. Porque tú tienes que solicitar a la organización que te lo facilite. Los tipos más fáciles son Liga Independiente, Liga Mexicana, el que pueda pedir permiso. Entonces yo me puse a evaluar. Primero, los que están ahí, que decidieron estar ahí, que jugaron, el resultado sea bueno o sea malo, ellos estaban ahí y salieron a representar a la República Dominicana. Yo digo, ven acá, ¿de qué es que yo tengo? Si voy a sentir vergüenza.
0: Hay un mareo sabroso. Hay un mareo sabroso, Méndez.
3: Yo le voy a hacer una pregunta a usted.
0: Méndez, hay un mareo sabroso.
3: Le voy a hacer una pregunta a usted y usted responde. ¿De quién yo debo sentir vergüenza? ¿De esos que salieron ahí?
0: No.
3: No, pero déjeme, no. Déjeme terminar la pregunta.
0: Yo sé por dónde usted va, maestro. Yo sé por dónde va.
3: ¿Por dónde yo voy? Complétame la idea.
0: No, que si fue vergonzoso el hecho de que esos jugadores no se representen.
3: No.
0: Y no.
3: No, yo me refiero a que de quién yo debo sentir vergüenza. De los que salieron a jugar ahí, que jugaron el torneo y no clasificaron. O al que podía estar ahí dijo, no, yo no voy para allá. Yo debo sentir más vergüenza del que podía estar ahí y no está.
0: Yo tengo conocimiento de muchos jugadores que pidieron el permiso y no se les concedió. De México, estelares. Muchos que solicitaron el permiso y no se les concedió. Ahora, buen trabajo de la federación por fajarse a buscar permiso de aquellos que sí pudieron estar. Por el reclutamiento, aquí lo hablamos, grandioso equipo. Sí, ya nos vamos con el invitado especial de hoy. Buen trabajo de ellos. Aquí nadie ha dicho que el trabajo de la federación fue vergonzoso. No. Aquí, de hecho, aupamos el hecho de haber colocado al dirigente que colocaron y al gerente que colocaron. Bien por ellos. Lo que se ha dicho es que el resultado que tuvimos no fue ni cerca de lo esperado. Por tanto, es vergonzoso. No es que los que fueron o los que no fueron. No, no. Es el resultado de acuerdo al torneo y el talento que teníamos en el terreno de juego. Es eso, es el resultado, lo único que hemos juzgado. Lo único que hemos juzgado es eso. No es el hecho de quiénes estaban, sino lo que hicieron los que estaban.
4: ¿Qué mejor persona para darnos un poquito más de contexto y su parecer, tomando en cuenta que es un jugador que lleva muchos años de experiencia en la Liga Invernal de la República Dominicana y que sobre todo pertenece también a la organización de don Fernán Ravelo? Con nosotros aquí en Cien Cruces Radio Show, Emilio Bonifacio.
2: El capitán mío.
0: El tuyo es Jimmy Paredes, hermano.
10: Saludos. Saludos a Nicole. ¿Cómo que te dicen? La host.
4: Sí, la host. Se me han quedado ese apodo.
10: A Fernan, a Fainete, David, Orlando. No sé si Jan se está por ahí. Y Tenchi, de verdad que es un placer. Cuando puedo, entrenando, lo escucho.
0: Gracias.
10: Ayer fue una de las
1: que nos escucha de vez en cuando.
10: Cuando no me dan tan duro, tengo... Bueno, Nicole tuvo la oportunidad de venir aquí, verme entrenando y en algo que se estaba haciendo, y vio de la manera que se entrena, que cuando sí, puedo sí. Y que lo hago.
4: Faja unos regalados, Bonnie.
1: Bonnie, mira, yo queríamos, gracias primero que nada por aceptar la invitación y por hablar con nosotros. El tema que hemos estado hablando hace un momentito es precisamente porque nos duele a todos, porque somos fanáticos primero del béisbol, nos duele porque todos participamos de alguna manera en ese deporte en este país. Y ayer pues culminó, se puede decir, la participación dominicana sin la posibilidad de una medalla, pero sobre todo que quiero que aclares, porque yo sé que mucha gente malinterpretó lo que tú dijiste del apoyo de los fanáticos, y queremos escuchar de tu parte eso, y también si quieres abundar algo de lo que se vive a veces. Tú tuviste medalla de bronce en las olimpiadas con el equipo dominicano.
10: Ah, por cierto, mira, está por aquí.
2: Claro, la gente no la puede ver. Emilio ha presentado su medalla.
3: La única medalla por equipo que hemos obtenido en unos Juegos Olímpicos.
2: Ahí está.
3: Esa de bronce.
1: Así que nada, aquí está, los micrófonos son tuyos, Bonnie, y adelante.
10: Mira, yo voy a hablar desde el punto de un medallista olímpico. Yo sé el peso que tiene o lo que significa para muchos significa lo que yo hablo, significa chisme, para otro él habla demasiado, lo que sea. Yo lo entiendo eso, para otros no significa nada, pero yo tengo un compromiso con la sociedad como deportista desde el 2020. O sea, cuando yo hablo de eso, yo no hablé del fanático, porque eso yo lo entiendo. Eso en el Licey, eso en los Yankees, eso pasa en todos los lados. Si tú no estás ganando, no, la gente no va a ir al play, porque yo me voy a levantar de mi casa, voy a pagar ticket, voy a pagar parqué, voy muchísimas cosas, y especialmente en el país de nosotros, con las incomodidades que hay para muchas cosas, la desinformación sobre todo, y yo hablé desde ese punto de vista. En el 2020, cuando yo no conocía a Lidio, a Anabel, a Alexander, a Marilady, que ganaron la medalla de plata en uh-huh. los Juegos Olímpicos. Yo estaba entrenando y yo no sabía quién eran ellos. Y Mohamed me dijo, no, mira, ellos son fulano. Y esos son los que van para los Juegos Olímpicos. Todo eso viene a la crítica de cómo estaba el Chevron. En ese momento, la pista de calentamiento.
3: Wow.
10: Cuando yo iba saliendo, ellos iban entrando a la pista. Y la razón por la cual ellos entraban a esa hora era porque ellos decidían, para poder coger un espacio más grande donde entrenar, donde no estuvieran los hoyos y la tutuma del Chevron, que la goma estaba levantada. Y yo dije, pero vamos por partes. Explícame eso mejor. No voy a entrar en detalle. Dentro de lo que hoy es la pista donde se coge, yo escuchaba unos pitos y estaba el equipo de soccer practicando, y los que iban a los Juegos Olímpicos a representarnos no podían, por alguna razón que no hay que entrar en detalle, no sé. Yo hice un video quejándome que cómo es posible. De hecho, ellos tenían que hacerlo así, porque temprano entrenaba mucha gente caminando, y ahí no hicimos pana porque ellos se sintían que yo le estaba apoyando. Yo no tenía la necesidad de, en ese momento, de que lo mío es pelota, que pase lo que pase. Entonces, desde el béisbol, cuando ya entro a los Juegos Olímpicos, a Juan, yo hice buena o he hecho buena relación, porque yo empecé a criticar cosas que estaban malas, no desde el punto tampoco, como digo, para que piensen que yo soy el que todo lo sé, porque si nadie lo habla, ¿cómo lo arreglamos? Si ustedes no dicen que el equipo está mal o ustedes no hacen la crítica, no van a escuchar a un tipo sin denigrar, a un tipo de guachupita que está arreglando un carro, que está escuchando el programa, no lo van a escuchar. Correcto. Estamos claros con eso. Entonces, mi punto es, lo que pasa es que, ojo, por el hecho, por alguna manera de ser yo, dicen, tú quieres, no, lo que yo dije es, y esto es, yo sé que ahorita lo van a coger por otro lado también, yo dije, si estuviéramos peleando por medalla, ni para los peloteros existieran tickets. mucha politiquería, todo el mundo quiere estarle en la medalla, pero ¿qué hacemos por el béisbol? ¿Qué hacemos por el atletismo? ¿Ustedes saben qué han hecho esos Juegos Centroamericanos? Han desnudado el poco apoyo sin los atletas que den, el poco apoyo que tienen los atletas. Yo hablé en el caso de pelota. De hecho, mucha gente, yo sé, como dijo Yance ayer, yo sé que empezamos con 0-2, y ahí es que entro al tema de la desinformación. Pero hasta ayer, todavía teníamos chances reales de ganar. No importa cómo. El Escogido hace 2 años clasificó, como se dice, de chepita.
9: El último
10: y terminó ganando el campeonato. Exacto. Entonces, como que llevaba una cosa. Yo me sorprendí, por ejemplo, cuando David dice de Panamá, que qué sé yo qué. El peso que nosotros tenemos, porque ya yo hago, literalmente, yo hago radio, como que mucha gente dice lo que nos escuchan a lo que podemos hablar. Contra Panamá. Yo estoy seguro, David, que en el juego, en el basquetbol, cuando tú estabas en la Liga de Desarrollo, tú perdiste de equipos que tú tenías que ganarle, porque es un proceso ahora. Debemos... Y no es nada de que personal, porque yo escuché ayer cuando Tenchi dijo que hemos tenido, el que lo coge personal, el que piensa que es personal en esto, yo creo que está
9: correcto.
10: Yo creo que está por mal camino. Debemos poner, como dice Orlandito, debemos poner todo en contexto. Hay muchos peloteros que no quisieron ir. Yo en mi caso, yo dije que no podía ir porque yo no iba a estar ready. Entonces eso es mejor para evitar comentarios como estos, con el peso que tiene mi nombre. Se debe de respetar un pelotero, por ejemplo, como yo, que diga, no voy a ir porque no estoy ready. Yo no voy a jugar a media. Entonces el público debe de respetar eso. Como me dijo un pelotero ayer, ok, hay que pelear por la patria y no sé qué, pero si yo estoy en México, pero y el año entero, ¿quién pelea por la familia mía?
0: Correcto.
10: ¿Entiendes? Sí, entonces eso hay que tener al atleta que le dice que sí a... al país, sea cual sea, porque yo sé que ninguno de ellos van a decir, y yo conozco de fuente interna, de cómo estaban jugando mucho. Es como Fainete dijo una vez del equipo de basquetbol, que no jugamos bien en casa, y yo creo que Fernan, cuando sintonicé hoy, estaba hablando de eso. Uh-huh. Puede ser que el mismo factor le está jugando en casa, aunque sea con 2 fanáticos, afecte. Uh-huh. Pero, ahí es que voy con lo que digo del poco apoyo. Las cosas se hacen bien para que salgan bien. Desde el inicio, desde que empezó el show con Wander Franco, que aquel dijo que aquel... No podemos tener buen resultado. Si la cabeza no está bien, eso se transmite a los peloteros. Entonces, donde yo me baso al apoyo, que si hubiésemos ganado, está todo el mundo ahí, y que nosotros somos, y que nosotros... Entonces, no podemos ser fanáticos o dominicanos cuando queremos o cuando ganamos. Obviamente, no vaya al play, pero de aquí a allá, a que ustedes, por eso, por comentarios como eso, hay peloteros que seguramente no tienen la misma capacidad que otro mental, y dicen, tú ves, por eso que yo no voy, por eso que yo no represento, porque uno lo está dando todo. Fulanito, yo jugando con un brazo malo, yo jugando con un hunter malo. Entonces, como que comentarios innecesarios, como que no es que no se critique, porque yo mismo estaba haciendo un live y vi, pasó algo en el juego y yo lo apagué, el juego. ¿Entiendes? Lo apagué, yo iba comentando y lo apagué, porque como que me iba a salir de la idea, porque estoy pujando que quiero que el equipo gane. Y digo, déjame concentrarme en lo mío y que me digan aquí el resultado. Ay, siendo, ya, yo no sé cómo pasó. Pero molesta, porque yo sé que el pelotero no quiere fallar, y a la misma vez, con lo calentón que en ese momento, cuando pasaron unos errores, yo estaba hablando de eso, del apoyo, y digo, déjame apagarlo, porque me van a seguir dando, y yo estoy apoyando a los muchachos, y mira, ellos no me ayudan. ¿Tú sabes? Pero yo sé que ninguno, nadie quiere hacer error, y el orgullo de representar el país. Yo, en Tokio, yo lloré 2 veces. Una cuando le entregué la medalla, Y la otra era porque yo pensé que iba a sonar el himno de nosotros. Yo desconocía que solamente se toca el himno del equipo que gana oro. Oro, ¿eh? Y yo esperando, y yo dije, oye, ¿por qué? Esta gente, oye, yo peleando. Y entonces como que el sentimiento que tiene el pelotero por representar el país, no importa la categoría que sea. Los comentarios que yo lo hago desde un punto crítico para que la cosa mejore. Como yo escuché ayer al fanático que llamó, yo quiero a Boni, que yo te quiero también por el respeto, pero yo en ningún momento dije que quería ir al clásico. Soldevila me preguntó a mí. Soldevila me preguntó a mí. ¿Tú quieres ir al clásico? Y yo dije, por supuesto. Eso es igual que yo le pregunté. Eso es igual que yo le pregunté a Orlandito. Orlandito, ¿tú quisieras ser jefe de prensa en los Yankees?
3: Claro.
10: Bueno,
3: igual que cuando un cristiano te pregunta, ¿usted acepta a Jesucristo en su corazón?
9: Exacto.
0: Hey, no, espérate.
3: Bueno, desde que tú dices que sí. Desde que tú dices que si ya usted se convirtió, no, yo, esto es mi corazón, yo lo acepto.
0: Respeta al reverendo.
3: Ah, no, que estamos con
2: él. Yo no soy reverendo.
10: Bueno, mi fe, Bruce, yo lo quiero y lo amo, pues yo me voy para los Yankees. Entonces, eso es lo que soy yo. Y yo le dije, claro que sí, pero desde un rol. Un rol es aguatero, sí. Un rol es corriendo base. Yo no dije que tenía que jugar. Yo le dije, porque cogen los cortes.
4: Claro.
10: Y lo único que yo dije, obvio, en un rol, yo no quiero de que ir a ocupar un espacio, de que porque yo me merezco. Nosotros no nos merecemos nada. Si tenemos que estar ahí, estamos. Y ya, yo le dije, porque es lo único para mí en mi carrera que me falta, es jugar en el clásico, o sea, representar ese nivel el país. De que, porque él está a ese nivel. No. Yo dije que no, y seguramente muchos peloteros dijeron que no. Porque no iban a tajer, y otros porque no quisieron, otros por la razón que sea. Yo siempre he dicho que nadie hace falta en un roster. Lo que hacen falta son los que están ahí, los que te pueden ayudar. Ese nivel, pero ese nivel que teníamos, que podíamos buscar. ¿Dónde buscamos peloteros?
0: Claro.
10: Si no le dieron, si se hizo, ya Michael Navajo. Ya Michael Navajo iba a jugar y pasó lamentablemente lo del hermano y no pudo. Uh-huh.
3: Que era un buen bate para ese evento.
10: Claro, de que se pueden hacer las cosas.
9: No hizo falta bate.
10: Sí. De que se pueden hacer las cosas mejor. Claro que sí, un ejemplo es lo de los niños también. La
3: Serie del Caribe Kids.
10: La Serie del Caribe. Entonces, hay un tema más de organización que de otra cosa. Entonces, la pelota es un juego en conjunto. Y si las cosas no se hacen bien desde el primer momento, no en el deporte, en la vida. Usted no puede hacer las cosas mal esperando que salgan bien.
0: Boni, una pregunta.
10: Dímelo, mano.
0: ¿Cuál era la expectativa tuya para este equipo? Cuando tuviste los nombres, Raimel Tapia, Jairo. ¿Cuál era la expectativa tuya?
10: Olvídate de nombre. Antes de ello dije que teníamos que ganar oro. Yo hice un video.
0: Ahí está.
10: Sí. Yo hice un video hablando de eso, por el tipo de torneo, por los peloteros que entendía que iban ahí, porque a mí me contactaron, pero yo dije, obviamente, yo vivo en Estados Unidos.
0: Hay una logística, claro.
10: Hay una logística, pero esto es lo que yo hago. Yo trabajo, pero yo paso mucho tiempo en invierno y, bueno, no tengo que entrar en detalle por cosas
0: eso personales. Eso se entiende.
10: Entonces, como que, si no me iba a dar el tiempo, como que yo dije, bueno, no, pero así mismo lo digo. Yo dije que teníamos que ganar oro sin saber los peloteros, que de hecho me sorprendí cuando vi que Mil, que César, que Navajo iba. Y yo dije, no, pues, oro no, nosotros podemos competir en atletismo. Porque el nivel, sin denigrar los otros equipos, pero es pelota. O sea, no, yo creo que no debemos de llegar al tema de que los muchachos, y obviamente yo voy de salida, pero vienen gente subiendo, y eso es generacional, que siempre vamos a seguir compitiendo. Por ahí viene el Premier 12, por ahí viene más actividad. Y entonces
0: sí, pero,
10: lo que logramos con eso es que el pelotero se aleje, porque exigimos mucho, pero tenemos que poner, como dice Orlandito, todo en contexto. Quedan para que nosotros mejoremos como país. En el Olímpico se hizo el... Se hizo en estadio y no se pudo jugar. Uh-huh. Entonces, yo siempre he dicho, a mí me da grima cuando yo paso por un playcito de softball un sábado y no hay liguita.
4: Boni, pero se pudiese decir en sentido general que la fanaticada se siente decepcionada del desempeño que tuvo el equipo dominicano en béisbol.
10: Pero claro que sí, Nicole, pues yo te dije que yo mismo apagué la televisión del pinche, o sea, eso se entiende y es el deporte que entendemos, y más que uno viene de una derrota también del clásico, ahora también en los centroamericanos, en el país, porque todavía la gente, yo sé que le hubiese dolido menos si estamos jugando en Colombia, que la gente no está ahí, que no podía llegar al estadio, que lo tiene que ver por transmisión. Claro que sí, pero como dije, ok, pasamos gateando mal, pero todavía teníamos, al momento, teníamos medalla antes de ayer. Sí. Entonces, ahí es que yo digo, sí, entonces, ok, no, váyanse de ahí, si ganamos, ok, ahora sí ustedes son buenos.
0: No, pero mira, yo creo, Boni, que nosotros tenemos un trabajo que hacer.
10: Como sociedad.
0: Como sociedad, pero sobre todo como peloteros.
3: Hubo uno que escribió en el comentario del post de nosotros: hay que mandar a Marilady y su combo para el estadio Quiqueya.
0: ¿Tú sabes por qué yo digo que como un país de peloteros tenemos mucho trabajo que hacer? Porque el que va a practicar béisbol, hablo de los niños,
10: sí,
0: que tienen intenciones de ir a grandes ligas y representar a la República Dominicana, tiene que crecer con la mentalidad de que para República Dominicana es inaceptable el bajo rendimiento o los malos resultados en la disciplina del béisbol. Para Estados Unidos, perder en baloncesto en Juegos Olímpicos es totalmente inaceptable.
10: Así es.
0: Para Alemania, perder en fútbol es totalmente inaceptable. Y todo el que esté ahí, llámese como se llame, tiene que saber que van a venir críticas, y no críticas blandas, son críticas duras. Exacto. Perdón, ¿por qué? Porque esos son disciplinas deportivas fuertes, quizás las más fuertes en ese país. Entonces, por eso es que el dolor del fanático es mayor. Porque si hubiese perdido, por ejemplo, balonmano, logró la plata, ¿verdad?
10: Sí.
0: Bueno, gloria a Dios, ganamos plata. ¿Por qué? Porque no es la disciplina deportiva del corazón del dominicano. Ahora, cuando es el béisbol o cuando es el baloncesto, uno dice, pero que aquí nosotros somos vaqueboleta y aquí nosotros somos peloteros. Es inaceptable el mal resultado y las críticas van a venir. Entonces, no podemos ser tan susceptibles a esas críticas bajo ese concepto.
10: Sí. No, ahí yo estoy totalmente de acuerdo, pero yo te digo, ¿dónde tú crees que en el basquetbol en Estados Unidos empieza ya cuando están a nivel mayor en la selección? Eso tiene que empezar desde abajo. Por eso dije que...
0: De acuerdo.
10: Por eso es mi crítica contigo, de que si estamos en medalla, queremos estar adelante. No. Vamos a estar atrás mejor. Vamos a empujar, vamos a organizar un programa que los muchachos se vayan desde chiquito, aunque no jueguen, firmen y estén en Estados Unidos, pero a nivel menores, que ya sepan, cuando lo llaman del país, mira, esto es un orgullo, que no puede ser que el atleta los reconozca porque es dominicano, y ya, nosotros como sociedad, y desde el periodismo, desde el gobierno, desde los fanáticos, tenemos que estar en la misma. Yo me sorprendí en un juego que fui a ver el Inter de Miami, lo hablaba con Ricardo. Yo me sorprendí desde mucho antes de empezar el juego. Yo obviamente sé de soccer, lo que sé de he tenido que aprender, porque eso es lo que juega el niño mío, que de hecho es muy bueno, que lo tengan en la selección de allá, que le den chequeado.
0: Está duro,
1: es duro.
10: Por si necesitan, tiene doble nacionalidad y todo, vaya, déjame apoyar. Pero me sorprendió cómo el fanático, y yo dije, concho, pero este equipo no tiene como tanto tiempo que salió, y cómo esta fanaticada,
1: la identidad
10: es tan aguerrida, pues después yo vi, no, y que la fanaticada del soccer es así. Uh-huh. Entonces, yo creo que como dominicano, así mismo como yo sé que soy impido a Madilady, que todo el mundo voy para allá, a la reina. Entonces, en el béisbol, a veces se ve escuchar feo lo que voy a decir, pero esos grupos de muertos, esos viejos, esos que sé yo quién, ya tú desde por ahí empiezas. No es que la crítica de que tú tengas, pero si es el deporte rey, no importa quién esté jugando, vamos a apoyar. Entonces, después de ahí, desde tu apoyo, entonces tú dices, no. Yo no voy para allá porque nosotros no nos merecemos eso como fanáticos. Pero no podemos, desde antes de hacer el hotel ya, esos grupos muertos, que mira lo que están buscando.
0: Sí, es correcto.
10: Entonces, es como en general, como país. O sea, lamentablemente, nosotros tenemos que la cultura desde que yo tengo que criticar, no importa qué, si está bien o está mal, debemos de cambiarla. Entonces, yo tengo que defender mis ramos, por eso dije, conchole, vamos a valorar también, todavía hay medalla, todavía hay gente que todavía teníamos chance de medalla, como dijo Yance, un bronce, y yo creo que tú, David, también lo dijiste, un bronce sin denigrar no es bien para nosotros,
0: claro.
10: No es de qué motivo,
1: pero
10: de
1: que hubiese salvado un poco la situación,
10: claro, pero tú esperas oro, como dice Auro,
0: claro, claro.
10: El mejor segundo lugar, y perdón, el mejor segundo lugar es una mierda.
2: Sí. Entonces, Bonnie, Faneita por aquí, hermano, un abrazo. Mi respeto de siempre. Te voy a hablar desde el desconocimiento. Te quiero preguntar. Esta pregunta no es, por ejemplo, como la que harían Orlandito, David, Fena, que conocen de béisbol, y hacen preguntas que a lo mejor ellos conocen la respuesta, pero lo tienen que hacer porque están preguntando lo que la gente quiere saber. Yo te lo voy a preguntar porque yo quiero saber.
10: Okay.
2: La Federación Dominicana de Béisbol,
10: sí.
2: Muy cuestionado el trabajo de los federados que están al frente, y hablo por lo que leo en las redes, y por ahí vi que ayer tuvieron que desactivar los comentarios en las redes porque se lo estaban comiendo. Tu percepción de la situación de FEDOM en este momento, y qué le espera al béisbol dominicano en lo adelante.
10: Yo creo que para empezar, si yo hubiese sido o Juan o Luis, por ejemplo, si tú me pones a mí como gerente o de FEDOM, yo ni a César, no porque vayan a tirar mal, yo ni a César, ni a Mil, ni a los muchachos que vinieron de otra cosa, lo hubiese elegido. Hubiese aprovechado, como queremos subir la liga de verano, y hay muchachos también al nivel que están más ready, hay un tema hasta de logística, yo, el equipo entero, lo hubiese sacado de la liga de verano para ponerlo en...
0: Uy.
10: Para ponerlo en la misma línea de que yo quiero subir la liga de verano. Y yo dije que lamentablemente con lo que pasó en Venezuela, era el momento de que esa liga subiera. O sea, nos ayuda a nosotros como país por lo difícil que está el trabajo. En cuanto a la federación, de lo poco así que, ¿cómo te digo? Que sé, tiene un 50-50, porque hay cosas también que se están haciendo buenas que no se resaltan, y hay cosas que se están haciendo mal, que sí es bum bum bum, dale mal, pero yo lo entiendo porque esas son las cosas que debemos de mejorar. Y Juan un día me dijo a mí, bueno, y yo lo he escuchado a usted hablar, dame, como dice, la palabra que lo usó fue cambumbazo. Pero usted desde que estuvo en los centros, desde que participó, que estuvo en los centros, en el tema de preolímpico, me lo dijo a mí primero antes de sacar a las redes. Y yo valoro eso. Cualquier cosa que usted que usted entienda que pueda ayudar. Yo creo que obviamente se puede hacer muchísimo trabajo. No te digo al 100, porque no sé realmente la cantidad, Fainete, de, por ejemplo, de dinero o apoyo que recibe. Si supiera, tú puedes estar seguro que yo le diera más de lo que, por ejemplo, le tú.
2: Entonces, voy a investigar y te voy a hacer llegar la información.
1: Bueno, para terminar, porque ya tenemos que irnos a la pausa y te agradecemos tu tiempo. ¿Cuántos juegos de fogueo ustedes hicieron antes de ir a las Olimpiadas? O sea, como cuántos juegos, ¿usted te acuerda? ¿Cuántos participaron?
10: Buena pregunta. Uf, es que nosotros empezamos desde que estuvimos allá en el Quisqueya, empezamos con los VIP Live y en todo el proceso de Florida, cuando no jugábamos, de hecho, una

0: Yo cogí una base por bola, anoté y le dije a Gómez, yo le dije, Gómez, vamos a hacer algo, loco. Vamos a poner los pitchers de nosotros, que nos pichen a nosotros, como esto no tiene nada de importancia, y que ellos le tiren a su viejo de ellos, porque así nosotros no vamos a hacer nada, porque nosotros no vamos a ver picheo de esa velocidad. Y lo hicimos así, pero nosotros jugamos realmente muchos juegos, y de hecho cuando de fase a fase todo el mundo se quedó, a excepción de Juan, que tuvo algo que venía, que tuvo algo que ir a hacer al país, pero desde Bautista hasta Melqui nos quedamos ahí en el proceso, y siempre veíamos VP Live, obviamente, para que los pitchers se mantuvieran. Pero yo creo que eso también es un buen punto, y yo sé por dónde
1: ¿Cuánto
0: va,
1: jugamos esta vez?
0: yo
1: ¿Subo algún
0: por dónde
1: juego
0: va
1: ahora?
0: tu pregunta, porque cuando
1: No
0: tú
1: tengo la
0: coges
1: atención.
0: personas que nunca han jugado para jugar un torneo, que nunca han jugado juntos, por más bueno que sea, se le hace difícil el tema de adaptarse y conocerse en el rol de cada uno.
2: Bueno,
3: gracias a mi capitán.
2: oye, no, pero
4: Amigo,
2: Dios
4: pero
2: mío,
4: vea,
3: Boni, me declaré temprano,
4: te está equivocando el
3: tengo a mi
4: equipo, ¿eh?
3: gerente aquí al lado, el más exitoso,
4: Te
3: lo tengo aquí al lado
4: está
3: mío.
4: equivocando de
0: Yo
4: equipo, ¿eh?
0: lo único que te voy a pedir una cosa, Fainé.
3: Dímelo.
0: Salsemos
3: Cuidado.
0: blandito, que a veces que yo veo que tú me lo llevas ahí entre como dejó una tercera, como que soy yo que voy
3: Tú sabes que en el fondo, tú
0: cogiendo.
3: sabes que en el fondo somos vecinos, porque él tiene su cosita. Tú sabes.
2: Gracias,
4: Gracias,
2: Emilio
4: Boni.
2: Bonifacio, el Capi, que estuvo con nosotros aquí en Fiebre UC Radio Show. Nosotros hacemos la pausa y al regreso seguimos con muchísimo más aquí en Fiebre UC Radio Show.
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1: Continuamos aquí en Fiebruces Radio Show. 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Démosle primero los buenos días a Jonathan Betances, que está con nosotros aquí para hablar precisamente de baloncesto, porque también tenemos que presentar a un invitado especial que tenemos con nosotros aquí en el programa. Buenos días, Jonathan Betances.
2: Buenos días.
3: La Roca.
2: Como dice Fanete, la Jo.
1: Qué vaina, Dios mío.
2: Siempre será un honor compartir tribuna con ustedes. Saludo a todos los fieles oyentes, radioescuchas de Fiebruces Radio Show. Y el mejor segmento que llega en este programa, el de baloncesto, se engalardona con la presencia de Salvador Sadala.
1: ¡Oh,
2: un fuerte aplauso para Salvador!
1: Te lo presento de... ¡Qué bien! Me hace mi trabajo más fácil.
2: Salvador, cuéntame, hermano.
4: Un viajecito para llegar, pero ya estamos aquí, estamos ready.
5: ¿Estaba duro en la carretera?
4: No. ¿Quién dijo?
5: La entrada, ya mejoró la entrada aquí. Porque a veces
4: No ha mejorado. No ha mejorado.
1: Sí, pero para que usted diga bien la trayectoria del caballero Salvador Sadala, tiene que decir quién es, porque... Bueno.
2: ¿Qué le puedo decir de Salvador? Salvador Phoenix Basketball, que cuando fueron campeones en la LND recientemente, yo decía que para mí, a título personal, era la organización más grande y que más aporta al baloncesto, fuera de lo que son federaciones y eso, etcétera. Salvador es de los fundadores de Phoenix. Salvador ha sido gerente campeón en la LNB, que es nuestra NBA, ha sido gerente campeón en Abasaca, que es la asociación que le compete, porque Salvador es de Santiago. Salvador viene de una familia, de un padre que ha aportado, que fue de los primeros que empezó a llevar refuerzo a Abasaca, de Santiago.
4: A mi papá se la acredita con ser la persona que llevó a los primeros refuerzos de la capital a Santiago.
2: Bueno.
4: Un saludo de Barito Pérez y Manuelito Prince, que es ese que... Ellos sí tienen recuerdo bien amplio de mi historia con mi papá.
2: Entonces, en un breve resumen, Fernández, y los que me están escuchando, Salvador es esa persona que aportan ese granito de arena en el baloncesto, sin buscar mención.
5: Sí, exacto.
2: Es ese caballero que si hay un jugador de Santiago que le falta un tenis, disculpa que diga esto aquí, yo sé que a ti no te gusta nada de eso. Él, mira, ¿qué es lo que te falta para jugar tenis? Toma el tenis. ¿Qué es lo que le falta al equipo juvenil para participar en el torneo? El pasaje, aquí está el pasaje. O sea, esa cosita de tantas cosas que Salvador aporta al deporte y a su querido Santiago. Este caballero que se ve jovencito, usted lo ve calladito ahí con los reales.
5: Se ve, güey, jovencito.
4: ¿Cuáles son las calificaciones en cabina para joven?
1: ¿Puedo hacerle la pregunta, Salvador? ¿Cuántos años tienes?
4: 34.
5: Joven. Es que es joven todavía. Porque hasta yo soy joven, tengo 60 y pico ya.
2: Propietario de los Reales de La Vega.
3: Y gerente,
2: campeón.
4: Gracias, lo primero. De paso, diré que...
3: ¿Te puedo interrumpir con algo?
4: Sí, puedo.
2: Te acostumbraste.
3: No, pero yo pregunto. Si me dice que no, yo lo dejo que siga hablando.
2: Ya.
3: Esto es importante que voy a decir. Muy importante.
5: De todo lo que ha dicho La Roca. Todo.
3: Sí, pero esto es muy importante. Salvador es de lo que llega al baloncesto a no lucrarse del baloncesto. Salvador es un empresario de una familia distinguida de Santiago. Próspero empresario. No es que viene de que eso hay que decirlo, es de los que viene a aportar al baloncesto, de los que no está buscando beneficio económico del baloncesto. Claro, llega un momento que el baloncesto se convierte en un negocio. Él es un comerciante, y si él ve una oportunidad de negocio en algo, él lo va a hacer.
5: Y es posible que vaya a eso, que se convierta en un buen negocio.
3: ¿No? Y ojalá que se convirtiera en un buen negocio. Ojalá que todos los empresarios se metan y el baloncesto se convierta en un buen negocio en la República Dominicana. Pero Salvador es de los que llega al baloncesto, primero por una actitud altruista de ayudar. Y por eso se crea la Academia Phoenix Basketball, que es un concepto adelantado al tiempo en República Dominicana. Solamente quería decir eso.
4: Gracias. Primero, darle gracias a Dios. En verdad, pues todas las oportunidades que nos ha presentado a nosotros a través de lo que es Fénix. Segundo, darle gracias al equipo que me acompaña. Entre ellos, obviamente, el cofundador Jeffrey Espinal. Yes. Cuatro Poa, tu momento, dale.
3: ¡Mío!
4: También lo que es Eddie Meléndez, Joel Castillo y todo nuestro equipo de operación, Chochola. Pero toda la gente que nos acompaña, de mi parte, yo agradecido por estar en cabina, creo que lo primero, tener la oportunidad de compartir con ustedes y con tanta gente, o sea, tanto nivel deportivo, ¿verdad? Que uno puede debatir, realmente tocar temas y profundizar no solamente baloncesto, sino toda la disciplina.
2: Empezamos duro.
4: Ah, no, yo estoy ready.
1: Hay una cosa que realmente yo quisiera que voy a rescatar de lo que mencionaba pues Faneite, y es el tema de Fénix. Y en esa misma línea es lo que quiero preguntarte, Salvador. Hace unos días, la República Dominicana se quedó con la medalla de plata en el baloncesto masculino. Un enfrentamiento a casa llena en la arena Virgilio Traveso Soto Banreservas, y se comenzaba a hablar después del partido sobre la capacidad que tiene la República Dominicana del baloncesto juvenil, o sea, U20 siendo la clasificación de esta competencia de los Juegos Centroamericanos. Pero ¿cómo está el baloncesto a nivel juvenil actualmente? O sea, ¿Hay posibilidad de que la República Dominicana sueñe con tal vez tener academias, como es el caso de Fénix, una institución completa, para que la República Dominicana pueda soñar como otros países tal cual lo tienen?
4: Mira, ese es un tema muy interesante que tú pones, porque realmente tiene diferentes variables, ¿verdad? En primer lugar, hay que reconocer el trabajo de la federación. Y para las personas que estuvieron en sintonía ese día, voy a aprovechar el momento. Las dos medallas de 3x3 son mucho más difíciles de lo que ustedes creen. El 3x3 es prácticamente otro deporte. O sea, sí, para mí, nosotros incluso hemos mandado varios jóvenes a Elka y a Anderson al 3x3 de este país. Por ejemplo, Rinelson Diloné, que jugó con nosotros en el U22, nosotros lo mandamos a 3x3. Porque nosotros entendemos que los conceptos básicos del baloncesto se aprenden mejor en 3x3, ¿verdad? Nosotros hemos visto defensa hombre, hemos visto conceptos de pick and roll, hemos visto conceptos de salida. O sea, hay muchas cosas que tú aprendes en el 3x3 que lo hace sumamente difícil. La gente que está diciendo, que 3x3 es una checha, no, 3x3 es complicado.
3: Y que la medalla, aquí hubo uno que llamó y dijo que las medallas no son válidas porque eso no es baloncesto. Y por eso fue que yo le dije.
5: Yo me enamoré del 3x3, te lo
3: que no podía dejar.
5: Yo me enamoré del 3x3.
3: Yo por eso
5: voy a seguir ahora en adelante.
3: Usé un término que hasta cierto punto fue despectivo, porque dije, no lo puedo dejar de decir ese disparate. Porque en realidad, el 3x3 es un baloncesto ciencia. Y ahí, como dice Salvador, inicia el fundamento del baloncesto. O sea, todo el que juega baloncesto sabe que antes, y Jeffrey que tiene una, Jeffrey y Salvador que tienen academia, saben que lo primero que se hace es jugar uno contra uno en las prácticas, luego dos contra dos, se termina tres contra tres. Luego inician ya, cuando vienen en cancha completa, el 4 contra 4, 5 contra 5, pero los fundamentos básicos inician ahí en el baloncesto 3x3.
4: Entonces eso es 1-2. También felicitar a lo que es baloncesto femenino. Realmente yo soy de la vertiente de que cada vez que el baloncesto femenino consigue un logro, medalla o una posición, yo me siento muy bien, porque yo sé que es difícil. Ellos no reciben el mismo, o sea, ellas no reciben el mismo aporte, por ejemplo, que baloncesto masculino, y por ende, cuando tú ves que llegan y logran y tienen buenas jugadoras y pueden conseguir medalla, es un logro. O sea, totalmente una felicitación ahí a la federación y obviamente la medalla de plata en categoría de formación. Ahora, al haber dicho todo eso, nosotros tenemos también que darle un poco para atrás. Y yo sé que todo algo que Fainetti ha aludido en diferentes ocasiones. Yo tal vez lo veo de otro punto de vista, pero no deja de ser verdad. Sí, conseguimos plata. Sí, fue un gran logro ver la arena Banreservas prácticamente llena.
2: Repleta.
4: Fue un juego bueno, fue emocionante. Nosotros tenemos que tener mejor escuela.
5: Sí,
4: bueno, eso sí. Puerto Rico a nosotros nos gana en esencia porque ellos tienen mejor lectura de juego.
5: Exacto.
4: Y eso no es culpa de, por ejemplo, eso no es culpa de la federación. La federación hace su trabajo. Yo tengo su proyecto de selección el año entero. Ahora, eso es un concepto que nosotros como país, las diferentes instituciones, clubes, asociaciones, tenemos que empezar a adoptar, exigirle, por ejemplo, a los mismos técnicos de nosotros que dan práctica en cancha, en diferentes equipos, a que se preparen más, a que sepan enseñar más, y nosotros hacer como un mejor trabajo colectivo como país. Porque la verdad es que cuando Puerto Rico nos gana a nosotros, que ellos han ganado muchas veces, siempre va a un mismo factor en toda la categoría, y es lectura de juego. Nosotros somos más atléticos que ellos. Nosotros presentamos mejores perfiles atléticos que ellos. Pero cuando tú ves que ellos saben, que ellos entienden el concepto de cuando ellos bajan a una zona 2-3 y nosotros nos cuesta 5 o 6 posesiones para empezar a identificar cómo nosotros queremos atacar la zona, es porque ellos tienen una mejor noción del juego que nosotros. Eso sí tenemos que mejorar.
2: Salvador.
5: 100% de acuerdo. Eso es lo que se ve cuando jugamos contra ellos, que a veces tenemos mejor físico, podemos ser más avasallantes. Falta mejorar un poquito el tiro de afuera, que es algo que tenemos que trabajar. Pero se nota que cuando ellos cambian el plan de juego, a nosotros nos cuesta mucho tiempo volver a adaptarnos y ellos nos sacan la ventaja.
2: Identificar. Salvador, ¿y usted no cree en ese mismo tenor que el tema de selecciones le afecta, que se agregue un jugador 2 días antes del torneo, que llegó fulanito, que es más caballo que el que tuvo ahí hace un mes? Ese eventú, como decimos por ahí, ¿usted no cree que eso le afecta a las selecciones para poder acoplarse y tener un mejor desempeño?
4: Mira, todo variable que tú entres dentro de un equipo afecta. Sea temprano, sea tarde, sea un talento nuevo, lo que sea. ¿Verdad que sí? República Dominicana está dotada de talento, eso es lo bueno. Ahora, ¿qué sucede? Una cosa es química y otra cosa es cómo nosotros como país leemos el juego, ¿verdad? Por ejemplo, los mejores momentos de nosotros contra, y tomo el juego de Puerto Rico de manera muy específica, porque yo creo que realmente nos ayuda a visualizar el tema completo.
5: Y fue la última muestra que tenemos real de lo que estamos
4: haciendo. Y recuerda que estamos hablando de categoría de formación.
5: Exacto.
4: ¿Verdad? Que a lo que estaba aludiendo Nicole. O sea, estamos en categoría de formación. Porque ya en selecciones de mayores no se ve tanto el tema.
5: Exacto.
4: Pero cuando tú tienes un talento, una cosa es química y otra cosa es cómo nosotros procesamos lo que estamos haciendo. ¿Verdad? ¿Cuál es el planteamiento? ¿Cuál es el sistema? ¿Qué es lo que queremos correr? ¿Cómo nosotros, por ejemplo, hacemos un escauteo, vamos a suponer al otro equipo? Y no solamente hacer escauteo, ¿cómo nosotros entonces nos preparamos y qué queremos ejecutar? ¿Verdad? Claro, tú metes un jugador nuevo y le toma tiempo. Pero ¿qué sucede? No debería de ser tanto donde, por ejemplo, su capacidad de leer el juego sea afectada. Porque ahora mismo yo te puedo traer un armador muy, muy bueno y puedo coger el equipo y puedo saber leer el juego. ¿Verdad? Sí. Eso no tiene que ver con química. Entonces, esos son, ojo, a todo esto, yo soy el primero que reconozco. La federación ha hecho un tolete de trabajo. O sea, esto no es una crítica sobre su trabajo. Esto soy yo diciendo que si nosotros realmente queremos empezar a, ¿verdad?, a tener una conversación seria, meternos en los rankings FIBA mundiales, subir de puesto y hacer un sinnúmero de cosas, o sea, llegar más lejos, tenemos que empezar a pensar qué es lo que a nosotros nos está faltando.
2: Entonces,
5: algo que me sonó lo que él dijo es, cuando llegamos a mayores la cosa cambia. Uh-huh. Eso significa que cuando llegan a mayores, porque ya esos jugadores están en un sistema, cada uno en sus lados, donde juegan básquetbol diferente a lo que nosotros enseñamos como juveniles, que es lo que yo creo que tú quieres ir, que la uh-huh. línea debe ser la misma como se trabaje. Porque ya cuando llegan a mayores, se juntan unos días antes, pero cada uno de ellos sabe jugar más baloncesto, viene de un sistema organizado, y entonces es más fácil. Eso fue lo que interpreté, que tú dices, cuando llegamos a mayores no se ve tanto, porque ya ellos juegan baloncesto en otros niveles.
3: Pero hay un tema con eso también, Fernán. Sí, que creo que influye bastante, es el tema del seguimiento, de que lo que formamos abajo sea lo mismo que tenemos arriba. Por ejemplo, el dirigente de la selección sub-20 de Puerto Rico es un asistente de la selección mayor. En la banca estaba, del equipo sub-20, un jugador que fue el armador 10 años en la selección de Puerto Rico, Filiberto Rivera, y que está proyectado a ser dirigente de categorías formativas y quizás en algún momento, dentro de algunos años, cuando esté mejor formado, de la selección mayor. O sea, ellos traen el plan. Pero en la banca estaba sentado Carlos González, que es el dirigente de la selección mayor. Exacto. Sin embargo, el equipo dominicano Te voy a mencionar lo de la selección mayor. Néstor García no estaba en la sub-20. David Díaz no estaba en la sub-20. Eulis Baez no estaba en la sub-20. Abraham Disla no estaba en la sub-20. Sergio Rodríguez, se llamó Hernández, el argentino que trae, que viene con Che. Sí, algo así, Sergio Algo. No estaba en la sub-20. Entonces, ¿qué pasa? Ese grupo de la sub-20, que es el que está proyectado a en 2, 3, 4 años estar arriba, está viendo cosas diferentes a las que va a encontrar cuando llegue, porque son grupos de trabajo diferentes. Lo que debe haber es mayor coherencia en lo que estamos formando. Entre lo de abajo, y yo he puesto el ejemplo muchas veces y en muchos lugares, yo entrevisté a Luis Escola en el 2013, cuando por primera vez la selección de Argentina le da el balón a Campazzo, luego de la salida de Pablo Prigioni. Y yo le pregunto, luego de un partido contra Dominicana que nos ganan, Luis, ¿qué notas de diferente con Campazzo, que es un muchacho de 20 años, a Prigioni, que es un veterano de 35 que ya se retira? Me dice, no hay ninguna diferencia. Lo único diferente es que lo hace más rápido. Pero es la misma escuela, el pase viene por el mismo lugar.
5: A eso voy, en otros deportes, por ejemplo, vamos a trasladando al fútbol, hay países que tienen una escuela y tú ves que todos sus todos los menores juegan igual, juegan un sistema, juegan correcto, lo mismo. Correcto. Y tú ves baloncesto lo mismo. Tú ves que esos europeos, como los croatas, que juegan lo mismo siempre, juegan porque vienen enseñándolo igual. Lo que yo veo con nosotros es eso mismo, que a veces abajo jugamos, tenemos el talento, porque yo nosotros vimos un juego juntos, sí. Y yo decía, wow, va a ser difícil ganar a Puerto Rico nosotros, no por falta de talento, es porque esos tipos juegan más que vuelven a nosotros.
4: No, y hay que reconocer el estilo de juego, porque hay algo que tú dices y no deja de ser cierto. Este país sí juega igual a todos los niveles.
5: Okay,
4: nosotros sí defendemos y corremos.
5: Exacto.
4: O sea, y no lo digo en detrimento, sino si tú te fijas en los mejores momentos de Dominicana contra Puerto Rico en U20, los mejores momentos fueron precisamente Puerto Rico falla, nosotros como la bola y decidimos acelerar el ritmo de juego.
5: Okay.
4: O sea que sí, lo hacemos. Ahora, yo diría, ¿verdad? ¿Qué necesitamos? Necesitamos, por ejemplo, la U22 fue tal vez uno de los aportes más importantes para nosotros de este país, ¿verdad? Necesitamos eso mismo, pero en edades más jóvenes. Necesitamos que la colección de talento joven, ¿verdad?, se dé más temprano.
5: Okay.
4: Por ejemplo, si existiera, vamos a suponer, una U15 nacional o una U18 nacional, U15 obviamente por la importancia de la edad en lo que es FIBA, y los 18 porque ya esa es la edad que viene precisamente a mayor de edad. Que donde en U15, U14, ya, por ejemplo, Roca te sabe decir cuáles son los mejores muchachos en esa edad. Desde ahora, ya te sabes decir.
3: Sí, no, ya uno más o menos lo va bien.
4: Claro. Exacto, pero cuando tú los reúnes, o sea, cuando tú tienes los mejores talentos compitiendo contra cada uno, tú puedes aplicar esos conceptos. Ahora, cuando tú vas, y lo digo con mucho respeto, a un torneo de la asociación y tú tienes, vamos a suponer, a un club grande, sin nombre, enfrentándose a uno pequeño y el juego pasa de 50, es muy difícil tú enseñar algo, porque está muy disparejo. Tú sí tienes que esperar hasta los últimos 3-4 juegos de esa categoría, de esa asociación, para que ellos empiecen a ver competencia. Y ya es muy tarde, porque tú le estás dando 4 juegos. Entonces, el sistema de nosotros debe de cambiar. Y eso nosotros. Eso no es la federación, eso nosotros.
6: La base, los clubes.
4: Todos los clubes, todo el que hace basquetbol, todo el que está en eso, de verdad, debe de pensar, ok, ¿cómo yo puedo reunir los mejores talentos que se enfrenten y crean escenarios donde un dirigente realmente tenga que ir a su casa y tenga que
6: tocar? Yo lo que digo es que en 3 semanas, 4 semanas, Maíta no le puede enseñar a jugar baloncesto a un jugador.
3: O sea, no, ni nadie, ni Maíta ni nadie. O
6: sea, ahí que voy, como dice la pregunta del Ventú, hasta que ese Ventú no se acabe, que lo veo muy difícil, porque por ejemplo, ese equipo estaba contando con Lucas Morillo, pero ¿cómo tú compites con Illinois y Lucas Morillo y el dinero que le van a dar a ese muchacho?
4: Y que no debe depender de un solo jugador tampoco, en ninguna también, categoría.
3: Correcto.
4: Por ejemplo, eso es un gran punto. Nosotros llevamos
3: a Puerto Rico, le faltaron piezas también.
4: Exacto. Y ellos ganaron su medalla. Eso no es excusa. Y lo digo respetuosamente. Nosotros en la selección U19, la U20 que participó ahora, ¿verdad? El año de diferencia, si no me equivoco, faltaron 7 jugadores de esa selección en el equipo de nosotros. Sería muy fácil para nosotros decir, oh, faltaron 7. Si esos 7 juegan, nosotros ganamos, ¿verdad? Tal vez es cierto, pero ¿qué sucede? Puerto Rico también le faltan jugadores, 1. Y 2, no cambia el hecho de que nosotros todavía no podemos estar dependiendo que si, por ejemplo, que es un gran talento, que si Lucas viene sí o no, a ver si nosotros tenemos un chance contra Puerto Rico. Por ejemplo, o sea, poniendo la cosa
3: Lucas dependiente.
4: Y lo pongo, ¿verdad?, sobre la mesa. Yo sé que yo no soy el único que piensa así. Yo sé que de seguro hay más personas que entienden o que tal vez, si lo estoy comunicando, que tenemos que empezar a ver libros. Cuando los puertorriqueños vienen para acá, y lo tomo yo de ejemplo, porque sí. No sé si tú recuerdas cuando se celebraba el libro la en el
3: claro,
4: país.
3: Claro.
4: Cuando ellos venían en minibus.
3: Ellos venían y traían un trofeo para cada niño que jugaba en el torneo.
4: Tú ves desde minibásquet, los jóvenes puertorriqueños dominan el concepto, tienen buen tiro y buena noción de paz. Nosotros le ganábamos porque aquí se juega más.
3: No, nosotros le ganábamos porque, te lo digo yo con conocimiento de causa, nosotros le ganábamos porque metíamos jugadores pasados. Porque el objetivo de nosotros era ganarle. Y el objetivo de ellos era venir a practicar con nosotros. Era venir a hacer, tú veías niños
4: el intercambio.
3: A hacer pick and roll. Tú veías a los muchachitos de ellos, nuevos, haciendo pick and roll, haciendo trenza, corriendo la cancha. Y tú decías, y le ganábamos de 30 puntos.
1: No, es que no es forma.
3: Y le ganábamos de 30 puntos. Porque el objetivo del dominicano, exclusivamente en el deporte, es ganar. Y en formativas, eso debe ser lo último. Usted lo que tiene que formar. Y eso es lo que ellos estaban buscando. Bueno, varía el producto de los torneos.
6: Bueno, voy. Ese tema es, muy profundo. Y solamente tenemos 59 minutos con Salvador. Salvador, yo tengo una información que lo discutí el pasado
4: bloque. Si LNB, piénsalo.
6: No, todavía. El pasado programa, el martes.
3: Vamos para allá.
6: Sobre Ian Rodríguez, la información que yo tenía era que la U22 estaba coincidiendo con la práctica de la selección U20.
3: Ian que juega de Fénix.
6: Por eso voy. Ian se empujó, decía que tenía otra información. Como tú eres de Fénix y Ian pertenece a tu organización, tú debes tener una información más acertada. ¿Qué pasó con Ian Rodríguez? Un talento, 18 años. Creo que para mí debe ser, si no el mejor alero de esa edad del país, el segundo. ¿Qué pasó que no pudimos ver a Ian ni siquiera practicando con la U20?
4: Mira, siempre. No solamente Ian, sino cualquier joven, tanto en Fénix, Santiago y demás, que sea convocado por la selección, siempre será un honor representar a su país. Siempre. No se dio, no hubo, en mi opinión, no hubo comunicación efectiva, más que otra cosa. Pero siempre ella estaría dispuesta a representar el país y siempre que lo llamen, yo estoy seguro que...
3: ¿Lo invitaron o no? Está mareando.
6: Que no hubo comunicación efectiva.
3: Está mareando.
6: Explícamele eso al chinero, al motoconcho, que no entiende ese tipo de términos.
4: No se coordinó bien, en resumida cuenta.
6: ¿Entre Feni y la federación?
4: No, Feni no, el jugador.
5: El jugador, ya eso es directo con los jugadores.
4: Porque nosotros, ¿qué es lo que vamos a decir? Sí, Ian, dale,
5: te puedes ir.
4: Ahora tampoco, no es mentira.
3: Es verdad que en medio del Final Four le dijeron, con un partido en la tarde-noche de un domingo, que el lunes tenía que estar a las 6 de la mañana en un lugar.
4: Había que preguntarle a Ian ese detalle.
3: Pero ahora tú lo
4: conoces. Directamente
6: ¿cómo tú no manejas esa información? Y me disculpa.
3: Bueno, pero...
4: O sea, si tú no me excusas, yo soy fundador del presidente Feni, no soy papá de Ian, o sea... Hay una diferencia.
5: Él no vive en su casa.
6: Ustedes lo hubiesen dejado marchar en el medio de un playoff.
4: Claro, no, de hecho, nosotros lo llegamos a decir en un momento. Nosotros le dijimos a él, mira, te convocaron, mira qué bueno. Habla y trata de estar aquí el jueves.
3: Okay. ¿Ustedes también vinieron combinados?
6: Otra preguntita, pero este es más suave, este es más suiri.
3: Míralo ahí, suave.
6: Tú has ganado en Abasaca, has ganado en LND y en LNB.
4: Bueno,
6: ¿qué? ¿Ganaste en Abasaca también?
4: No, Abasaca, sí, yo lo que voy a decir, en LNB, en el momento que yo llego, yo no soy el gerente.
6: Pero tú ganaste porque tú fuiste parte del engranaje.
3: Todavía sí. Era Fautico, era, ¿verdad?
4: Sí, exacto.
3: Era Fautico Wilde.
4: Para aclarar, claro, ya yo y Jeffrey habíamos llegado, ya éramos de los
3: estaban
4: dueños.
3: Ahí.
4: Exacto. Pero el crédito gerencial no es mío.
3: Es de Fautico Wilde. Exacto. Wilde.
6: Pero tú eres parte de ese grupo.
4: Sí, yo estaba ahí.
6: Y tú asesoraste y refuerzo, honesto, contrataste también. Y hablaste con jugadores para que bajaran el precio. Porque tú sabes, fueran no, 12, no, coge 10, que por mí, o sea, yo estoy ahí ahora. Lo que te quería preguntar era el sabor diferente entre ganar en Santiago, ganar en la Liga de Desarrollo, ganar en la Liga Nacional de Baloncesto.
4: Bueno, tú sabes que en el caso mío, ganar en Santiago tiene una connotación sumamente especial, ganar a Abasaca. Porque ese fue el trofeo que yo gano justamente luego de la partida de mi padre del mundo. O sea, mi papá fallece y lo último que me pide es ganar. Él siempre me relajaba. Wow. Y dije, pues tú no piensas ganar. Sí. Y a mí me daba vergüenza. Él fallece, se da por el COVID, papi tenía cáncer en la laringe también, tú sabes, un hombre de 86 años. Y tú supiste los gritos, los llantos,
6: No, yo me imagino
4: que se Jeffrey me tuvo que ir a buscar a mí a mi casa. Yo le dije a Jeffrey, oye, yo no voy más. Y Jeffrey me fue a buscar. Dije, no, espérate, yo no quiero hablar con nadie. Fue terapia. Tú sabes, compadre, no se lo de compadre, porque si no es por ahí, mira, no se da. Tuvo que ir a convencerme. Dije, no, ven, espérate. Que tú, que no podemos dejarlo así. Y se da el campeonato 21 de Basaca, que gana por lo nuevo, que se roban el trofeo. Yo le caigo a Tron Fanático.
6: 5% que canceló al Manil del Año en ese torneo, que era Víctor Peña. Ganó Manil del Año y lo canceló. Ajá.
4: No, nosotros ese
3: si
4: año.
3: Si no te pues, decía eso, muertecitos se caían.
4: No, pero no importa.
5: ¿Tú sabes cuántas veces yo en el Licey cancelaba al dirigente y ganamos el campeonato?
6: ¿El dirigente del año?
5: No, al que sea.
3: Oh, pero va.
5: Hay momentos que tú tienes que tomar decisiones, porque eso es lo que te conviene. Y tú no puedes tener sentimentalismo.
4: Roca, ¿qué tú prefieres? ¿Hacerme cuento de que yo tuve que hacer un cambio y gané? ¿O hacerme cuento de que no hice el cambio y perdí?
5: Y perdió, exacto.
4: ¿Cuál te queda más lindo?
6: No, pero yo simplemente le agregué una fresa a tu comentario.
3: Sí, pero lo que quería meter a Víctor Peña era para meter a Víctor Peña.
4: No, pues yo Pues mira, si se llamaba
3: Phil Jackson, que lo tú lo iba a mencionar.
6: Ah, no, pues es
3: como pero como era Víctor Peña, tú lo iba a
4: mencionar. No, espérate. Un saludo a Víctor, dirigente campeón de Fenix en 2023.
3: Claro, exacto.
4: ¿Verdad? Claro, que fue después del campeonato de Pueblo Nuevo. Después. Y felicidades de paso, ganaste con Gigante, muy bien. Pero con Fenix ganaste en el 23. O sea que sí, es por eso. Un saludo a Víctor, que es mío personal.
3: De Clude. Pero
5: señora, hay momentos que no es que tú quieras hacerlo, es que te dicta que tienes que hacerlo. Porque es que hay interioridades que a veces el fanático no sabe. El periodista no sabe. No, pero yo estoy defendiendo porque yo sé lo que es eso. Yo lo he vivido. O sea, te acaban, pero tú eres el que sabe lo que está pasando dentro. Y si tú no tomas esa decisión ahí, te puede costar.
3: El gerente no puede estar pensando en fanático va a ser ni que van a decir, me van a dar una
5: portada. Te van a acabar como quiera van a
3: si
5: hablar.
3: No lo hace, también te van
6: a... ¿Sabes quién te José Verdugo en esos playoffs que mató, promedió 28 puntos? A Ramón Galo, güey.
4: No, pero Ramón, mío personal.
3: Es que Ramón...
4: Pero,
6: 11 años.
4: Mira,
6: 28 promedió Galo, güey.
4: Una cosa, vamos a sincerizarnos como con los hechos, ¿verdad? Porque también hay que dar crédito.
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4: Hay que dar, para mí yo soy
3: dinámica,
4: muy por... dado al crédito, ¿verdad? Pero hablando de Víctor,
5: hay que hacerlo
4: hablando
5: así.
4: De Víctor, que es tremendo dirigente. El Víctor Peña de 2021 no es el Víctor Peña de 2026, ¿verdad? Ese Víctor creció, ese Víctor estudió, ese Víctor se preparó, ¿tú me entiendes? Entonces, las decisiones que se toman en ese momento, tú tienes que tomar en cuenta que en el momento que se toman, no es la conclusión de ahora. Tal vez esa decisión fue la que ayudó a que Víctor hoy en día sea campeón en la NBA.
5: Ahí voy a decir. A veces, Salvador, esa decisión ayuda. Porque yo tuve que, mi primer año novatico, sin ser gerente, la más que interino, tuve que despedir a Ron Washington. Y Ron Washington fue a mi oficina a decirme, ninguno de esos coches cuando yo sea mané de Grandes Ligas que si o qué van a hacer, yo no, tú vas a ser mané de Grandes Ligas, pero tú vas a aprender de esta, porque esos errores que tú estás cometiendo aquí y tú creyendo en el que te está ayudando, que no es el que te está ayudando, te van a hacer que tú seas mejor mané, y fue mané de Grandes Ligas.
3: ¿Cuánto cuesta?
5: Y todavía me lo dice, tú eres el único que me ha votado, me dijo una vez, y no voy a ser el último, alguien más te va a despedir.
3: Fernan, usted
5: porque está... esto es así.
3: Fernan, usted es una familia económicamente estable. Para usted esto no es
6: rico, millonario.
3: Para usted esto no es millonario.
1: Pero usted está entregado.
5: No, cuatro familias ricas.
1: Espérate, perdón.
3: ¿Cuál es la gente a las cuatro?
6: Millonario feo.
3: Ya hicieron.
6: Son los fanéticos.
3: Esos vinieron de África.
5: Es holandés.
3: Es
5: un
3: rabero.
1: Yo
3: dije
1: a
5: la
1: mía, les recuerdo que de Baez. Y la Baez somos mucho.
3: No es de Bonetti, la vez. No, a ver, millonario. Mira, ¿cuánto cuesta ganar un campeonato en Santiago? ¿Cuánto cuesta ganar un campeonato en la LNB? ¿Y cuánto cuesta ganar un campeonato en la Liga de Desarrollo?
4: Ok, mira, cuando yo gané en el 21, los tiempos eran otros. Y también, como bien dice
3: Roca, era difícil, bueno, estábamos en pandemia.
4: Bueno, lo dije mal. Perdón, déjame empezar.
3: No, estábamos todavía, había gente con mascarilla.
4: Cuando nosotros ganamos en el 21, eran otro tiempo y también el mundo venía de COVID.
3: Sí.
4: Realmente, si soy muy honesto, ahí no se gastó mucho dinero. O sea, en comparación.
3: Con lo nuevo.
4: 15 millones. 15
6: milloncitos.
3: No.
4: Pero lejos para abajo. Lejos. Muchísimo.
1: Pero no es.
3: Pero di un número. Pero
1: necesito
3: número 7.
1: El monto.
3: No,
1: espérate.
3: Dar un monto en Santiago. Pagaré en Santiago.
6: Pagaré en Santiago. Voy a buscar entre 8 y 10 millones para competir. Entre 8 y 10 millones.
3: No, pero para ganar, él ganó. ¿Con cuánto tú ganaste?
5: Pero la partida.
3: Salvador Austero. Salvador Austero. Ningún jugador que venga diga con ese cuento. Yo sé, Salvador Austero. Y rebaja y patalea. Que es comerciante y rico. Los ricos, todos patalean.
6: Él tiene una ventaja, que él se pasa el año entero en contacto con esos muchachos y no le pueden venir que...
3: No, ya está con los de fuera. Y consigue jugadores refuerzos.
5: No, déjenlo hablar, señores.
3: Yo le quiero que me diga. Dame un monto, porque tenemos que hacer la pausa. Dame un monto. ¿Cuánto le costó a Pueblo Nuevo?
5: Lo que le explique.
3: Lo que no me explique, que me diga un monto. Que no me explique nada. No me interesa decir que no, pero no, no, no. Dame un monto para ganar en Santiago. ¿Cuánto gasta un equipo?
5: Este hombre.
4: ¿Cuánto gastó? ¿Cómo es? Yo estoy pensando en algo que papi decía.
3: Ahí va.
4: No recuerdo bien, pero era algo en la línea de... el gato nunca le enseñó al perro cómo subirse la mata.
3: Ay.
4: Es algo por ahí, más o menos.
5: Anota la disculpa que me la mande, que eso está buena.
4: Entonces, ¿qué te digo? Eran otro tiempo totalmente. Ahora, LNB, ¿otro juego?
3: Sí. ¿Tú ganaste LNB cuánto? ¿15 millones?
4: Tú necesitas algo más.
3: Más de 15 millones. ¿Y en Liga de Desarrollo? ¿Cuánto gasta Fénix? ¿Cuánto gastó Fénix este año?
4: No, mira, no a la verdad.
3: Viajes.
4: No.
3: La dieta de los muchachos.
4: No, cero viajes. O sea, te lo digo de ahora. Nosotros en Fénix gastamos este año, cerrando números. De hecho, estamos hablando de eso ayer. Nosotros gastamos un millón y medio
3: en la Liga de Desarrollo.
4: ¿Y por qué yo lo digo así a tan boca abierta? Porque realmente este es el momento, en el caso de nosotros como Fénix, como institución, nosotros necesitamos el apoyo, no solamente empresarial, que lo estamos recibiendo, sino también gubernamental. Nosotros necesitamos que la gente se monte en esto. Ya Fénix ya no es la idea que Jeffrey y Salvador tenían en el 2015, cuando estábamos pensando cómo vamos a dar práctica, a ver si mandamos jóvenes becados a Estados Unidos y ese tipo de cosas. Ya algo totalmente distinto, una operación que se maneja. En sí. Fénix, por ejemplo, nosotros tenemos gerente, que yo soy Castillo, yo fui gerente, yo le digo a la gente, yo soy presidente de operaciones de baloncesto, ya yo no soy gerente, yo tengo otra cosa. Okay. Pero nosotros sí, o sea, y se invierte mucho en U22, la gente no se imagina lo que se invierte en U22, va a ser bueno, la gente no sabe lo que tú tienes que invertir en transmisión, invertir en talento, invertir en hasta tener una instalación limpia, o adquirir la instalación. Algunos equipos no son dueños de su cancha. Entonces, realmente, o sea, de mi parte, instituciones gubernamentales que se empiecen a casar con la idea de lo que es Fénix, y no solamente nosotros, de seguro hay otras personas que tienen ideas como esa a nivel nacional, porque antes de Fénix existía Dotalen, uh-huh. Antes de Fénix existía, por ejemplo, el proyecto de selección de Gregory Roque y Milton Domínguez en Santiago, que de ahí es donde nace. O sea, hay personas que realmente necesitan entender lo que toma y requiere armar, trabajar y dedicarse al talento, ¿verdad? Una escuela en un torneo año completo.
6: La pregunta obligada, señora Ho. Uh-huh. ¿Es Fénix Basketball la mejor franquicia de la LND?
3: A él no le pregunto eso a él.
5: No.
3: Pregúntamelo a mí. No. A él no, porque...
1: Tú vas a decir que sí, obligado.
3: ¿Y él qué va a decir que no? Él va a decir que
6: pero,
3: no.
6: Pero, como dice Ravelo, déjalo responder.
3: Él va a decir que no. Está bien que diga que
6: es
3: no.
6: Es Fénix Basketball.
3: Sorpréndeme y di que no.
6: La mejor franquicia de la U22.
4: Dime, Roca, ¿qué tú crees?
6: No, yo no sé.
3: No, sorpréndeme y dime que no.
6: Hay gente que dice que es Moca, porque ha ido a cuatro finales.
3: No, ha perdido cuatro finales.
4: ¿Qué tú crees? Mira, no, perdón. Me iba a pasar. Solamente diré, nosotros somos el equipo con más trofeos a nivel de liga y se han jugado 6 temporadas. Sí. Nosotros somos dueños de 1/3 de los campeonatos de la liga hasta el momento.
3: De 6-2.
4: De 6-2. Y en final estamos 2-6.
3: No, y el que batea de 4-0 en un juego de béisbol, que batea de 4-0, el que se va de 2-2.
6: ¿Cuántos jugadores ustedes tienen ahora mismo activos?
1: Le hablaste chino,
6: De la LNB. ¿Cuántos jugadores?
4: De la LNB. Pero del programa U22.
6: Sí, sí. ¿Cuántos jugadores ustedes tienen? De Fénix. Jugadores que tú dijiste, ese niño, yo lo cuando llegó aquí Roca, ese.
4: En honor a la verdad, no son tantos. Averson Pimentel, Leonasi Peña, Sammy Rodríguez, Andy Molina, tal vez 5. Ahora, ¿qué sucede? Del campeonato 2023, por ejemplo, el año que viene, de la de 27, viene Alexis Marmolejo.
6: Sí, me gusta eso. Saludos, un charado para Alexis Marmolejo.
4: ¿Verdad? Y de este campeonato, por ejemplo, que está Yomi Almanza, Wandy Muñoz repite, Raúl Torres Chacarrón repite, Amber Femin repite, Yendri Ibáez repite, Yendri Torres repite, Ian Rodríguez repite. O sea, hay muchos muchachos que todavía no han entrado al ciclo LNB. O sea que, sí, y eso, que nosotros hemos, gracias a Dios, hemos tenido 10 jugadores de Fénix en la LNB. Lo que pasa es que del proyecto 22 nada más hay como algunos 5 ahora mismo. Pero por ahí vienen nosotros.
2: Vamos por la pausa ya. En el segundo bloque venimos un poquito más picante, que Fanete lo ha llevado muy suave a Salvador en esta, en este primer bloque.
3: Es lo que era hablar de cuarto.
2: Lo que más tiene, lo que
1: no, mira, corrió más rápido que el Irán y Alonso ayer. Hacemos la pausa y al regreso seguimos con más aquí en Fiebre Usa Radio Show.
3: Tenemos medalla.
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2: Estamos aquí en Fiebruces Radio Show. 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
4: Te está saludando por aquí el señor Jorge Luis Bejarán.
3: Pero el saludo diré que se lo mando a una sola gente, porque él me lo mandó a mí también.
4: Hasta pegado. Pobre cinco barrio. Teléfonos aquí. Pobre Salvador, el BCN para muchos es la mejor liga del Caribe, para otros no. Yo quisiera que tú me des un pequeño recap entre BCN y LNB, tú pensar. Yo me he buscado un problema en la vecina isla, porque he dicho en varios programas, en varias oportunidades, de que ellos solamente nos llevan organización, nombre de jugadores y estructura en general, porque una liga de 100 años. Pero para ti, ¿qué diferencia hay reales entre el BCN y la LNB?
5: El dinero. En resumida cuenta, el dinero. O sea, el BCN que tiene vamos a suponer jugadores con contrato hasta de $50,000 mensuales. O sea, el dinero. Si tú te das cuenta, algunos de los mejores jugadores dominicanos juegan en el BCN y es estrictamente por el dinero. Cuando tú tienes el dinero para pagarle a un Cris Duarte, cuando tienes el dinero para pagarle a un Rigoberto Mendoza, cuando tienes el dinero para pagarle a un Yacer Pérez.
3: A Soriano.
5: A sí mismo Soriano.
3: A Soriano lo cogieron León y no lo pudo poner en cancha.
5: Es un tema económico totalmente. Claro, ellos nos llevan a nosotros los años de experiencia como liga.
4: Son 100 años.
5: Exacto. 20. De eso no hay duda.
3: No, y las alcaldías. Las alcaldías juegan un papel importante en el BCN. Las alcaldías sustentan en muchos casos, o sea, los aportes de la alcaldía, estamos hablando de millones de dólares de alcaldía a veces, medio millón.
4: ¿Qué tiene que hacer la liga para poder tener ese poder adquisitivo que tiene el BCN?
5: Bueno, la liga tiene que hacer muchas cosas, somos sinceros. Todos nosotros como liga tenemos muchas tareas que hacer. Ahora, para llegar al BCN, yo creo que lo primero que tenemos que hacer es un enfoque comercial de la liga.
3: Correcto.
5: Tenemos que enfocarnos como liga a pensar en el dinero. Tenemos que pensar con quién estamos hablando, cuáles son los acuerdos, cómo el Estado puede entrar y realmente fomentar lo que es la Liga Nacional de Baloncesto. O sea, tenemos que hablar ya en mayúscula. Nosotros muchas veces, como equipo, nosotros buscamos patrocinio, hacemos sacrificios. Muchos de los equipos tienen, por ejemplo, empresas que representan, que también hacen su aporte económico y demás. Pero si realmente queremos empezar a vernos en los mismos ojos, a nivel de organización y de solvencia que el BCN, nosotros vamos a necesitar ayuda del Estado.
4: ¿Talento, BCN o LNB?
5: Bueno, yo iría a talento dominicano sobre talento puertorriqueño.
4: Estamos por encima, según Salvador.
5: Sí, a nivel de talento.
4: Talento.
5: ¿Verdad? Y vuelvo y digo lo que está diciendo ahorita. Cuando hablamos de categoría ya grande, ya eso se va de la mesa, porque los jugadores que de este país que tienen talento efectivamente juegan fuera. Por eso tú ves que Cris Duarte se va de Bayamón, llega Yacer Pérez y como quiera tiene un gran impacto sobre la liga. Por eso tú ves que Rigoberto gana en un momento, se va, vuelve a la liga y tiene un gran impacto sobre la liga. Cada vez que un jugador dominicano de ese nivel tiene la oportunidad de ir al BCN, le va muy bien. Ahora, si nos vamos como está ahora, tú no puedes empatar económicamente, porque yo tengo un presupuesto de 10 pesos, tú tienes un presupuesto de 30 pesos. Yo no puedo contratar ni siquiera el mejor talento dominicano. Pero si ponemos a todo el mundo plano iguales, no es lo mismo. Aquí tú empiezas a traer a los heavy, a los vikingos, a los Yacer, pon tú que tú tengas dinero para contratar.
4: El primer día, todo tipo.
5: A un Cris Mañón, Maquitán y compañía.
4: Tú tienes un roster ahí que si tú lo pudieras tener junto.
5: No, fueron espectáculos. Pero ahí es que yo voy. Dame el dinero y es otra conversación.
6: Te voy a hacer una pregunta de colmado, porque esta pregunta se escucha mucho en los colmados, en las esquinas, en la cancha. ¿Por qué a Vitor Lee le va mejor en el BCN que aquí, por lo menos los últimos 2 o 3 años? Porque anteriormente era simultáneo el éxito en ambos países. Pero ¿por qué los últimos años a Vitico le ha ido mejor en el BCN que en Dominicana?
5: Mira, en primer lugar un saludo a Víctor, mi amigo.
6: Capitán, un charado, Víctor, sí. Antonio Liz López.
5: No, mira, Víctor, de verdad le agradezco más de lo que sabe. En el BCN, ¿él tiene cuántos años jugando en el BCN? 10 años ya.
6: De mucho ya, Vitico.
5: Y es otro estilo de juego totalmente. Como expliqué ahorita, la lectura del juego es muy distinta. El juego de Víctor ya es un tipo mucho más desarrollado. Cuando tú tienes varios años jugando en el BCN, que tú entiendes cómo se juega allá y cómo desarrolló su rol como tirador, realmente a él le va a ir mejor porque ya tiene un rol declarado.
2: 13 temporadas tiene en el BCN.
5: 13.
6: Son muchos.
5: Ahora, cuando tú lo llevas principalmente a un torneo superior aquí, porque el NBA es otro tema, si tú lo llevas al superior aquí, es muy distinto porque se le exige hacer cosas que no tiene que hacer en ligas más altas. El rol se diversifica totalmente. Tú quieres que Vitico venga y meta 30, coja 10 y de 5 y gane el juego. En Puerto Rico tú lo que necesitas es que salga la cortina y meta los tirones donde está abierto y sea efectivo más que otra cosa. Y que sepa jugar el juego dentro de su rol. Entonces le tiene que ir mejor en el BCN obligado. Porque él ya sabe lo que tiene que hacer. Cuando viene para acá, el equipo cambió. Ahora el armador es Iverson. Ahora el centro decidimos este año, no es Tony Mitchell. Nosotros vamos a traer a Isaiah Todd y compañía. O sea, la variable del superior de aquí cambia muchísimo.
6: Esta pregunta era en el bloque pasado, pero como estamos en BCN ahora, pero esta pregunta era en el bloque pasado, como santiaguero y como conocedor de baloncesto, ¿qué tú crees que le ha faltado a los Metros, que han ido a 2 finales consecutivas? Una fue barrida, otra fue en 6 juegos. ¿Qué le ha faltado? Porque a nivel de en el papel es un grupo muy talentoso, pero han llegado a la final y en la final parece que le ha faltado alguna pieza o le ha faltado algo, a otro aporte. ¿Qué tú crees de tu punto de vista que le ha faltado a los Metros los últimos 2 años?
5: Rafa, tú has sido gerente. Yo no puedo responder esa pregunta.
3: No me meten en eso, no respondo a usted.
6: No, porque aquí no está gerente, aquí está El Salvador, se puso el baloncesto, el santiaguero, el empresario.
3: Bueno, a mí no me meten en eso, ¿no?
5: Bueno, no, yo no tengo el camerino en los Metros, entonces hay cosas que yo no sé. Pero yo te puedo decir que ellos han tenido grandes rotes. Yo creo que tal vez es un tema más de rol. De ellos más o menos encajarse, porque la verdad es que la nómina de Metro es una nómina invidiable, totalmente.
6: Claro, claro.
5: Tienen al MVP, tienen a gente como Marciberio, tienen a Jerry, tienen a mismo Adri de León y compañía. So, a veces tú puedes perder una serie y punto. Por ejemplo, ese equipo de Titanes fue increíble por 2 años pisados, nos pidieron un juego en playoff. Nosotros pedimos de ellos también, barría. O sea, hay que darle respeto al oponente en este caso. Y en el caso de Gigante, realmente Gigante tuvo unos roles muy declarados, la inclusión de Juan Miguel ayudó mucho y eso viró la serie. Pero yo creo que tal vez es un tema de cómo los mismos jugadores entienden el rol y cómo ellos quieren entrar. Oye, es difícil cuando tú tienes una nómina que todo el mundo sabe que puede ser quinteto, pero no todo el mundo puede jugar 20 minutos. Es complicado.
6: ¿A quién le tocaría ese papel? ¿Al dirigente o al gerente?
5: A los jugadores. En mi opinión, porque ellos son los que, y te estoy hablando como Salvador, no como Real.
6: Claro, claro.
5: Sí, sí, eso sí. Le va a los jugadores, porque ellos mismos tienen que ver, si tienen que decir, señores, miren, nosotros queremos ganar. Por ejemplo, Adri, que lo respeto muchísimo, y es un líder en ese camerino. Yo estoy seguro que Adri en algún momento agarró a alguien de ese equipo y le dijo, oye, mira, yo necesito que tú, si te meten 5 minutos, defienda a Juan Miguel lo más que tú puedas, dame esos 5 minutos. Porque ellos mismos saben que ellos no van a jugar 40 todos. Pero eso es un tema de los jugadores. Mevin López hace su trabajo. Mevin López es tremendo estratega. Yo estoy seguro que eso es la preparación. Tienen un gran cuerpo técnico. Y obviamente el talento te engancha. Pero a veces tú tienes que exigirle a los mismos jugadores que ellos mismos se vean al espejo y que digan, ok, este es el sacrificio que tenemos que hacer para ganar. Que en este caso, con su debido respeto, lo hizo Gigante. Cuando Juan Miguel decide venir del banco, él puso a Gigante en una posición para ganar. Porque si Juan Miguel es otro y dice, a mí hay que ponerme quinteto porque yo soy Juan Miguel,
7: sí,
5: posiblemente hay problema de química en ese camerino. Sin embargo, el aceptar el rol del banco facilitó todo y lo hizo mucho más fácil.
6: Volvemos.
4: Este programa está rápido y pegado, ya está en primera.
6: Volvemos al BCN. Volvemos al BCN, porque esa pregunta era el bloque pasado. Estamos en BCN.
3: Demonio de la
6: favorito, breve. Bayamón o Aguada.
5: Aguada.
6: Ok.
3: Aguada. Por encima de Bayamón para la final.
5: ¿En cuánto partido? No me pregunte.
6: ¿En cuánto partido?
3: Aguada.
5: 6 juegos.
6: ¿Qué tan importante es para el baloncesto dominicano que un jovencito de 23, 24 años llegue al BCN y tenga ese gran impacto en esa liga tan respetada?
5: ¿Tú dices como Yacel?
6: Sí, como Yacel.
5: Bueno, Yacel es un fenómeno de baloncesto. Yo no creo que... Yo no sé cuándo nosotros vamos a volver a ver eso. Lo que está haciendo Yacel en el BCN. O sea, a esa edad, a ese impacto. Lo que está haciendo... De verdad, yo soy fan de Yacel. Y no solamente, obviamente, por su juego. Yo he tenido la oportunidad de ver su crecimiento a través del tiempo, porque muchos de nosotros en el baloncesto sabemos quién es Yacel desde siempre. Yacel iba a Santiago a jugar en Villa Progreso y hacer
6: concursos. Se pasó la pandemia ya jugando.
5: Exacto. De verdad que sí. Yo me siento sumamente bien cuando yo veo a Yacel haciendo lo que está haciendo, porque yo sé que, uno, el talento de él está en full display. Y lo segundo es, muy difícil de emular. Yo no sé si nosotros vamos a volver a ver eso un buen rato.
3: Y Yacel está, muy maduro. El que tiene la oportunidad de hablar con él, de verlo en las entrevistas, en su manejo, este es el de hoy, es otro Yacel Pérez. No solamente en la cancha, como dice Salvador, ese muchacho es un fenómeno, pero en cuanto a su manejo, él ha dado un cambio de 180 grados con lo que era hace un año o dos años atrás.
5: Sí, definitivamente.
6: Salvador, yo hice un comentario sobre Yacel hace 4 años. Yo creo que me des tu punto de vista sobre ese comentario que yo hice. Que Yacel era más talentoso que Jotin Minaya, Letel Quillones y el Jay Figueroa.
5: ¿Y hace 4 años?
6: Sí. No, hizo viral al año pasado, pero yo lo dije hace 4 años. Yo lo dije fue después que salió de la U22. Y después de ahí fue que yo pude ver en persona a esos jugadores que vienen a practicar aquí. ¿Qué tú opinas sobre ese comentario?
5: Mira, lo de Yacel no tiene nombre. Y lo digo porque Yacel se hace en San Cristóbal y él juega U22 y de ahí se va drafteado a la G-League. O sea, lo de Yacel no tiene precedente. Cuando tú hablas de jugadores como Justin, cuando tú hablas de jugadores, por ejemplo, que se forman en el exterior, que son también sumamente dotados de talento, ellos tienen también una escuela, tienen una mejor preparación por lo que el país le puede brindar. ¿Tú me entiendes? Realmente yo, si te soy muy franco, yo siento que la comparación no va, porque tú le estás pidiendo a Yacel, sin la preparación de esos jugadores, a presentar como que mejor talento que ellos, y el talento no se mide así. El talento tiene un sinnúmero de variables. O sea, Lester Quiñones fue selección de país en una selección sumamente buena de nosotros, y NBA, G League, y un sinnúmero de cosas. O sea, tú no puedes venir y comparar talento de alguien como Lester como el de Yacel, tomando en cuenta de que los caminos han sido tan distintos.
3: Y Lester ahora mismo, por ejemplo, Yacel está disponible para jugar en Europa. Sin embargo, los rumores que hay es de que Lester está siendo tentado por el Real Madrid. Uh-huh. O sea, fíjate que
6: él ha tenido oferta en Europa.
3: Sí, hace
6: él
3: rato.
6: Ha rechazado. Sí. Este es un paréntesis, antes que tomemos la llamada, este es un paréntesis, disculpo que tu tiempo lo tome. Uh-huh. Si hubiese sido en el baloncesto, Rafael Faneite, que nos quedamos fuera del podio, sin medallas, estuvieran pidiendo la cabeza de Maíta Mercedes,
3: bueno que le pase,
6: de Junior Pai, de Uribe, y de todo el conglomerado de Fedombal.
3: ¿Y si hubiera sido en baloncesto que tiran la botella?
6: El béisbol.
3: Que tiran la botella.
6: El béisbol se quedó fuera de la medalla, de tomar medalla. Y no he visto a ningún cronista.
3: Pero le han dado.
6: A ningún.
3: Tuvieron que desactivar los comentarios de la
6: otra. Tú muy bien criticaste que Fedombal no subía cuando peleaban los partidos.
3: Todavía, a veces sí.
6: En el Instagram de la Federación de Béisbol duran 5 días sin subir un resultado.
3: Ellos no lo.
6: Entonces, hay que ser un poquito más coherente. Esto es lo que estamos buscando dividir: que béisbol, que baloncesto. Pero a los críticos de baloncesto, cuando al baloncesto le va mal, le dan funda. Al béisbol le fue malísimo, pasamos vergüenza. Y bueno, nadie ha hablado del presidente de la federación, que el dirigente, que aquello. Porque yo me pregunto, Adelín Rodríguez, ¿por qué no está con el equipo? No vino con el equipo. Robinson Cano, que estaba en México, ¿por qué no está con el equipo?
2: Hay Roja. Muchos jugadores que no le dieron su permiso a su organización.
7: Escuché muy bien al capitán que explicó lo de él mismo y lo de Navarro. Pero vuelvo y repito, si hubiese sido en baloncesto, que nos quedamos fuera, sin medalla, estuvieran pidiendo la cabeza de todos los federados, que Maíta, que Melvin, es cuanto.
2: 809,
8: pero están pidiendo la cabeza de muchos federados. Sí, sí. Tuvieron que borrar los mensajes.
7: No, eso es los fanáticos que están pidiendo la cabeza. Yo hablo de comunicadores, que no he visto ningún comunicador.
8: Sí, no ha habido gente que ha dicho que...
7: Yo no lo he visto.
3: Le han dado.
7: A ningún comunicador pidiendo cabeza de dirigente, de jugadores, porque no fuera ese otro, porque en baloncesto, cuando un jugador no va a un evento X, se lo comen también. Disculpe por tomar 2 minutos de su valioso tiempo, señor Salvador.
2: 809-563-0937 y 809-221-2116, los números para que usted el día de hoy se comunique con nosotros aquí en Fiebruza Radio Show, si es que Jonathan Betances lo permite, porque usted no me va a dejar, son 10 minutos que tiene la gente para llamar aquí.
7: Es que el martes pasado hablé poquito y este me la estoy quitando.
2: No sé.
7: Además,
2: nota
7: que estoy en confianza, que estoy con un buen amigo.
2: Inútil,
7: al lado, el señor Salvador Sadala. Talento que te llegó a Feni, jovencito, que tú dijiste, óyeme, este tipo tiene talento para llegar hasta la NBA. Y se quedó. Y lo adverso, el muchacho que llegó, que tú no le viste nada, y ahora es un criminal, un fenómeno.
2: Para que lo piense. Adelante, buenos días. Sin miedo, caballero.
8: ¿Aló?
2: O dama, no sé. Adelante, buenos días.
8: Saludos. Está ahí, pero no habla.
7: Está bien, Salvador. Vamos con la preguntita que te hice. Talento que llegó a Feni y tú esperabas más de él y se quedó, y lo adverso, el que tú lo viste.
5: El mejor talento que yo he visto pasar, bueno, hay dos. Uno es Brian de la Cruz.
7: El americano.
5: La gente no sabe. El americano, cuando tenía 14 años, medía 6'3 ya. Y era un animal. Y el otro es Yodael Almonte Matías, en Santiago. Ese tipo, o sea, te estoy hablando de un guy con 6'6, con 16 años, que la tiraba de tres, picaba, guapo, defensa, toda la cosa.
2: Adelante, buen día.
9: Saludos, buenos días.
8: Buenos días.
9: Saludando a Salvador ahí. Mira, con razón a lo de la selección. Ayer un colega de ustedes, me voy a reservar el nombre,
3: cuidado,
9: dijo que no era una vergüenza, que no se puede comparar la selección de béisbol con la selección de baloncesto, que es la verdadera selección del pueblo, la de béisbol. Pero yo entiendo que una sola selección, que es el clásico, no puede abarcar todo lo que es béisbol, porque cuando aquí se juega Premier 12, nadie sabe. Ahora hay una serie aquí de pequeña liga aquí que se armó un show por unos vuelos, después de ahí nadie sabe de eso. Ahora un desastre en este clásico. Entonces, si tú lo extrapolas al baloncesto, tú haces un uno para uno en cualquier esquina de República Dominicana y está lleno de gente. Lo vimos en el 3x3 femenino y masculino. Lo vimos en la final U20 ahora que perdimos de Puerto Rico lleno. Y es la selección de mayores, donde quiera que juegue en el país, lleno. O sea, no entiendo por qué intentado que le retarle tanto mérito al baloncesto. Y el baloncesto es el deporte de los últimos años que está dando más fruto y que el pueblo es el que ha

0: que no les interesa porque el monto que van a ganar aquí no se justifica con lo que ellos ganan en Puerto Rico. Y te lo digo porque, por ejemplo, yo contraté a un jugador, un armador, y me dijo que él tenía una pequeña molestia del tobillo y que él prefería quedarse en Puerto Rico terminando su proceso con su tobillo porque venía el BCN. Contacté a otro y me dijo que no, que estaba esperando que su esposa diera luz, que estaba tenía creo 8 meses, o sea, le faltaba un mes todavía. Él prefería quedarse ese mes al lado de su esposa. ¿Cuántos jugadores dominicanos se puede dar ese lujo después de jugar Liga Nacional de Baloncesto?
1: Adelante, buenos días.
2: Sí, buenos días, jóvenes. Dios los bendiga a todos.
1: Amén. Amén. Amén. Igualmente para ti. Sí.
2: Lo estoy llamando para un simple comentario.
1: A ver.
2: Yo estoy visitando los juegos. Uh-huh. Y me di cuenta de algo. En el pabellón de voleibol, pabellón de gimnasia, pabellón de tenis de mesa, tiene los mismos asientos del 2003. Y eso es algo grandioso. O sea, yo creo que vale la pena hacer buenas inversiones en calidad. Cosa que lo que venga nada más sea mantenimiento. Eso me enorgulleció a mí realmente. O sea, creo que vale la pena que las cosas se hagan bien y solo sea mantenimiento los demás.
1: Bueno, gracias por tu llamada. Seguimos con ustedes. Buenos días.
3: Muy buenos días, mi querido compinche. Feliz y bendecido viernes para todos ustedes y los queridos oyentes. Saludos, hermano Rafaelito, tu hermano Gabigoyo de este lado.
0: Hey, saludos.
3: Mira, hermano, estoy totalmente de acuerdo con ustedes con relación al paño tibio que le están pasando a la selección de béisbol. Claro. Comparándola si hubiese sido la de baloncesto. Es lamentable. Yo todavía no he visto, bueno, en los diferentes programas deportivos que escucho, cada vez que tocan el tema y los radioyentes llaman, es lamentable que varios colegas de ustedes quieren tapar el sol con un dedo y le ponen mentol. Es lamentable. Pero estoy totalmente de acuerdo con ustedes, hermano, en ese sentido.
4: Muchas gracias, muchas gracias. Lado,
3: y por otro lado, excelente entrevista que están haciendo con el señor ahí.
0: Gracias. Gracias. Salvador.
4: Salvador. Hay unos topes en la liga. 10, 12, 15. Pero realmente, ¿cuánto aguanta un equipo pagarle a esos tipos de jugadores que son nivel A?
5: Mira, yo te voy a decir algo. Vamos a cambiar esto totalmente. O sea, y te lo digo como alguien, ya te estoy hablando como el NBA. Nosotros existen un tope salarial hace muchísimo tiempo y todo el mundo lo sabe. O sea, también. Y nosotros también entendemos que el baloncesto cambia muchísimo también. O sea, ha cambiado tanto la economía de baloncesto como los mismos jugadores que participan en la liga que ahora pueden ir un sinnúmero de cosas. Yo propongo que en vez de nosotros estar hablando de topes salariales individuales, nosotros globalicemos los topes salariales por equipo.
4: Como la NBA.
5: Exacto. Entonces, por ejemplo, para dar un número, vamos a
0: suponer. Tú lo distribuyes como tú quieras.
5: Exacto. Porque realmente es más real. Si yo te hablo a ti. Déjame quitarme también. Si yo te digo a ti, si tú le pagaste por encima de tope salarial a un jugador, sí o no. Ah, si, o sea, te fuiste a nivel de chisme. Tú le diste, tú no le diste, tú tienes el contrato. O sea, tú no resuelves
0: ganó
5: nada.
0: Ganó tanto en tal sitio, no es verdad que te jugó por eso.
4: Debe haber un máximo, pero también un mínimo.
5: No, espérate, allá vamos. ¿Qué sucede? Si tú lo globalizas y tú dices, Reales tiene un... Bueno, Reales no, la liga propone que exista un tope globalizado de 4 millones de pesos mensuales en nómina. ¿Verdad que sí? Ahora tú puedes agarrar y tú puedes decir, para dar un nombre, Lewy, ven. Lewy Duarte mío, ven, yo te voy a pagar, yo te voy a dar tanto. Eso representa un 10%, 15%, 20% de la nómina del mes. ¿Verdad que sí? Ahora yo puedo presentarle a la liga y a todos los equipos, mira, esto es lo que yo estoy pagando mensual. Y ahora los dueños tienen un número en la cabeza de lo que se invierte mensualmente por equipo. Si tú te vas en, este es el número que yo le estoy pagando, muchas veces nosotros cometemos el error de pensar, son $10,000, le voy a dar 12, nada más hay una diferencia de 2,000.

0: si tú lo pones en peso y si tú piensas en su impacto global sobre la operación de un equipo, tú dices, espérate, hay una diferencia mensual de 120 mil pesos que representa X cantidad de por ciento de mi nómina mensual. Como dueño, tal vez yo no sé mucho de basquetbol, pero yo entiendo números, lógicamente. Y todos los dueños son grandes empresarios. Entonces, si tú se lo presentas en un plan de números y le dices, mira, este es el global, ¿verdad? Ahí ahora nosotros realmente hacemos un mejor trabajo de que se respete el tope, fuera de cualquier consecuencia que la liga quiera agregar sobre
1: eso. Además de que la fiscalización es más simple.
0: Más simple.
1: Es más simple tú, por ejemplo, auditar 9 equipos que tú auditar, ¿cuánto? 150 jugadores, por ejemplo.
2: Yo estoy contigo con el tema de mejor poner un tope salarial para los, a los equipos de nómina, pero también general. Debe haber un mínimo también, porque hay equipos que
1: para que salgan, para que puedan competir. ¿Tú lo sabes? Que pasa es que eso depende mucho, porque hay en el baloncesto de hoy hay equipos que, y eso tú si le pones un mínimo también estás haciendo que un gerente que pueda competir con un monto por debajo tenga que gastar los cuartos obligados.
2: Por ejemplo, en Estados Unidos eso lo exige la asociación de jugadores.
1: Lo que pasa es que en Estados Unidos eso lo exige la asociación de jugadores porque es el negocio de los jugadores. Aquí tendría que ser la asociación de jugadores que diga, no, tiene que haber un mínimo para que los jugadores tengan el dinero. No,
0: oye, pero si sucediera fuera perfecto. Ahora, ¿qué sucede? En este país, mira, te lo garantizo, este ejercicio yo lo hago diario.
3: No dan los créditos.
0: Yo agarro la nómina y yo empiezo 1, 2, 3, 4 y armar los equipos todos los días y ver la economía y ver cómo se mueve y cómo cambia. Mira, tú no tienes que poner mínimo. No hay forma de gastar por debajo de un número en este país armando un equipo. No hay forma. Y en muchas ocasiones, lo que tú pagas como nómina a los jugadores, operacionalmente, viene siendo un espejo porque tú gastas lo mismo operacionalmente. Sí. ¿Verdad? Para tomar el ejemplo, si tú estás gastando 4 millones de pesos en una nómina, por ejemplo, tenlo por seguro que tus operaciones van a estar cerca de los 4 millones mensuales también. O sea que, tranquilo, no hay que poner mínimo, no hay forma de que exista mínimo.
1: Por ejemplo, este año en la NBA, para buscar una liga, el equipo que más dinero está pagando para la próxima temporada es el equipo de Orlando Magic. Uh-huh. 223 millones y medio de dólares, pero eso es en salario. Imagínate los gastos operacionales que tiene ese equipo con viajes, dietas, todo el personal administrativo, todo el personal técnico, todo el que trabaja en el estadio, en los parqueadores, o sea, todo. Estamos hablando de que en el baloncesto se va un gran dinero.
0: No, y ojo, en la NBA tú estás hablando de que ellos tienen un CBA, Collective Bargaining Agreement, que básicamente
1: la suma de todo el dinero de jugadores con dueños.
0: Que es la suma de todo el dinero que produce la NBA. Se parte por mitad y se dice, ok, de la mitad de los jugadores, esto es lo que te puedo pagar salarialmente. ¿Tú haces eso en la LNB?
1: Ay. Bueno, es que tampoco la LNB tiene. No hay cómo fiscalizar la entrada que tienen los equipos. Porque, por ejemplo, la liga no te puede decir a ti, por ejemplo, la liga aquí no recibe un peso por televisión.
0: Mira.
1: La liga tiene que pagar la transmisión de televisión. Lo que pasa es que la estructura de los baloncesto dominicano es diferente. En Estados Unidos te agarra una cadena y te dice 17 mil millones de dólares por la transmisión tuya. Aquí no. Aquí la LNB tiene que pagar a quien tiene las cámaras y va. A los que transmiten los juegos, los talentos que están ahí. Pero hay que pagar un canal también para que te pase el juego. ¿No entiendes? Entonces, es un tema.
0: No, y créeme que lo que él vuelve y digo, como expliqué ahorita, y cayendo en lo mismo, el tema principal, si queremos avanzar como liga, si queremos crecer como liga, ¿verdad que sí? Porque la LNB ha hecho muchísimo. La LNB es la liga más importante de tu país, sin duda, ¿verdad? O sea, a nivel de baloncesto. Pero las conversaciones que hay que tener deben de ser de dinero. O sea, debe de ser de cómo yo consigo, por ejemplo, que una marca grande multinacional se meta en la liga patrocinando a todo el mundo, cómo yo consigo que un canal me pague, cómo yo consigo, cuáles son los acuerdos, cuáles son los patrocinios que protejo, que no protejo, dónde está la exclusividad. El ingreso debe ser lo primero para poder entonces poner un plano de decir realmente cuánto yo puedo invertir para yo firmar, vamos a suponer, a X jugador o para yo invertir en mi equipo.
2: 30 segundos ya para terminar, Salvador. Mensaje, no, es suavecito. Desde tu punto de vista, ¿qué tenemos que hacer para seguir creciendo como baloncesto?
0: Enfocarnos, seguir avanzando, seguir teniendo, en mi opinión, la voluntad y disposición de hacer lo correcto, de hacer lo que te apasiona. El baloncesto es un deporte que a nosotros nos apasiona, lo primero, y que queremos hacer. Fuera de todas las cosas que yo te puedo decir técnicamente que hay que mejorar, yo diría que si todos tenemos la voluntad de tirar para adelante, el deseo y vamos a decir la pasión de hacer lo correcto, nosotros vamos a crecer y vamos a seguir.
3: Cuarto
0: y lógicamente
3: los empresarios que apoyan el baloncesto,
0: siempre que usted pueda, por favor, invierta en el deporte, que es la mejor inversión que usted va a hacer.
1: Es así.
4: Bueno, agradecemos la presencia de Salvador Sadalá, que estuvo con nosotros aquí en Fiebruce Radio Show. Nosotros nos vemos el lunes aquí por Ultra 93.7. Bye bye.
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0: La masiva asistencia de turistas, atletas y miembros de las delegaciones internacionales a las tiendas oficiales de los Juegos Centroamericanos y del Caribe Santo Domingo 2026 está generando un importante movimiento económico en las sedes deportivas, donde la demanda de artículos promocionales ha superado las expectativas de los organizadores. 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

0: Buenas tardes, mi maestro. Aquí agradeciéndole a los dioses por darnos la capacidad de escuchar a un semidios.
1: Madre mía.
0: Vamos a esto. Un poquito al paso. Para que no se alborote la tribuna.
1: Maestro.
2: Buenas y santas tardes para todos esos tribuneros fabulosos.
1: Sí. Sí.
2: Mi Dios olímpico,
1: mi pequeño niño,
2: reportando sintonía. Eso. Aquí desde San Cristóbal.
1: San Cristóbal,
2: ya usted
1: en
2: sabe,
1: la casa.
2: Feliz viernes
1: la feligresía.
2: Todo.
1: Me encanta.
2: Vamos al flow, vamos
1: me encanta,
2: allá.
1: Me encanta, me encanta, me encanta. Me encanta la feligresía, dice. Una nueve minutos.
0: A Luigi.
1: Maestro.
0: Al soberano. Oh. Vamos a subirlo, el mejor programa. El mejor programa, vamos a subirlo.
1: Maestro.
0: Llevarlo.
1: Oh, crazy. Ay, atención allá a la feligresía. Atención, tenemos un concierto. Tenemos un concierto y tenemos a la voz especial que va a cantarnos. Mire, yo quiero compartirle a ustedes este video y me dicen si sí o si no. Me dicen si sí o si no, si usted iría a un concierto a disfrutar de esta voz maravillosa. Dije, bueno, encontré como un TBT, pero me ha parecido interesante para este fin de semana. Sí, sí,
3: buenas
1: sí.
3: Buenas tardes, mi maestro.
1: Madre mía.
3: Dios olímpico, hijo de Zeus. Bendiciones para usted y para todos los tribuneros. Reportándome de la avenida Correy Cidrón.
1: Mi pequeño
3: todo
1: niño.
3: Un taponcito, maestro, uy, pero vamos a esto.
1: Uy, pero. Mire, tengo un video acá para que usted vea lo que se llama realmente cantar. Déjeme saber si canta bien, sí o no.
3: Mande el video.
1: Mírelo ahí. ¿Aguantaría usted cuatro canciones de Leonardo Fabio en la voz de este caballero? Déjeme saber, por favor. 809-56-3-0930. Pero tiene que escuchar muy bien. Déjeme saber si aguanta tres canciones de Leonardo Fabio en la voz de esta estrella del canto de la República Dominicana. Bárbaro. Pero tiene que escuchar. Tiene que escuchar y déjeme saber si aguanta cuatro canciones. ¿Con cuatro está bien? Sí, cuatro. Déjeme saber, por favor, y le comparto el video. Es un TBT, pero para el viernes. Sí, yo creo que está bien ahí.
3: Dándome ese videito,
1: mire,
3: maestro.
1: Mire, una estrella. ¡Wow!
0: Bien, chico, maestro, ey. Con la caja de dientes de Zeus. Te imploro que nos mande ese video.
1: Maestro, mire nomás. Solamente dígame, ¿canta lindo o canta feo? No creo que exista un talento de la tribuna que lo pueda superar. No creo que exista un talento de la tribuna que lo pueda superar. No. No creo.
3: Eso está difícil, maestro. Está difícil, maestro. Pero, maestro.
1: Dígame.
3: Yo tengo una guagua de plátano que quiero ver.
1: ¿Qué crees?
3: Si la pongo a que la vendan, quizá ahí puedo ayudar.
1: No.
3: Pero para escuchar la canción está difícil, maestro.
1: Usted no lo contrata.
4: Oh, mi maestro, mi semidios olímpico, el rey del oro. La plata y los bronce.
1: Maestro.
5: Semidios olímpico, wow. Maravilloso día.
1: Wow.
5: Espero que Dios me lo bendiga mucho.
1: ¡Wow! Toda Rumania se pone de pies para aplaudir a la niña. Toda Rumania está de pie ahora mismo. ¡Wow!
3: Se puede invitar a ese maestro.
1: ¿A dónde?
3: Se puede invitar para el viernes, invite eso, sí. Mande taquilla y de todo.
1: ¿En serio?
3: Maestro,
1: dele.
3: A César lo que es del César.
1: Ajá.
3: Y a Dios lo que es de Dios.
1: Ok.
3: Maestro.
1: ¿Y a él?
3: Ese es político.
1: Pero
3: él es bueno como presidente.
1: Pero no. Ahí
3: como
1: no.
3: Artista, no
1: maestro. Ahí no.
3: Que se dedica a otra cosa.
1: Dios mío. Qué voz tan.
6: El saludo de las niñas sonaron. Sounds good.
1: Sí.
4: Maestro. Usted es el rey del oro. Yo soy el rey de la cotorra.
7: Vale ahí, raquiñoso.
8: Eres tú mi tesoro.
9: Pero qué vagabundería. No. Pero gran poder de Dios.
10: Sácalo, papolo, sácalo.
1: Mire, si llega a una discoteca y canta así, le entran a tomatazos.
6: De nuevo, vaya para allá,
7: raquiñoso.
4: Bueno, maestro, ese pana tiene que ir a cantarla.
1: Santísimo.
4: En la selva,
1: madre mía.
11: Maestro, hay un problema ahí.
1: Ah, dele.
11: No, yo no me atrevería a ir a una fiesta ese señor, ¿no?
1: Maestro, él está cantando, está hablando.
11: Se cuadrado. La cartera.
1: Él está hablando, está cantando. Mire, mire, mire, mire, mire. Escuche bien, Por la madre mía que es una santa de oro. Tienen que amarrarme con una camisa de fuerza para yo. Yo apenas aguanté esos 28 segundos. Yo no aguantaría un minuto de la canción. Un minuto, con 28 me fue suficiente. Madre de Dios, pero Espartaco estaría dando gritos. Pero que sea usted que se manifieste en esta tribuna, que sea usted, no yo. Mire, que sea usted que se manifieste en esta tribuna, no yo. Pero después usted puede decir que yo estoy parcializado.
12: Mande video, maestro, por favor.
1: Dios mío.
12: Olímpico.
1: Mire, yo prefiero escuchar cantando al chamo. Yo prefiero escuchar cantando a Jay. Yo prefiero escuchar cantando a la Patico, a 20, the 21. Yo prefiero escuchar cantar a... al Father, prefiero escuchar cantando a Kisairis, a Wilmania, a Febrillec, hasta a Valerie que cante, por Dios. Pero este no. Dios mío, santísimo.
4: Maestro, escuchando a Chacarrón es mejor, maestro, escuchando a Chacarrón.
10: Sácalo, Papolo, sácalo, Papolo.
1: Yo prefiero que cante el Sultán, que cante el Sultán mejor, ¿Dónde está el Sultán? Atención al Sultán, 809-563-0937. ¿Quién quiere escuchar al Sultán cantando esta canción? A mí me encantaría escuchar al Sultán cantando esa canción.
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0: prefiero escuchar cantando a Camilo, a Laura Pausini, a Alejandro Sanz, Marco Antonio Solís, el de China, Guineo, Plata.
1: Pregunta, ¿a quién usted prefiere escuchar cantando? A ver, déjeme saber.
2: Es que eres tú mi tesoro. Ay, cómo te adoro. Ay. Cada día más me enamoro. Maestro, pero yo soy una cosa cantando, maestro. Mm. Y esto, que no la canto lindo, pero no me la sé bien.
1: Mm.
2: Okay. ¿Cuál es la que van a cantar? Mándela para ver. Yo soy el final, maestro.
1: Mm. Yo creo que ella canta mejor que él.
3: Revolve, busca el revolve, Julio, busca el revolve.
1: ¡Ey, ey, ey, ey! Atención allá a la feligresía. Atención allá a la feligresía. Atención.
2: Es que eres tú mi tesoro.
1: Sí, sí.
2: ¿Cómo te adoro?
1: Sí, sí, sí, sí, sí, sí. Una pregunta: ¿quién canta mejor, ella o él? ¿Quién canta mejor, ella o él?
4: Pero maestro,
1: maestro,
4: pero maestro,
1: mi niño, mi niño, mi niño.
4: Mire, póngase una canción de Juan Graviel ahí, ya que estamos.
1: ¿De quién?
4: En antigüedades.
1: ¿De quién? ¿De quién?
4: Juanga.
1: Atención a la feligresía, ¿quién canta mejor? ¿Quién canta mejor? ¿Él o ella? ¿Él o ella?
2: Es que eres tú mi tesoro.
1: Ajá, esa es ella. Esa es ella. Ahora, déjeme saber si usted quiere escucharlo a él cantando ahora.
5: Ya le puede dar clase. Diga que vos, mi maestro. Solo venga acá ella.
1: Y aquí, ¿quién canta mejor?
3: Pero eso no está discusión, maestro. Ella canta mejor.
1: Ella canta mejor.
3: Claro que sí, maestro, que ella canta mejor.
6: Maestro, ella canta.
1: Ella canta. No, ella canta
7: bueno,
1: mejor.
7: Maestro, yo prefiero escuchar a la comadre.
1: Ajá.
7: A la doña. Juan Gabriel.
1: Ah, pero mire la competencia de ella aquí donde está. Mire la competencia de ella aquí donde está. Oye, bien, dice.
8: Que eres tú mi tesoro.
9: Maestro, él debería tragarse el plátano que tiene.

0: ella canta mejor que el otro arracabaca.
1: Arracabaca es un término feo. ¿Ese es un término populacho? No. Esa es la feligresía. Yo creo que ese es un yo no lo puedo pronunciar correctamente. Ese es un término es un término populacho ese. No.
2: Ella, maestro.
1: Ella canta mejor.
2: Ella.
1: Maestro. Mi pequeño
3: para
1: niño.
3: Ese colega que la pidió.
1: Dígale.
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1: Wow.
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1: Wow.
3: No sé si es un sueño aún.
1: Que conste que la canta como un macho de Nueva Zelanda. Siga, maestro.
3: O es una realidad.
1: ¡Basta! ¡Silencio! Ok, ¿quién canta mejor? ¿Canta mejor él?
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1: ¿Quién canta mejor?
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1: Ella.
4: 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Okay. Como te adoro.
1: ¿Quién canta mejor?
4: 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Maestro, pero yo soy una.
1: ¿Quién canta mejor? O el pana que tenemos acá en el video. Déjeme saber, por favor.
5: Maestro, y fuera. Y...

0: ¿Cuál de los tres considera usted que es el mejor? A ver.
1: Observamos de que ambos tienen buena matiz. Buen color de voz. Pero a nivel de melodía, se lo lleva ella.
2: Vale ahí, raquiñoso.
3: Dios mío, cuánto talento, oculto.

0: tenemos tres artistas. Tenemos tres artistas inside. Hay dos que están de manera pública y hay uno que está oculto. Y es la gran competencia de ambos.
1: Papayarra guiñoso.
0: Ay, pero maestro, ¿y qué fue? Toda esa ira, todo ese odio.
2: No, maestro, Toño le mete mejor. El cuquito le mete mejor. Le falta sazón y sala al presidente.
1: Maestro. El mejor. ¿De qué me perdí, maestro?
0: Maestro, mira acá, ¿quién canta mejor? ¿Quién canta mejor? Dice así, maestro.
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0: Uno.
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0: Dos.
4: Es que eres tú mi tesoro.
0: Oh, el artista oculto que tenemos acá. ¿Cuál de los

0: Maestro,
1: dele, maestro. Maestro. Sí, sí, sí, sí. Ahí va, ahí va, ahí va.
2: Maestro, ella.
1: No, pero usted no ha escuchado el talento oculto. Hay un talento oculto acá. Usted no ha escuchado el talento oculto.
0: Maestro, mire, una humilde opinión.
1: Dele.
0: Usted sabe que los tipos de música no van de acorde con todo el mundo.
1: Y ¿cómo así?
0: La canción que él está cantando va de acorde con sus cuerdas vocales, porque son como, es como una música como aguda y fuerte.
1: ¡Santísimo!
3: Dale ahí, raquiñoso.
1: ¿Quién canta mejor? ¿Quién canta mejor? Ella.
4: Es que eres tú mi tesoro.
1: Él.
5: Cuando tú estás conmigo es cuando yo vivo.
1: Oh, el talento oculto que tenemos acá, que estamos compartiendo en el video Inside. Déjeme saber, por favor. ¿Cuál de los tres?
6: Mami, dale.
1: A ver.
6: Pieza.
1: Dele, a ver, ahí va.
6: Pieza, corre.
1: Pero santísimo, pero...
6: Dale, que se va a ir, pero se va a ir el...
4: Campo de minas para mi sensibilidad. Playboy. Un campeón.
1: ¿Qué?
4: Gasta el dinero que tiene también.
1: Ay, pero...
4: Él estará encantado.
1: Ay, pero...
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1: Pero son...
4: Un espejismo.
1: Ay, no, espérate.
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1: ¡Mamma mía! Toda Italia está preparando, ¿no? Unas pastas. ¡Madre de Dios! Again and again.
4: Playboy, un campeón.
1: Ay, pero santísimo. Ay, pero Marilis, échame agua a mi hija.

0: prepare sus oídos porque si no escucha bien, no va a necesitar la consulta médica. Tenemos cuatro artistas y en breve vamos a saber quién es el que canta mejor. Oh yeah.
1: La masiva asistencia de turistas, atletas y miembros de las delegaciones internacionales a las tiendas oficiales de los Juegos Centroamericanos y del Caribe Santo Domingo 2026 está generando un importante movimiento económico en las sedes deportivas, donde la demanda de artículos promocionales ha superado las expectativas de los organizadores. 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

0: maestro, buenas tardes. Acabado de levantar, mi maestro. Me acosté a las 6 de la mañana. Pero estamos activos, mi maestro, en la tribuna. Con Luigi. No bulto.
1: Va de ahí, raquiñoso.
0: Maestro, mándame un saludo a Papo 30. A Papo 30, el brilla. Mándeme un saludo, maestro, hágame el favor.
2: Mándeme ese video.
3: Mande, mande, mande, maestro, mande el video. Pa' yo ver el oculto.
4: Indiscutiblemente, maestro, el líder es el líder.
5: Pero Peroski, maestro, repita esa nota de voz de esa niña.
1: Va de ahí, raquiñoso.

0: papá, Dios, ese no lo quiere nadie, maestro. Oye, todo el mundo lo quiere a él.
1: 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No sé si está desnuda o tiene un solo vestido. No, no lo sé. Si la riega el verano y si se embriaga del pito.
2: Pero maestro, Leonel Fernández se metió al tita ahora. Ahora sí fue.
3: Dile que tú me viste diferente, que estoy jugando a ser feliz, pero por dentro sí. No sé.
4: Pero maestro, haga una tri-

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0: Ahora sí, verdad que sí. Ahora está buena porque se puso en el gym.
1: Vale ahí, raquiñoso.
2: Ay, ay, ay, ay, amor. Eres la rosa que me da calor. Un universo de agua mineral. Un detalle de luz que solo llenas tú, ay, amor.
1: Vale ahí, raquiñoso.
3: Oh, el talento maestra. Ella me canta mejor. Pero usted me da con eso raquiñoso, que yo me sobo la espalda.
4: Ella ya me olvidó. Ella, maestro, canta mejor.
5: Sí. Mi madre.
6: Y aquí dice que el barrio que tienes un don.
5: ¿Y aquí qué?
7: Y eres tú mi tesoro.
5: Ay, Dios mío.
7: Yo te adoro. Y por ahí se fue.
1: Vale ahí, raquiñoso.
5: ¿Qué?
8: Maestro, salúdeme a Wolfo. ¿A Wolfo?
5: ¿A quién?
8: Y a Geisha.
1: Vale ahí, raquiñoso.
5: Maestro, pero santísimo. A ver, 809-56-309-37. Atención, feligresía.
9: Buenas tardes, maestro, reportando sintonía.
5: Maestro.
9: Buenas tardes a todos los tribuneros.
5: Dice así, tenemos cuatro artistas en la tarde.

0: la pregunta es, ¿quién canta mejor de estos cuatro artistas?
1: Maestro, maestro, el Fénix, el mensajero del Olimpo. Buenas tardes.
0: Maestro, maestro.
1: Estamos en la carretera de la Victoria.
0: Dele.
1: Está todo bien, maestro.
0: A ver, no, no, no, creo que aquí es. A ver, a ver, ¿qué dice acá? ¿Qué dice acá?
1: Saluda, amiga. Saluda,
0: amigo.
1: Saluda, vecina.
0: Saluda, vecino.
1: Cuando Palito no viene, la gente pregunta: ¿dónde está Palito? ¿Dónde quedó también?
0: Bueno. A ver, ¿quién canta mejor? Atención, atención.
2: Maestro, póngamelo los cuatro. Para ver si voto.
0: Dice sí, dice sí. Primer artista.

0: Y aquí, ¿eh?
1: Sensibilidad.
0: Ajá.
1: Playboy.
0: Sí.
1: Un campeón.
0: Sí, bien. Seguimos acá.
1: Es que

0: A ver, ¿cuál canta mejor? Le estoy compartiendo de manera interna los del aire y hay un video oculto.
1: Mi maestro.
0: Maestro.
1: Porque el jefe no me dejaba atrás. No me dejaba salir, pero me capé, mi maestro.
0: Ah, sí, se capó.
1: Que recojan todos.
0: Maestro.
1: Los locutores de pacotilla, que ya el maestro, el semidioso olímpico.

0: arriba el ánimo, dice.
1: Ya me quiere, al otro no se ve qué hacer.
0: No,
2: va de ahí, raquiñoso.
0: Hombre, santísimo, bro. Pero que descontrol emocional.
1: No, pero maestro.
0: De él.
1: Leonardo Fabio. Coño, pero lo que igualito.
0: A ver, ¿cuál de todos le gusta? ¿Le gusta a los tres de...? ¿Cuál cree usted que canta mejor? ¿Los tres del aire o el artista oculto?
3: Pero ese pana no... Sí. No gobierna bien el país, ahora va a cantar.
0: ¿A qué dice?
4: Maestro.
0: Dele.
4: Domingo la sirve.
0: ¿Eh?
4: Está caliente.
0: Santísimo. A ver, 809-563-0937. Tenemos tres artistas porque hay una que ya está descalificada. Dice así, primer artista de la tribuna.
5: Te regalo una rosa.
0: Va bien.
5: La encontré en el camino.
0: Va bien, sí.
5: No sé si está desnudo.
0: Muy bien. Dice así. Participante 2.
6: Hola. El ladrón de paz.
0: Ay.
6: Campo de minas para mí, sencillo.
0: Oh, el artista oculto, ¿cuál es?
7: A ese que cantó ahí le toca bronce.
0: Le toca bronce.
8: El que está oculto.
0: ¿Eh?
8: Es duro.
0: El que
8: es
0: está.
8: Duro.
0: Ey. El que está oculto duro. Usted no lo ha escuchado todavía.
7: Maestro, pero dele. Usted. Con ese gritico así. Yo ando trabajando y los usuarios se quedan así sorprendidos como que yo estoy mirando algo pornográfico.
2: Va de ahí, raquiñoso. Va de ahí, raquiñoso.
0: Voy a ponerle otro, maestro.
2: Va de ahí, raquiñoso.
0: Un acto barbárico. Santísimo.
9: Amiga, no sé qué decir ni qué hacer para verte feliz. Ojalá pudiera mandar en el arma o en la libertad desbloquear, me hace falta.
0: ¡Basta! ¡Silencio! ¡Santísimo! A ver, 809-563-0937. Nuevo participante al aire.
3: Y cuando viene a ver, coge para un karaoke, maestro.

0: de pájaro ahí.
1: Va de ahí, raquiñoso.
2: Recordemos, poquito de vocabulario, por favor, que ahorita me cancelan acá.
3: 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Como un tatuaje que no se borra. 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
2: ¡Silencio! ¡Santísimo, bro!
1: Va de ahí, raquiñoso.
2: ¡Madre de Dios, pero cómo es que canta feo!
0: ¡Ponle otro más, ponle otro más!
1: Va de ahí, raquiñoso.
4: No entendí lo que dijo, pero bloquéalo. A ese de la última nota le toca Inepre.
5: Luis, mire, la presentación que yo hice en ese programa no es para que me estén difamando. Su presidente, Leonel Fernández, reclama respeto.
1: Va de ahí, raquiñoso.

0: Pero Perosky.
1: Y otro Imsky.
0: Ese viaje raqueñoso, maestro.
2: Cállate ya. Álvaro, mueve, pero se está burlado el sistema.
1: Dice así. Primer artista.
3: Hola.
1: Bien. Fascinante. Ay, sí.
3: Campo
1: sí.
3: De minas para mí sencilla.
1: Sí.
3: Un campeón.
1: Sí. Toda Grecia se ha puesto de pies. Sí. Aquí.
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1: Sí.
4: La encontré en el camino.
1: Toda Roma.
4: No sé si está desnuda.
1: Sí. Sí.
4: O tiene un solo vestido.
1: Sí.
5: Mi amiga, no sé.

0: cargando uno mezcla y con una voz bacanísima.
1: Maestro, ya ganó el oculto, ya ganó el oculto.
2: Tiene 5 pies de altura.
3: 809-563-0937. Tres participantes quedan. Están los dos del aire y el oculto. ¿Quiere usted escuchar el oculto? ¿Cree usted que el oculto pudiese competir con estos dos que están al aire?
4: Debe estar Leonardo Fabio revolcándose en la tumba.
3: Ok, dice una 57. You and I. Energy. Yes, sir. Lluvia en algunos lugares de Santo Domingo. Y aquí te acompañamos. This is

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1: Maestro, déjame lo oculto, maestro.

0: Maestro, buenas tardes, maestro. Quiero que me felicite a mi hermana que está de cumpleaños, Wenda Maribel Antigua, desde el kilómetro 17 Montecristo, Sativa con Ultra 93.7.
1: Buenas tardes, Luigi Nick. Ponme la canción de Rosalía. La mujer que me mueve el corazón. Que me pones rápido.
2: Maestro, gripe tengo, maestro. Me agarró esa cosa. Y la lluvia aquí en Urisa de los Palmares, maestro. Sabana perdida, que ya la encontraron. Activo con usted.

0: casa.
1: Pero será en el baño que grabó esa nota de voz cantando. No pudo comprender.
2: Va de ahí, raquiñoso.
1: Madre mía, ¿qué fue lo que pasó?

0: Brother, te deja una nota de voz al aire, nena. Happy birthday to you. Happy birthday to you. Happy birthday, Wenda. Happy birthday to you. Yeah. Te abrazamos todos en la tribuna, ¿oíste? Que la pases lindo. Tres artistas, solamente tres artistas me quedan en competencia. Artista 1.
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0: Bien.
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0: Artista 2.
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0: Y viene el artista número 3. Viene el artista número 3. Viene el artista número 3.
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4: Va de ahí, raquiñoso.
0: ¿Qué es esto?
5: Maestro, a ese artista 3, que siga haciendo lo que él hacía. Porque para eso no da.
6: Número 4, maestro, dale el premio al número 4.
0: El número 4, viene el número 4. El número 4 dice así:
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8: Dígale, presidente, dígale.
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0: Madre de Dios.
7: 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Ay. La miré y me miró. Ding dong, ding dong. Será el amor.
0: Madre de Dios.
9: Maestro, esa ardita 3 parece que tiene un hambre.
0: Atención, atención.
9: No funciona.
0: A ver qué dice la feligresía. Viene el artista 1. Dice así.
1: Te regalo una rosa.
0: Ese, a ver quién ganó. 1.
1: La encontré en el camino.
0: Artista 2, dice.
2: De paz, ajá. Campo de minas para mi sensibilidad.
0: Viene el artista 3, dice así.
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8: Dígale, presidente, dígale.
0: Ajá.
7: Me ocurrió hace pocos días, al llegar a la estación.
0: Dios mío.
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0: Okay.
7: 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Ding dong, ding dong.
0: Ajá.
7: 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Hoy es lunes.
0: Ajá.
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0: Okay.
7: Sé que tiene que venir.
0: Ay, santísimo.
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0: ¿Ah, sí? Déjeme saber cuál de los tres ganó.
10: Me voy con el 3, me voy con el 3, maestro. Me voy con el 3.
0: ¿Se va con el 3?
10: Bajito en sal, pero me voy con el 3.
0: Se va con el número 3. ¿Y usted con cuál se va?
11: Maestro, pero yo no sabía que Leonel cantaba.
0: ¿Con cuál se va de los 3?
12: Maestro.
0: Ajá, ajá.
12: Pero ese artista oculto está loco.
13: El 3 se la gano.
0: ¿El 3? ¿En serio? A ver.

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1: No, no, no, espérese.
0: Eres todo para mí.
1: No, no, hey, no, hay un cambio de planes aquí ahora. Aparece el artista número 3, la 4. No, no, no, espérese. No, maestra, llegó una nueva artista.
2: Ya no es líder.
1: No, no, no, no, no, no, no, no, no, no.
3: Ding dong, ding dong, como las cosas del amor.
1: ¿Usted ni se la sabe, maestro?
4: Vale ahí, raquiñoso.
5: No, no, no, no.
6: El 3 se lo ganó.
1: No.
6: Usted lo tiene ganado.
1: ¿En serio? ¿En serio?
7: Maestro, ¿sí? Me voy con el 4, con el 4, maestro.
1: Mire, la número 4, número 4.
0: 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Y quiero decirlo cantando.
1: Ay, pero maestra.
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1: Venga, cánteme, venga, venga, venga. Venga, venga, venga, venga. Venga, mija, venga, venga. Venga a cantarme, venga, venga, venga, venga. Venga, venga, venga.
0: Eres un tonto y me gusta.
1: Ay, pero maestra.
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1: Maestra.
7: Maestro, mira el tren. El 3 va ganando porque el 4 da muy forzado, maestro.
1: Hasta las 5, 2 de la tarde, 14 minutos. Tenemos lluvia ya en algunos lugares de Santo Domingo. Tenemos lluvia. ¿Desde dónde me reportas lluvia? Ya veo en el fondo cómo cae poquito, no más que tanto. Una pizca.

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2: Reportando un buen aguacero desde aquí, San Vicente de Paúl, frente a Megacentro. Un real aguacero, digo. Fuerte.
3: Maestro, la número 4 cantó.
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Maestro, muy buenas tardes, maestro. Maestro, me voy con Dindo, Dindo. Y de paso, le reporto fuerte aguacero en Santo Domingo Norte.

0: Saludos, buenas tardes para toda la tribuna, muy buen fin de semana para todos y muchas bendiciones. Ya vamos a declarar los viernes de karaoke en la tribuna, así que...
1: Maestro, me voy con el líder, 3-3. Lo que pudo ser como un cuento de hadas.
0: Prepárense para el próximo round, así que vamos todos a preparar nuestra canción para la próxima semana. Vamos a hacer esta dinámica hoy.
2: Me asusté, maestro, me asusté con el disco de Din Don Din Don. Porque usted sabe que en los barrios, los populachos, así como dice Lionel, los populachos tienen otra versión de esa canción que dice din don son. Y de ahí entonces ellos siguen el coro. Ay, ay, ay, ay, ay.

Maestro, aquí en la Núñez con Rafael Augusto Sánchez, en la cama ahí, pasó ese accidentito. Nada grave que lamentar, solo pérdidas materiales.

0: gratuito a los Juegos Centroamericanos y del Caribe Santo Domingo 2026 son: con registro digital previo, deportes que requieren tramitar una entrada electrónica sin costo en la boletería oficial de los Juegos o la app oficial para controlar el aforo. 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
2: Claro, yo me voy.

0: Mi maestro, mi semidio del Olimpo, la enfermera de la planta, reportándose, feliz viernes para los tribuneros. Por aquí, por la Avenida México, está casi cayendo. Me voy con el número 3, mi maestro.
1: Siempre lo voy a decir todas las tardes. Llegó el mejor oyente de esta plataforma.
2: Ah, sí.
1: Muchas bendiciones, maestro. Bendiciones para los oyentes. Estamos activos. A trabajar, a buscar dinero. Wow. Buscar money. Money.
2: ¿Cuánta humildad tiene ese muchacho?
3: Deseo. Bendiga a su hijo, a ese semidios.
2: Sí, sí.
3: El maestro.
2: Sí.
3: Luigi.
2: Sí.
3: Ahora, maestro. Yo lo quiero jugar una partida de basquetbol con usted.
2: ¿Así?
3: A ver si es verdad que usted es semidios. Ahí se le van a acabar los poderes. ¡Hola, morita!
2: Qué feo sonó eso también.
4: Vale ahí, raquiñoso.
2: Pri eso. ¿Eh?
5: Maestro, un saludo para Rosa Aibar, de parte de Charles Iván.
2: Rosa Aibar. Plataforma. Dice Yera. Yera, tú no eres fácil.
6: A ver, gracias a Dios que es de la plataforma y no de la plataforma.
2: Y aquí los tribunales no perdonan.
7: Es que usted no se imagina, señor, el nivel de locura que tiene nuestro Dionisio.
2: Sí,
7: nuestro
2: sí,
7: Freddy
2: sí,
7: Mercury.
2: Sí, sí, sí.
7: El único maestro.
2: Que conste que estoy loco. No tengo remedio, ni lo quiero tener tampoco. No tengo remedio. No tengo cura. Ni la quiero tener.
7: Que cuando.

0: perfecto.
1: Mm.
0: El que busqué por tanto tiempo.
1: Ah, sí.
0: El que me hace vibrar la piel y el esqueleto.
1: Ay, pero maestra. Ay, pero te canta lindo, mi niña. Venga, venga, cánteme. Venga, venga, venga. Sí, venga, venga, venga. 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

Maestro, maestro, yo quiero que usted me le mande, bueno, desde acá un saludito a Lau, que nos está visitando desde Colombia por primera vez en nuestra hermosa isla de República Dominicana. La llevo aquí conmigo, así que démele todo el cariño a Lau, una belleza colombiana.

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3: Bueno, maestro, nosotros votamos y sacamos la ganadora ya. Lo siento.

0: A ver. Maestro, dele ahora entonces.
1: Reportando un buen aguacero desde aquí, San Vicente de Paúl, frente a Megacentro. Un real aguacero, líder.
0: El aguacero. ¿Dónde está la nota de voz que no la veo ahora? Es que tenemos a alguien de Colombia que nos está visitando. No, aquí está. Esta es la nota de voz, me parece. A ver.
2: Y si decide quedarse conmigo,
0: parece que, ¿será? ¿Es esta la nota de voz?
3: Maestro, sí, creo que maestro, sí, esta es. Yo quiero que usted me le mande
0: un saludo. Bueno,
3: desde acá un saludito a Lau.
0: Lau.
3: Que nos está visitando desde Colombia por primera vez.
0: Lau. Hola, Lau. Lau, ya empezaste a probar un poco de la gastronomía. A ver, Lau. Está chulo. Lau. Es como de actriz o algo así. Lau se llama. Visita la República por primera vez. Estamos segurísimos de que va a regresar. Cuando esté en su tierra. Oh, quiero volver. Se va a quedar un ratito más en la metrópolis. Dios que le estén preparando un buen desayuno característico del dominicano. Que le prepare nuestra sabrosa bandera y un poquito más. Y en la cena, bueno, ¿qué más da? Lo que sea. Viendo las cosas raras esas que de repente... No. Que sea placentero para que pueda regresar. ¡Lau! ¡Yeah! ¡Yeah! Lluvia en algunos lugares de Santo Domingo.

0: No me atrevo a preguntar por qué le llaman así, ¿eh?
1: Maestro, maestro, José Tambora, reportando la sintonía de este Pedro Brand.
0: ¡Santísimo! A ver, ¿y cómo está Pedro Brand?
1: Cayendo una agüita sabrosa.
0: Una agüita.
1: Pero parece que se va a poner mejor el ratico, porque se está poniendo oscurito.
0: Maestro.
2: Maestro, un bangú con los tres golpes.
0: Sí. No. Y luego, si es posible, el golpe cuatro. ¿Eh? Pero.
3: Buenas tardes,
0: nene.
3: Si a Lau no le ponen un poquito de cerdo.
0: Sí.
3: No ha
0: sí.
3: venido a República.
0: No. Si tiene que preparar. Por favor, ¿eh? Invitar a Lau a comer carne de cerdo. Chicharrón de cerdo. Tenga mucho cuidado si dice que es de puerco, de ese no. O de choncho. No, eso es populacho.
2: ¿Cómo hacer? Maestro, aquí maestro. En Ato Nuevo, Manoguayabo, están cayendo una gota, maestro, una que gota. Parecen lo de 8, maestro.
0: Santísimo.
2: Yo creo que me van a romper el cristal del carro.
0: Padre de los ejércitos.
2: Buenas tardes, maestro. Yo la conozco a la tipa. Esa es la U.
0: No, pero maestro, ¿cómo usted le va a decir tipa a la U? Por favor.
4: Vale ahí, raquiñoso.
0: ¿Cómo me le va a decir a...? No. Pero ¿cómo? Maestra, por favor, maestra, ayúdeme ahí. ¿Pero cómo usted le va a decir tipa?
5: Tengo que volver a tocar no. decirle. Va de ahí, raquiñoso.
0: Pero mi niño.
5: Pero, Oski.
0: Santísimo.
4: Va de ahí, raquiñoso.
0: No. Pero. Esta noche. Pero.
2: Por favor, más respeto.
0: ¿Qué?
2: Es la dama Lau,
0: por favor.
4: Va de ahí, raquiñoso.
0: ¿Un proceso populacho?
6: Maestro, pero santísimo. También si a ella no le brindan un rico arroz blanco con huevo, vegetales y aguacate, no ha venido aquí.
0: Gente que se monta en un avión. Una gente que se monta en un avión paga para venir a República Dominicana. Paga. Anda allí en un Uber pagando. Y este man viene con esta cosa.
6: Maestro, pero también si a ella no le dan un rico arroz blanco.
0: No, el aguacate está bien.
6: No ha venido aquí.
0: No.
4: Va de ahí, raquiñoso.
0: Populacho. Mire, si usted lo primero que le brinda a Lau en su primera visita dominicana, así mismo como usted lo dijo, no regresa jamás.
2: Pregúnteme a Lau que dónde dejó la A, E, I. Maestro, que la andamos buscando. A la A, E, I. Y se divertirán.
0: Maestro, ese chiste, mire.
4: Va de ahí, raquiñoso.
0: Maestro, ese chiste, de verdad.
4: Va de ahí, raquiñoso.
0: Maestro, puede silbar en lugar del chiste que se le da muy mal.
2: No, maestro, ese chiste fue populacho.
0: Dios mío. Repita, maestro.
2: No, maestro, ese chiste fue populacho, de verdad.
0: Dios
2: populacho
0: mío. Miren, pero ni la comedia del programa aquel. Dios mío, pero qué poca gracia, maestro. Maestro, rectifique ese chiste, a ver si puede hacer otro mejor.

0: Maestro. Maestro, mi semidios. Maestro, al lado yo lo que le voy a invitar es
1: A ver. Un
0: par de panes con salami.
1: Otro populacho.
2: Va de ahí, raquiñoso.
1: Esa mujer se montó en un avión. Esa mujer no llegó a República Dominicana en una guagua banderita. Maestro.
0: Pan. Un par de yaniqueque.
2: Va de ahí, raquiñoso.
1: Ahorita se baña con jabón de cuava y anda con ese olor así, va a invitar a Lau. Pero por favor.
3: Quiero que me felicite una persona muy especial para mí que está de cumpleaños. ¿Quién? Hoy, Steven Francés. Que lo pase súper lindo.
1: ¿Quién?
3: Hoy, Steven Francés. Que lo pase súper lindo.
1: Steven Francés.
3: Él está escuchando.
1: Hola, Steven.

0: fuera a comer pan con ensalada. Pero
1: hostia. Una falta de respeto.
2: Maestro, si Lau fuera mi amiga,
1: ajá,
2: yo la llevara a comerse un rabo encendido.
1: Oh, oh, oh, oh, oh. Y no le digo. Oh, toda Italia está aplaudiendo en este preciso momento. Oh my God. Sí, sí. Mire, toda Italia está aplaudiendo ahora mismo. Sí, un rabo.
3: Maestro, pero esa populacha hay que inyectarle una diclofenal con complejo vinesametasona a ver si se arregla.
4: Pero resulta ser que en su casa le
0: espera. Wow, pero le encantó que le hablaran del rabo, ¿eh?
1: Oh, nomás yo soy amante del rabo. Soy amante del rabo. Recuérdese que yo soy especialista en preparar rabos de cerdo. Especialista en preparar rabos de cerdo. Algunos tienen mi número telefónico o pueden visualizar en algunos estados por allí y saben cómo yo me esmero para preparar un rabo de cerdo. Una cosa olímpica.

0: dimos cuenta que le gusta el rabo. A usted, maestro. Ojo, con esa intensidad. ¡Wow! Rabos, ofrécome.
1: Maestro, yo hago unas pancetas al horno. Que eso no tiene madre. De cerdo. Pero el único problema es el siguiente, que hay que meterse por lo menos 3 protones antes de...
2: Va de ahí, raquiñoso.

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0: B1 produciendo, el productor de oro, Baby MC, DJ Luyan, Colombia, República Dominicana.
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0: El emperador, el maestro, el semidios del Olimpo. Maestro, póngame el disco ahí de Guachabambán. El que me gusta, Guachabambán. Guachabambán. Póngame el disco ahí, maestro, ahí.
1: Bonitas son antes con dos rubias, no me sé el nombre ninguna.

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0: 4:07 minutos.
1: De patrón a patrón.
0: Vamos a conectar con la feligresía en este preciso momento.
1: De patrones.
0: A ver, a ver. WhatsApp. ¿Dónde está la gente linda de la calle? Los que andan ahora mismo atravesando 1, 2, 3, 4, 5 calles. Los que van entrando a un túnel. Modo elevado. Modo Luperón. Modo 27 de febrero. Con cualquier esquina. Los que andan en los próceres. República de Colombia, embajada. La gente de los girasoles. La gente de San Carlos. A ver, a ver. La gente de Villamella. A ver, where are you?

0: maestro, mi semidios olímpico, mi dios del Olimpo, maestro. Estamos por la Kennedy, maestro. Señor Rodríguez, de este lado.
1: ¿Usted
0: te
1: parece pobre ese trampa? ¿O que de locutor y de cantante? No. ¿Cuál fue el número que ganó?
2: Maestro.
3: Buenas tardes, maestro.

Me gustan todas las Vanessas, son buenas, son ricas. No hay una Vanessa que no cocine bueno. Y preparan un chivo picante. Gravy. No existe mujer jamás que cocine un chivo picante como las Vanessas.

0: están varios obreros.
1: El lobo está rugiendo.
2: Pero maestro.
3: Va de ahí, raquiñoso.
4: Me muevo como un patrón.
5: Maestro, pero las Zenairas también cocinamos un chivo picante.
2: Ah, sí.
5: Riquísimo.
2: Ay, pero. Y otro pero, Perimsky. Dice, maestro, saludo a Laura. Que anda con su hijo de parte de Jason, de Piantini. Hola, Laura. How are you? Y el chiquito, ¿cómo se llama el chiquito?
6: Pero maestro, usted no es fácil, maestro.
2: Pequeño niño.
3: Va de ahí, raquiñoso.
7: Y la leyenda entrando, damas y señores, nunca toca un instrumento. Y
8: lo maestro. Yo no corro por chisme ni por rumores. Semidios olímpico. El vencedor del Minotauro. Maestro, aquí desde que cae una pequeña llovizna.
2: Sí, se antoja la gente.
8: Esto se vuelve un caos. ¿Mm?
2: Maestro, sí, sí.
8: Yo salí desde las 3 de la tarde hacia la Sabana Larga.
2: Ajá, la Sabana Larga. Chuchi.
8: Y ahora es que estoy llegando.
2: ¿Sí? Mire cómo es la gente de que caen dos gotitas de agua. Mire, mire.
3: Maestro, ¿eh? Usted sabe que cada vez que cae agua, yo me acuerdo de usted.
2: Ah, sí. Explique, maestra.
3: Se me llega a la mente.
2: ¿Por qué le llega a la mente a mi niña? ¿Ni? A ver,
3: ¿Sabe por qué, verdad?
2: Ah, sí. ¿Y por qué le llega? ¿Por qué? ¿Por qué?
3: Por el clima, que se pone así como rico,
2: sí,
3: como
2: sabroso. Sí, sí, sí.
3: Y siempre me acuerdo de usted.
2: ¿Se acuerda de mi mamá?
3: ¿Cómo le van a hablar?
2: Ay, maestra. Ay, pero santísimo. Ella cuando llueve se recuerda automáticamente de sus semillas olímpicos. Oh, gravy. Oh. Ay, pero santísimo, maestra. Ella cuando cae una gota recuerda sus semillas olímpicos y empieza a pensar cosas maravillosas, cosas olímpicas. ¡Que viva la fiesta de la carne! Sí, sí, sí, sí, sí. Yeah,
9: yeah. Maestro, la gurí de este lado.
2: Ajá.
9: Ando por aquí por el kilómetro 9.
2: ¿Ah, sí?
9: Hay tránsito, pero va circulando normal.
2: ¿Cómo es que va, maestra? ¿Qué? ¿Circu qué?
9: Maestro, la gurí de este lado. Ando por aquí por el kilómetro 9.
2: Sí.
9: Hay tránsito, pero va circulando normal.
2: No es raro eso, de que estaba circu. ¿Cómo que? Circu. Es una.

0: pronunciarla. El tránsito estaba movilizándose. Sí, movilizándose. El tránsito estaba No reconozco esa palabra, es extraña. Maestro, no vuelva la misionera Vanessa que tuve que... ¡Pero maestro! Así que, dice por acá, maestro, no vuelva a mencionar a Vanessa alguna porque tuve una Vanessa y me llevó... ¡Maestro! ¿Lo dejaron en blanco en casa? ¡Santísimo! ¡Qué mala suerte tuvo, eh!
1: Maestro, buenas tardes.
0: Maestro.
1: Reportándome. Saludo a toda la tribuna.
0: ¡Blanco! Abrazo a larga distancia, dice el maestro que está con nosotros desde Barcelona. 4 de la tarde, 14 minutos.
2: Maestro.
0: Ay, pero maestro. Sí, que se ha recordado muy bien de sus semifinales olímpicos desde que empezó a caer la lluvia. Esa mente femenina, por Dios. ¡Juego!
3: Maestro, Vanessa me dice que no fue ella, que lo dejó en blanco. Que busque esa Vanessa por ahí.
0: Queremos escuchar a esa Vanessa, maestro. Dígale a Vanessa, por favor, que envíe una nota de... que envíe una nota de voz para nosotros escucharla. A esa Vanessa, la Vanessa que usted lleva allí en el auto. Queremos todos escuchar a Vanessa. A ver si habla.

0: decir en el auto.
1: Por favor, Vanessa, necesitamos escuchar sí, tu sí, voz, sí, te lo sí, pedimos, la, Vanessa.
2: Sí, sí, sí.
1: Por
2: sí,
1: favor, sí, la tribuna
2: sí,
1: te clama.
2: Sí, sí, sí. La tribuna demanda. La tribuna demanda que Vanessa hable.
3: Maestro, mi maestro. Mi maestro, dígame a esas mujeres que usted es un hombre...
2: Olímpico, olímpico.
3: Que ahora mismo está en esos momentos. Si no hablará con Gravy. Oh, maestro.
2: ¿Qué hizo mención a esa mujer? Maestro Adonis, desde Los Alcarrizos, aún sin tapón, escuchando la mejor emisora. Yeah.
4: Mira, ahora hay un problema. Ahora mi hijo solamente quiere decir esa palabrita.
5: Vaya y raquillo.
2: Oh my God. Bueno, pues entonces nunca hemos utilizado esta frase con el niño, pero en esta oportunidad de para el niño.
6: Varia ahí, raquiñoso.
2: Nunca la hemos utilizado, pero por la gracia del niño, vamos a utilizarla para él again.
6: Varia ahí, raquiñoso.
7: Maestro, pero ¿qué tribuna que usted tiene? La mejor.
8: Hola, maestro. Un saludo, Vanessa, de este lado.
2: Ay, pero Vanessa. Vanessa, ven, ven, ven, ven, ven, Vanessa, ven, ven. Que te tengo una cosa aquí. Ven, ven, ven, ven. Ven, ven, ven, ven. Ven para que te la lleves. Ven, ven, ven, ven. Ven, ven, ven ahora, ven. Ya, 417.
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1: Cuatro con 19 minutos. ¿Dónde está la gente bonita de la tribuna? Los que andan en la calle ahora mismo enfrentándose a los motoristas y a los DGC. La intención es que te desestreses con tu Dionisio, con el James Bond de la animación urbana, con el tu Freddie Mercury, con el Michael Jackson de la voz. Oh yeah.

0: Dionisio, ese es mi Dios. Vanessa parece como que tosca, maestro. Como pesada, ¿usted se fijó? Hola, maestro, como pesada, no hubo como delicadeza. ¿Qué pasó? Esa Vanessa es como extraña, maestro. Yo pensé que era algo chulo, como esa vocecita con elegancia.
1: James Bond, buenas tardes. Vengo desde Puerto Plata, James Bond, escuchándote por Instagram.
2: Maestro, pues yo pasé por aquí, por donde usted trabaja, frente a frente, y no me quise parar porque no me voy a parar de balde, porque usted se ve que es como el arbolito que prende al año.
3: ¿Cómo fue?
2: Maestro, pues yo pasé por aquí, por donde usted trabaja, frente a frente, y no me quise parar porque no me voy a parar de balde, porque usted se ve que es como el arbolito.
3: ¿Perdón?
2: Que prende al año.
3: ¿Que yo soy como qué?
2: Que prende al año.
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0: Dios mío, pero... Pero...
1: Maestro, bloquéela.
0: Pero...
1: Falta de respeto, maestro.
0: Pero ¿cómo? Dios. ¿Cómo fue? ¿Cómo fue?
2: Maestro. ¿Y cómo es eso, maestro? De un semidios a un arbolito. No, pero...
0: Que prendo
2: pero, Peronsky.
0: Que prendo una vez al año.
3: ¿Qué está pasando, mi maestro?
0: Pero, maestro, ¿tú escuchó eso?
3: Semidios olímpico. Pero ¿y qué es lo que le pasa, mujer?
0: Pero,
3: que usted como el arbolito, pero, que prende al año.
0: Pero, menos mal
4: abrirlo. Bueno, maestro, ¿cómo fue? Que no se devuelva. Defiéndase como el gran semidios que es usted.
0: Pero ¿cómo fue la cosa?
5: Maestro, esa fue fuerte, maestro. Bueno, maestro.
0: Pero ¿cómo fue la cosa?
5: Maestro, pero qué mala esa chica, maestro. Pero qué mala.
0: Pero ¿cómo? ¿Cómo fue?
6: Maestro, pues yo pasé por aquí porque usted trabaja.
0: Sí, sí.
6: Frente a frente. No me quise parar porque no me voy a parar de baño. Porque usted se ve que es como el arbolito que prende al año.
0: No, y si ella no se ríe al final, yo se lo dejo pasar todavía. Pero es esta risa que ella hace aquí. Pero yo ni sé ni qué decirle ahora. Yo no sé, maestro, qué decirle. ¿Cómo es la cosa?
7: Eso es una falta de respeto a un dios.
0: A Dionisio.
8: Ella tiene, parece, conocimiento de eso. Wow, Dios mío.
0: Pero Perimsky, aquí sí es verdad que hay Imskis y muchos Imskis.
9: Maestro, por hoy es.
0: Pero
9: no se deje, maestro, pero, no se deje.
0: Pero maestra, pero
4: Tengo miedo.
1: ¿Cómo? No se defienda, lo vamos a defender.
0: Maestra, pero
1: se va a parar a pedirle.
4: Bueno, esa fue la última nota de voz para despedir el día y la semana.
0: ¿Pero y qué fue lo que...?
10: Pero mi maestro, mujer. Mi maestro, la maestrita que no podía hablar, vio una mea ahí que me estaba por echar mano. Mi maestro, pidió, no, eso usted que ha tenido suerte con la Vanessa, yo no he tenido suerte.
0: No, maestro, esta no se llama Vanessa, pero ni Gravy, jamás.
10: Para esa mujer que está hablando del semidios, va de ahí, rasquiñosa. Ya tomé mis decisiones. Para esa mujer que está hablando del semidios, va de ahí, rasquiñosa.
0: Pero yo estoy...
3: Maestro, por el poder que le confieren los dioses,
0: maestro.
3: Mándele a Afrodita atrás y a Medusa. Mándesela atrás a esa tipa, es una fresca.
0: Pero
3: ¿cómo ella se atreve a decir eso de nuestro semidios olímpico? Mándela a Medusa atrás, que desde que ella mire para atrás, que se seque ahí mismo,
0: Maestro, pero...
11: Muchachita más tremenda.
0: Pero,
11: qué tremenda es,
0: muchacha. Pero.
12: Maestro, por esa falta de respeto a nuestro dios olímpico.
0: Pero
12: muchachos, ¿sabes que el maestro es un hombre de guerra que lo sacaron de allá de Algaristán?
0: Un hombre que se da, maestro, 24 plomazos de perfume. ¿Cómo es un hombre? Pero usted no vio usted no fue a ver las historias de este dios olímpico hoy, con la camisa que este hombre carga hoy. Usted no vio la publicación y los lentes de Michael Jackson. No. ¿Cómo fue que yo soy como qué?
12: Eso es una ofensa muy
0: grande. Pero Dios mío.
12: A nuestro Freddie Mercury.
0: Madre de Dios.
12: A nuestro James Bond.
0: Sí, sí.
12: No.
0: Dios mío, pero. Ay,
12: maestro,
0: pero...
12: yo tengo aquí una varita de guayaba para darle bien duro por los pies.
13: Maestro, estoy buscando chismes que ya está.
0: ¡Pri, esa mujer!
4: Maestro, mándalo para el infierno con Ade para que sufra un rato.
0: ¿Y qué fue lo que se...?
14: Yo pensé que ella iba a hablar del café.
0: Pero bueno.
4: Saludos, maestro, bendiciones.
0: Ay,
4: maestro, tengo una pregunta, maestro. ¿Qué hizo la rubia de la leche, maestro? Que tengo mucho que no le escucho, que llaman ni nada. ¿Qué usted me le hizo a la rubia
0: de la leche?
4: Atención,
0: la rubia de la leche, la tribuna te invoca.
4: Maestro, en mi coro, eso le llaman barredora. Ella tiró una barredora, por si usted la coge. Dije que le tire un ven que yo te enseño si es verdad.
0: No, yo no le voy a decir que venga. No, que se quede. No.
5: Pero Peroski.
0: Pero bueno, pero.
6: Maestro, pues yo pasé por aquí, por donde usted trabaja.
0: Sí, sí.
6: Frente a frente. Y no me quise parar porque no me voy a parar de balde. Porque usted se ve que es como el arbolito que prende al año.
0: Pero... Pero y toda esa maldad. Pero santísimo.
1: Bueno, maestro, bueno, ¿eh? Maestro. Ahí tiene un desafío prácticamente.
0: No.
1: Ella no.
0: Un dios olímpico no cae en esos ganchos, mijo. No, un dios olímpico no cae en esos ganchos. No.
1: Pasó porque ella sabe que usted como el arbolito. Ahí tiene un desafío.
0: No.
1: Vamos a ver.
0: Y me voy a quedar siendo a sí mismo, un arbolito, ¿eh? A ver.
1: Parar de balde, y esa palabra.
12: Maestro, yo siento que lo que hirió de ella fue la risa.
0: La risa, sí, fue la risa. Esa risa final.
15: Maestro, si no se hubiese reído, está todo frío.
0: Sí, si no se ríe, está todo bien. Es la risa.
15: Fue la risa.
0: Esa risa. Santo padre.
15: Maestro, bloquela, por freca.
1: Eso es para pedirle, maestro.
0: You and I.
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0: Muy buenas tardes, mi maestro, maestro. Pidiendo la excusa, maestro, disculpe, maestro, que me reporto tan tarde. Maestro, sí, le estamos escuchando, pero no podía y me sentía tan mal, maestro, que no podía hablar, maestro, no podía usar el teléfono, maestro. Pero aquí estamos, ya estamos liberados, maestro.
1: Maestro, que se quede, que se vaya lejos, maestro. Una persona que lo demigra así ante los tribuneros, no es posible estar en el reino, en el espacio supremo del maestro, no, no, de la tribuna. No, no, señor.
2: No.
3: Se cheque, sienta, jopao. Mátale de una vez, vamos a mandarle a la mafia china.
2: ¿Qué es eso? A ver aquí, ¿qué es eso?
4: Maestro, seguro que ya usted no va a comer porque ya no se pudo parar.
3: Maestro, no caiga en esos ganchos, maestro. No caiga en esos ganchos, maestro, que usted sabe que si cayó en esos ganchos la mató con ajo.
2: No, pero de verdad, en ser, de verdad, todavía yo...
5: Maestro, pues yo pasé por aquí, por donde usted trabaja, frente a frente, y no me quise parar porque no me voy a parar de balde, porque usted se ve que es como el arbolito.
2: Que yo me veo como el arbolito.
5: Que prende al año.
2: Ahí estaba bien, la risa. Mire, que yo he escuchado cosas aquí en la tribuna, pero no.
6: Maestro, maestro, a esa mujer lo que hay que mandarla para el planeta de los simios.
2: Mire, yo he escuchado cosas acá en la tribuna, pero como esta, la verdad, que yo soy, pero que a mí me gustaría que ella envíe la nota de voz y que explique un poco a profundidad esa parte final de que yo quisiera como que ella lo explique en la parte final. Maestro.
7: ¿Qué dice esa tribunera? ¿Qué es lo que dice esa tribunera, maestro? ¿Qué es lo que ella dice? Está rara ella. ¿Qué es lo que ella dice?
2: Pero yo no entendí.
8: Oiga, maestro, esa nota de audio que ella mandó.
2: Sí.
8: Yo sentí que abrieron los cielos olímpicos, maestro.
2: Sí. Sí.
8: Abrieron los cielos olímpicos.
2: Sí.
8: Hirieron su corazón.
2: Que ella explique.
8: Olímpico, maestro.
2: Pero que sea ella. No, maestro, que sea ella la que explique.
9: La parte final de la rifa que tú quieres que te manden.
10: Pero esa falta de respeto a un dios del Olimpo.
2: A un dios olímpico, a Dionisio, no.
10: A un semidios del Olimpo, que es nuestra conexión con el todo el Olimpo y los dioses.
2: Le voy a decir esta noche cuando entre en sus sueños, gracias a Morfeo. Ella va a saber.
10: ¿Cómo ella lo ofende a usted de esa forma? Diciendo que usted como era el único que usted prende el año. Y esa tribunera.
2: Esta noche voy a entrar en sus sueños gracias a Orfeo. Y usted verá el lío que se va a armar ahí.
10: Se está comportando, se ha comportado de una forma populacha ella.
2: Muy populacha ella. Cayendo prácticamente a la plebe.
11: Maestro, cuidado si esa es de la que se duerme en la cama.
8: Y para cerrar con broche de oro, se le ríe ahí en su cara, así como que doy tres un cinco, ¿no?
2: No.
8: Yo me voy a lanzar como presidente porque de verdad que no puedo.
2: Esta noche voy a entrar en sus sueños, mire, y ahí se va a armar un lío. Pero un lío terrible.
12: Lo que hay que preguntarle a ella, ¿qué es lo que ella te quiere prender? ¿Y cómo es que ella sabe que usted prende al año?
2: ¡Santísimo!
12: ¿Y por qué ella no se para a ver si usted prende con ella? Eso es lo que nosotros queremos saber.
2: Ah, pero las risas están... ¿Cómo es? Santísimo, pero.
13: Maestro, cuando usted entre en su sueño, gracias Morfeo, deme un toquecito que yo le voy a mandar a Chucky, el muñequito diabólico, también para que se encargue. Y de ñapa le vamos a mandar a Freddy Krueger también.
2: Ah, no, maestro, pero la pesadilla no va a ser mala. Yo voy a entrar a su sueño, pero.
7: Bueno, maestro, esto está raro. Esa otra tribunera está dando unos detalles feos, bueno.
2: 4:48. Entretenimiento, pasala bien.
8: Maestro, pero ese idioma es un idioma como rarito este. ¿Cómo se llama ahora que lo desconozco? En mi diccionario no veo esas palabras.
2: No, lo que pasa es que así hablan los dioses olímpicos para entenderse entre ellos. Ustedes no pudiesen nunca descifrar esa forma de hablar. Mi niño.
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0: Mira, son las 4:57. Y llega ese momento maravilloso en el que yo tengo que despedirme, porque realmente, para podernos reencontrar entonces el lunes, yo tengo que decir bye bye. Quiero de manera especial saludar a toda la feligresía, a todos nuestros amigos oyentes que siempre se conectan con nosotros desde las 12 del mediodía hasta las 5 de la tarde y que one by one siempre están ahí. Mañana clases, mañana mucha locución, mucha diversión. Y hablando de diversión, te invito a que te quedes porque ya está por acá Valerie, ya está por acá Ingrid. No sé si hoy le... atención Lourdes, hermosa Lourdes, a ver. ¿Dónde está el galán? Where el galán? En breve, el team de lo entremetido.
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1: ¡Hey! Bienvenidos a Lo Entremetido por Ultra 93.7. Acaba de llegar el elenco que hace de tu día, de tu resto del día, más especial, más feliz y quizás más estresante también, porque yo sé que muchos de ustedes cogen pique con nosotros aquí. El día de hoy se observa un clima bastante peculiar porque hay presencia de lluvia, pero sin embargo la temperatura sigue igual de calurosa, pero bueno, por lo menos está lloviendo, que es lo importante. Las matas se están mojando y esperemos que siga lloviendo más fuerte para que así se refresquen las temperaturas en nuestro país. Bienvenida, chicas.
2: Es así. Hello, hola, ¿cómo está esa audiencia querida que siempre se da cita por aquí para acompañarnos como cada tarde de lunes a viernes de 5 a 7? Y ya llegó el viernes, al fin, Dios mío. Mucha gente esperando este día para descansar este fin de semana. Muchas personas también para empezar a trabajar y ganarse su dinerito, claro que sí. Señores, recuerden seguirnos en nuestras redes sociales como @loentremetido RD y agregarnos a nuestro número de WhatsApp para que envíe su nota de voz, haga su llamada 809-563-0937.
3: Asimismo, señores, bienvenidos a su programa favorito de todas las tardes, claro que sí, Lo Entremetido por Ultra 93.7. Aquí estamos el día de hoy. Bueno, esto está como el jardín, con flores. Entonces, miren,
1: por eso
3: síganos.
1: Está lloviendo.
3: Exactamente, tú sabes. Entonces, señores, síganos en las redes sociales, como ya han dicho nuestras compañeras, mis compañeras. Y también pueden vernos en vivo a través de YouTube. En un ratito por ahí estamos, así que déjenos su cariñito, sus likes, sus comentarios. Todo lo que usted piense, desbórdese ahí. Agarre su sombrilla, sobre todo, porque ha estado lloviznando desde temprano y pues han pronosticado mucha lluvia para también este fin de semana.
2: Es así.
1: Así es.
2: Señores, malas noticias, Malas noticias, lamentablemente.
3: No me digas.
2: Sí.
3: No me digas.
2: Malas noticias.
3: La gasolina. Dios mío.
2: Subió la gasolina este viernes. Así es que nada, a llenar hoy, A llenar hoy. Yo lo hice ayer ya.
1: Sube tres pesos. Y bueno, a ver, el Ministerio de Industria y Comercio anunció aumento de 3 pesos y 2 pesos a los precios de gasolina y gasoil. A partir de este sábado, la gasolina premium costará 300.

0: 41.10 pesos para un aumento de 3 pesos. Ira regular 304.50 con un aumento de 2 pesos. Mientras que el gasoil premium se venderá en 293, sube 3 pesos, y el regular en 265.80 para un aumento de 2 pesos.
1: Es así, mucha gente se pregunta, pero dijeron que iban a congelarla 3 meses.
2: Dios,
1: ¿la congelaron,
2: mío,
1: ¿eh? Valerie?
0: No, porque
1: en Alaska la congelaron, claro que sí. En República Dominicana no. Pero en Alaska sí.
0: La gasolina se ha mantenido todos esos días subiendo y bajando. Y de hecho, hace como un mes más o menos, dijeron que se iban a congelar los precios, que ya se iban a mantener estáticos, pero bueno, se descongelaron. Es que con este calor.
1: Sí, eso de que es culpa del calor. Exactamente.
2: Todo se lo echan al calor, ¿eh? Dios mío, miren, adivinen, yo estoy feliz.
1: ¿Qué pasó? ¿Qué? Cuente.
2: Katy Perry, señores. Ay, confirmada, sí, para el Festival Presidente. Entre Belé y los demás. Pero, señores, Katy, eso era algo que se esperaba. Yo sé que hay muchas fanáticas y fanáticos de Katy Perry que de verdad han estado desde 2011, creo, esperando ese momento. Señores, ya se le va a dar en diciembre.
0: Ahora que vi que va Katy Perry, de verdad que yo voy a buscar la forma de comprar mi boleta porque no me lo quiero perder. Katy Perry es parte de mi infancia. Yo, así como con 8, 9, 10 años, yo era frustrada.
2: Fanática, claro. Súper fanática.
0: Oye, pero entonces yo estaba en un cursito de inglés, pero no sabía mucho pronunciar, entonces yo la cantaba a mi modo. No. Ahora como quiera, siempre fanática.
2: No, y eso te iba a decir, sin saber un chinchín de inglés, porque así soy yo. Bueno, pero me encanta la música de Katy Perry, también, bueno, de Adele también.
1: Los dominicanos tenemos una peculiaridad, y es que nosotros descomponemos las canciones que son en inglés. Cuando uno no se sabe esa letra, uno se sabe el ritmo y uno la pone a su manera. Claro. Así es que eso es normal, no vas a ser ni la primera ni la última.
2: Tú sabes que normalmente nosotros cuando no sabemos inglés así, uno lo que hace que busca los videos traducidos, entonces se aprende la canción en inglés y entonces tú sabes lo que dice en español.
0: Yo lo que hacía era que le ponía el subtítulo o buscaba la letra en inglés y así uno iba cantando, haciendo el intento de cantar. Yo espero que el festival, bueno, espero, no me imagino, que ellos lo van a poner 3 días, porque es que tenemos una mezcla de música, como que no van todas de la mano. Entonces, me imagino que a Katy Perry, a Elena Rose, la van a poner el mismo día, y más los que faltan, porque me imagino que segurito, tiene que venir un DJ internacional.
1: No, sí, por supuesto. Mira,
0: de
1: que
0: electrónica.
1: Que este año ha sido, bueno, todos los años siempre es muy diverso, todos los artistas que vienen, pero este año mucha gente tenía el deseo de que esas artistas vinieran. Y están ahí, y yo sé que eso va a ser un boom. Así sean 2 días nada más, yo sé que eso va a estar lleno. Así es que si usted no ha comprado su boleta,
2: vaya haciendo su diligencia
1: desde ahora, señores. Vayan pidiendo el doble desde ahora para que puedan comprar su boleta, para que no se queden.
2: Di que por anticipado, ¿tú te imaginas?
1: Mira, no, imagínate.
0: Y es que yo me imagino que la boleta más barata tiene que costar probablemente unos 10,000 pesos. Bueno, la más barata.
1: Para ese día.
0: Porque
1: también,
0: o sea, tenemos Belé, Darwin La Melodía, Milly Quesada, Juan Luis Guerra, Omar Court, Elena Hurst, Gillo Sarante, Don Omar y Katy Perry. Y a Katy Perry la pusieron fijada, al igual que Don Omar. O sea, que ellos saben que ellas dos son las estrellas.
1: Claro que sí. Ay, mira, y una cosa, Valerie. Mucha gente dice que Darwin La Melodía no estaba como todavía al nivel como para estar ahí en ese gran evento que se va a realizar este diciembre. Pero yo creo que sí.
0: Claro que sí.
2: Sí,
0: yo
2: claro que sí, claro que sí.
0: Es que él de los bachateros, él es el que está pegado ahora mismo.
2: No, y no solo eso, sino que él ha demostrado en tarima realmente que el público lo quiere y el público sabe todas las canciones. Entonces, ahí es que está el click como que con ese público y con esa fanaticada. Incluso tiene gira en Estados Unidos, o sea que a él lo van a estar esperando ahí por ansias, realmente.
1: Tú sabes que el dominicano es así, porque comentan como que al él no tener tanto tiempo que se lanzó, tomando en cuenta de que como él fue sacado de ese mundo donde estaba, como él, o sea, no vayan a pensar que era que estaba en un mundo oscuro.
2: No piensen en lo malo, ¿eh?
1: No era que estaba en un mundo oscuro, sino en busca de una oportunidad. se le dio la oportunidad y la ha sabido aprovechar al máximo, porque como dice Lourdes Medina, él tiene una fanaticada muy fiel y que se disfruta muchísimo sus conciertos, su música, o sea, todas las fiestas.
0: Sin importar el rango de edad, sí, eso es sí. algo que tiene en beneficio Darwin La Melodía, de que él es aceptado en varios públicos, lo quieren los señores adultos, lo quieren los señores intermedios, lo quieren los jóvenes también. Ya tú escuchas hasta los niños cantando las canciones de Darwin. Entonces, es querido por el pueblo. Y aparte de que él ha trabajado muy bien en su corta carrera, porque a pesar de que es joven, su carrera realmente es corta, y ha sido muy aceptado y muy exitoso.
1: Gracias a Dios, qué bueno, me alegro muchísimo.
2: Miren, en otro ámbito, señores, en otro orden, como dice siempre Ingrid Carmona, señores, el orgullo dominicano está de fiesta con otro oro en karate. De verdad que, miren, cada día más estamos más sorprendidos con lo que son los talentos dominicanos, y de verdad que, o sea, no, o sea, eso es un derroche de orgullo totalmente. En este caso fue Penélope Polanco, celebra con la bandera dominicana en alto el oro que suma República Dominicana en los Juegos Centroamericanos y del Caribe. Por otro lado, también, señores, está la jovencita, bueno, creo que ella misma, Penélope Polanco, le sumó la medalla de oro, pero hay otra chica que también está haciendo, vamos a decirlo así, ruido, como dice Valerie. Muestra. Esta chica se llama...
0: Dimitrovi, en karate.
2: No, Cofil. Sí. Que realmente, señores, dicen que es de... La atleta de Fiordalisa Cofil celebra con orgullo las dos medallas de oro que obtuvo en los Juegos Centroamericanos del Caribe. Y ella dice, cuando nuestra patria llama, hay que salir y decir presente, dice Cofil. O sea, cada ratito uno se sorprende, pero yo no espero más de los dominicanos.
0: Así es, y también está la esposa de Félix Sánchez, que se llama María Dimitrova, que también trajo el oro para la República Dominicana, que esa a mí me gustó, porque ambos son pareja, o sea, son marido y mujer, y ambos han aportado muchísimo al atletismo dominicano. O sea, de verdad que están representando nuestro país.
2: Ella ganó en oro, si no me equivoco.
0: Sí, 809-56309-37. Lo entremetido, adelante.
3: Buenas tardes, entremetido, buenas tardes. Bueno, para los gustos, los colores.
4: Hay otra chica.
3: Para mí,
4: también está
3: mejor Darwin que Raulín. Para mí, no sé. Para los demás fanaticadas.
4: Esta chica se llama Dimitro.
0: Yo lo que entiendo es que con Darwin La Melodía, como es el bachatero del momento ahora mismo, porque es el que más está sonando. Ya lo que pasa con Raulín, con Anthony Santos, con Elvis Martínez, etcétera, ellos tienen trayectoria. Así y son respetados por su trayectoria, pero las bachatas del momento, a pesar de que son adaptaciones, son las de Darwin ahora mismo. Darwin es el que está sonando. Y ojo, que yo soy loca con Raulín Rodríguez. Ese es mi bachatero favorito, pero o sea, hay que reconocer eso, que Darwin La Melodía
1: César,
0: es el que actualmente está dominando la bachata.
2: Eso es verdad.
0: A nivel de pegada.
1: Claro,
0: me refiero
1: sí.
0: a ese nivel de pegada, y de que está sonando no, es Darwin.
2: Y que realmente siempre hacen eso, siempre llevan un artista que tiene en el momento la pegada, como que ese... Esa pegada así, con mucha emoción realmente.
1: Es así, mira, que han criticado mucho que han sido adaptaciones, que así sí es fácil pegarse con canciones de otras personas. Hicieron lo mismo también en aquellos tiempos con Michelle, el buenón. Pero señores, al final, ¿cuál ha sido el gran éxito de Gillo Zarante?
0: Que hace adaptaciones también. Le muchísimas canciones de Camilo.
1: Exactamente. Entonces, dime tú, al final, si la gente le gusta, tú sabes lo chulo que es que tú ir a una fiesta y aunque tú no conozcas mucho al artista, conoce las canciones y te la vacila y te la canta.
0: Yo te voy a dar un dato. La mayoría de las bachatas son adaptaciones del vallenato colombiano.
1: Y de música mexicana también.
0: La gran mayoría. Lo que pasa es que como aquí no se consume el vallenato ni la música mexicana, la música regional mexicana, ahora es como que aquí se está viniendo a escuchar de hace unos 3 años para acá. Pero como esa no es la música típica de aquí, ni el ritmo que uno está acostumbrado a escuchar, uno no lo sabe. Pero usted se pone a buscar las bachatas... a ver de qué adaptaciones son, y son de vallenato la gran mayoría.
2: No, y no solo eso, también música de la de antes, como dicen los abuelos de uno, música de los 80, música de esos artistas, José José. Hay personas, o sea, normalmente buscan esas bachatas que son viejas, que realmente no tuvieron un auge, y entonces lo que hacen es que la adaptan al ritmo de ahora y le hacen ahí sus arreglitos.
0: 809-56309-37, lo intermetivo, adelante.
5: Buena. Ya deben de esos bachateros viejos dejar al nuevo talento. Ese mismo Raulín con esa pajarería en tarima. Elvis Martínez pensando que es un muchachito de 25. Con esta ropa tan estrambosa y toda esa vaina. No, tiene que darle paso ya a nuevo talento. Y Darwin es un tipo que lo está dando todo por el todo.
0: Bueno, hablando de dar paso, señores, vamos a una pausa comercial. Ya volvemos. Esto es Lo Intermetido por Ultra 93.7.
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1: Bueno, señores, estamos de regreso en este tu programa favorito, Lo Entremetido. Una tarde como gustosa. La tarde está como lluviosa, tranquila, aunque hay mucho calor, pero se mantiene como tranquila. Así es que quédese ahí.
2: Porque, tranquilito.
1: Sí, tranquilo, relájese. Ahora, o usted se va a relajar o usted va a coger mucho pique con nosotras, pero trate de cogerlo suave. Señores, recuerde que estamos en vivo a través de YouTube. Vaya ya a chequearnos, a que le mire la carita feliz a Lourdes Medina.
2: ¿Qué tal, Rebe?
1: Para que vaya a ver toda la mujer que hace Valerín con media mucosa hoy. Y para que usted vaya a chequear todo lo que nosotros hacemos aquí en cabina, señores.
3: Hablando tú de mí, mi gripe y mis mocos.
2: Dios mío, ¿pero hasta cuándo, eh?
3: Señores, si ustedes ven por ahí un videíto yo rascándome la nariz o tapándome un orificio de la nariz, no vayan a pensar mal que gripe que tengo.
2: No, obviamente es notable por la una. Ellos no van a pensar mal. Lo que sí queremos saber, recetas, porque... Yo te di una, tú no la hiciste aparentemente.
3: No, claro que sí. Te voy a mostrar el. Bueno, está ahí en la cartera, el pote, ya lo que le quedó un chingo.
2: Voy a tener que mandarle un videito que yo tengo de un té que yo hago cuando me da esa gripecita mala.
3: Es que está gripe y yo estamos peleando los puños, ya no me quiere soltar.
1: Ella la trajo
3: un mes con gripe.
1: Ella la trajo a la cabina, todo el mundo le dio bueno, a mí. Se le quitó. No, porque imagínate. No me haga decirlo.
2: No, es que yo, obviamente, que yo, no, es que yo le corro a la gripe. No, lo puede decir, que yo no vengo. Yo le tengo miedo a la gripe, porque, señores, bueno, la que es madre me entiende.
1: Señores, Lourdes.
2: La que es madre me entiende.
1: Desde que llegó esa gripe a esta cabina, dijo, por aquí queda derecho, que a ella nadie le iba a enfermar. Pero todo el mundo aquí le dio y se le quitó y Valerín sigue todavía con la gripe. Señores,
3: a mí se me retiró uno como 4 días y después volví de nuevo.
2: No, entonces cuando yo veo, y mira, justamente ahora te digo, de lejito, por favor, ¿eh? De lejito.
1: Viene saludando de lejos. Mándeles varias recetas de cosas que...
2: Me ensuje,
1: sí,
2: como dice.
1: Ella puede hacer para que se le quite esa gripe, porque que no podemos así, yo no me quiero enfermar.
3: Atención, laboratorio que nos está escuchando. Yo he gastado
2: a la clara.
3: Mucho dinero en pastillas, entonces, por favor, yo le doy su mención por aquí, usted me manda medicamentos.
2: muy bien de joseo.
3: Claro, y hacemos... yo voy a hacer tu prueba. Demuestra que tu medicamento sirve y mándamelo para que me quite esa gripe, por favor.
1: ¿Y con quién te estás juntando, muchacha?
3: O tú sabes que hay que aprender. Claro.
2: Hay que aprender el joseo. Claro, pero ciertamente, señores, la que es madre y me escucha, sabe que cuando alguien alrededor de uno tiene gripe, uno tiene que andarle de lejito.
3: Así
2: entonces
3: es.
2: Yo, mi amor, me curo en salud.
4: 809-563-0937. Si ella se quiere sanar, hay un medicamento de un laboratorio que no voy a mencionar el nombre, llamado Defensor. Con 5, nítida.
2: Oye.
3: Bueno, pues será comprarlo. Pero ya yo estoy, que a mí me dicen, tal cosa para esa gripe y todo, yo lo estoy haciendo porque de verdad, que ya yo estoy cansada. No.
1: Yo lo que quiero saber, dar uno casero.
2: Yo lo que quiero saber si es que ella es paga para hacer los remedios.
3: No, yo estoy tomando remedio. Mire, yo hice el remedio de la miel con cebolla.
2: Ah, ese es
3: me
2: muy bueno.
3: Me lo tomo todos los días. Mi mamá me hizo uno y que tiene esta raíz de anamú, canela, muchísima cosa. Me lo estoy tomando también. Me estoy tomando el medicamento que me dijiste, el jarabe que me dijiste también.
2: Sí, muy bueno.
3: O sea, me estoy tomando también, hay dos antigripales que me estoy tomando y como quiera.
2: Ah, pues
3: entonces escríbanme ahí.
2: Te recomiendo ir a un neumólogo entonces.
3: Claro. Hice vapores, pero con estos calores, vapores nasales, con estos calores, como que yo no se lo hice un solo día. Por eso, y ya ayer lo que hice fue que dejé el olor que se regala en la habitación, porque con estos calores, señores, no es fácil dormir y que sin abanico y sin aire. No, 809-563-0937. Lo intermetivo, adelante.
5: Buenas tardes, la señorita de YouTube. Buenas tardes a Ingrid también.
1: Hola, hola.
5: Que llame a la tisana, que ahí se sana porque se sana. Ahí hay un potecito que cuesta 1,150 pesos. El final de los finales.
1: No, pero con ese precio, si no se sana una gente.
2: Óyeme, mira.
3: ¿Pero qué es eso?
1: Hay que demandar el laboratorio porque
3: es la tisana.
1: Míralo ahí, te lo mandaron.
3: Ah, ok.
1: Te lo mandaron ahí.
3: Es como un medicamento o algo para la gripe. Ah, oh, sí, para la sinusitis, asma y pulmón. ¿Por qué yo no sufro de nada de eso? Bueno, ya la semana que viene, como yo voy para un mes con gripe, ya la semana que viene, si no me sano, pues yo voy para el médico ya para que me digan qué es lo que yo voy a hacer.
2: Neumólogo,
1: ¿Qué tú haces, vete, Galán, cuando tienes gripe? ¿Qué es lo que tú te bebes para sanar?
6: Saludos, buenas tardes.
2: ¡Bienvenido, Galán!
6: Gracias. No,
2: son, miren.
6: Tan fuertes los tapones.
2: No, aparte que son fuertes los tapones, son fuertes estas mujeres que me dejaron sola con el aplauso.
6: Ya tú sabes, ¿no? Aquí llega, yo llegué y están hablando de gripe, me iba a devolver por ahí rápido, right now. Pero con lo que cuesta eso, de que mil y pico, usted compra un doble reserva, o se te quita o se te quita.
2: Con romo, con romo. Romo.
3: Oye, ay, Dios mío. Hasta eso hice. Hasta eso, Galán. Alcohol con limón y menta.
1: Señores, no se lleven de eso.
3: El primer fin de semana que me dio, yo fui atento a eso.
2: A romo, atento a romo.
6: Se la gripe más rara, entonces.
2: Para que suene más fino, a whisky.
1: Señores, no, alcohol. No se lleven de eso, que el alcohol te lo quita, te lo esconde, pero eso se queda ahí adentro y ahorita aparece ella con una neumonía y necesitamos Valer, porque Valer rinde mucho, pero la queremos, tú sabes. No queremos que se nos muera la muchachita porque ella es muy buena, así que ve al médico pronto para que te pueda sanar.
3: 809-563-0937, lo entremetivo, adelante.
5: Ah, eso consejo de Galán. Galán, tienes que quitarte la ropa y date una pela. El precio, lo que está mirando el precio del potecito. Carajo, dice mi abuelo.
3: De casualidad, tu abuelo es del Cibao, porque el mío es del Cibao y dice así mismo, carajo. 809-563-0937, lo intermetido, adelante.
4: Ahora, yo sé de un remedio casero, yo no sé si ya se lo va a beber, pero es bueno, y eso se lo podía beber cuantas veces ella quiera, con gripe y sin gripe, porque le va a ayudar a las defensas. Si lo quiere, yo se lo puedo mandar por nota.
3: Oh, pero di el remedio, siempre y cuando pues no sea una cosa extraña, algo de doble sentido. 809-563-0937, bueno, sí. Lo entremetido, adelante.
7: Buenas tardes, entremetidos. Muchachita, tú lo que necesitas en realidad es limón, miel de abeja, uh-huh, y zanahoria. Tú lo que tienes, la defensa es baja. Defensa baja, necesita eso para que te sane, sí, de una vez.
2: Y si le pones cebolla, ya tú sabes, te sana y al otro día amaneces sanita.
6: Hay un jugo que dice que guayaba con ají morrón. Eso,
2: ah, eso es muy bueno. Mi
3: mamá
2: me defensa, mira, de una vez.
3: Mi mamá me hace de todos esos jugos porque ella sabe que yo a veces se me chispotea el comer, entonces como que a veces me alimento mal y ella me siempre está atenta haciéndome mis juguitos ahí. Yo no creo que mi mamá nunca me falte, porque es que esa doña, nosotros peleamos y todo, pero esa doña siempre está atenta.
6: Yo lo que te digo es que no todos los remedios caseros no se los puede beber. Yo una vez me bebí algo que era de que café amargo con sábila.
3: Ay,
6: y
3: Dios
6: yo
3: mío,
6: me puse malo. Ay, fue que a mí me internaron, de verdad.
3: Pero,
6: me
3: dije, señores, no, bebete café. ¿Pero para qué?
6: Era para apretamiento de pecho, señores. Ay, porque yo me apreté de verdad.
2: Se apretaron toda la tuerca.
3: En verdad, en mi defensa, yo les puedo decir que ya entre ayer y hoy ya yo he estado mucho mejor. En comparación a cómo he estado los demás días, yo me he sentido mucho mejor. Hoy que ya me estoy acostumbrando a estar enferma.
2: Bueno,
3: ¿cuál de las dos cosas
2: es? Eso es defensa baja.
1: Acude al médico más cercano, es mi recomendación.
3: 809-563-0937. Lo intermetido, adelante.
4: No, mi amor, la receta es la siguiente: limón.
6: Ajá.
4: Gomenol.
6: Ya tú sabes.
4: Ampicilina. Sábila. Cebollín. Tú vas a pelar y a juntar todo eso. La ampicilina tiene que quitarle donde viene el polvo y echárselo al frasco. Tiene que ser de vidrio. No puede ser de dique plástico. Tiene que ser de vidrio el frasco. Todo eso tiene que mezclarlo y al otro día tiene que empezar a tomártelo.
6: Ya tú sabes.
1: Eso o te sana.
3: O me manda para otro lado.
6: Ve acá, y ya la moringa ya no está sanando nada, porque la moringa antes la gente se lo bebía para todo.
3: ¿Sabes qué? Yo no recuerdo bien, pero hubo como un brote de un virus o algo así, de que lo único que lo sanaba era la moringa.
6: Tú veías a la gente buscando mate de moringa.
3: Buscando moringa,
6: donde quiera que apareciera una. Hasta vendía moringa.
3: Bueno, por aquí me dicen: mujer, hoy es viernes y fin de semana, con un litro de romo te sanas. Atentamente, Adonis.
6: O sea, que tú veas que nada más no soy yo que digo eso.
1: Y no DJ bueno. Adoni.
3: Yo no he escuchado, yo no he escuchado muchas veces eso de que el romo con menta y limón. Pero entre consejos y remedios, vamos a una pausa. Ya volvemos. 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
8: Los tipos de acceso gratuito a los Juegos Centroamericanos y del Caribe Santo Domingo 2026 son: con registro digital previo, deportes que requieren tramitar una entrada electrónica sin costo en la boletería oficial de los Juegos o la app oficial para controlar el aforo. 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
1: Continuamos en Lo Entremetido por Ultra 93.7 y ustedes saben que esta emisora es del pueblo, el pueblo es que manda aquí. Así que vamos de una vez a reproducir las notas de voz de nuestro querido público. 809-56309-37, Lo Entremetido, adelante.
2: Yo te garantizo que si tomaste tres veces ese potecito, con tres veces bota todo lo que tiene en el cuerpo. Si sufre estreñimiento, supiste, ¿verdad que sí?
3: También te ayuda.
2: Se pone nítida de ahí también. Eso es final, ese potecito. Esas mujeres que quieren rebajar y que quieren mantener su pancita.
4: Mándame la imagen.
3: Repítela, por favor.
4: Mándame la imagen, Valerie, por favor.
5: Ahí nos frenamos.
3: Repítela, por favor.
4: Pero en verdad, para todos los beneficios que tiene, está barato porque te va a ayudar con la gripe, te va a ayudar a bajar de peso, te va a ayudar con el estreñimiento, te va a subir la defensa. Entonces,
3: no, ya, lo más importante lo menciono, bajar de peso.
4: Bajar de peso, claro. Ya llegaste donde tenía que llegar.
3: Exactamente.
4: Por aquí, de manera escrita, me escriben, te sana porque te sana, me lo dieron porque sube la defensa y previene la gripe. Pero eso parece como una botella de alcohol o algo así, ¿no? Parece como una botella de alcohol y tiene un toro como que...
6: ¿Que te pone como un toro?
4: Exacto.
6: Fuerte.
3: Coge fuerza.
5: Eso está raro, eso está raro.
6: Ahorita lo compran los hombres eso pensando, diga que es para otra cosa.
4: Es que yo pienso que es para otra cosa porque tiene como un toro ahí, entonces... No sé.
5: Antes vendían algo que yo creo que lo descontinuaron, que tú lo comprabas en una y te lo bebías con un poquito de jugo de naranja, que era para la defensa. Wow, se me fue el nombre, se me fue. El caso es que de eso yo bebía cada 15 días y eso me mantuvo un tiempo a mí nítido.
6: Mira, clean. tú deberías devolverlo a comprar, porque tú como trabajas de noche.
5: No, eso es que lo descontinuaron.
4: Ustedes me critican a mí.
5: Soladé, creo que era así que se llamaba.
4: Soladé, sí.
6: Ustedes
4: sí,
6: me
4: sí,
6: critican
4: sí,
6: a mí.
4: Sí,
6: es bueno, dicen, es muy bueno.
4: Pero Galán también siempre tiene como una gripe atrasada. No gripe, pero siempre se escucha como si estuviera congestionado.
3: Mira, tú sabes cansado, que lo que pasa, que realmente es un medicamento así. Eso te inhibe un poquito la gripe un ratito, pero después, si tú no tomas nada natural, eso sigue ahí.
4: Exacto.
3: O sea, por eso es que bueno, aunque tú te tomes tu medicamento por receta o que te digan, mira, tómate tal cosa, lo mensuje, señores.
5: Yo creo
3: la cebolla, que ají, que uh-huh. Tú tienes ají morrón, el ají morrón es buenísimo, la guayaba, la cebolla con lo que es la canela, chinola, mira.
5: Yo creo que por eso a mí no me baja la defensa.
4: Ese té de chinola.
5: Yo bebo jugo el día entero. Yo bebo más jugo que agua en el día entero.
4: Vamos con el público. De manera escrita me dicen, atención, congestión vehicular en Paseo de los Reyes Católicos, próximo al Botánico y al Nacional. Emma representando. Ok,
5: ah, no, ese, yo lo cogí ese tapón de camino. Yo mandé una foto.
4: No, pero ya leyó eso porque
5: era una noticia.
3: Yo pensé que. Yo dije que.
4: Okay.
5: Y esa promo.
4: Hay que darle su promo.
6: Entonación.
4: 809-56309-37. Lo entremetido, adelante.
7: El Soladé todavía lo venden.
6: Sí, sí.
5: ¿Qué?
7: Claro. ¿Y a dónde? Hacen 20 días me bebí.
6: Yo bebo.
3: Ya tú sabes. Galán dijo
7: 151. Un peso
5: cuesta. Sí, era así, más o menos.
4: O sea, que la solución a mi gripe cuesta 151 pesos.
6: Sí, mira,
4: yo tomo
6: eso porque en un tiempo a mí se me bajaba mucho. Tenía todo el tiempo la defensa súper baja y me lo recomendaron y realmente a mí me ha funcionado.
4: Continuamos con el público. 809-56309-37. Lo entremetido, adelante.
8: Atención, país.
6: Atención.
8: Ya ahí está. Óyeme, el dominicano, el final. El jueguito ese de Tito Show, no está haciéndole reembolso y vaina, porque lo que son ladrones, mira ahí, ahora los vendedores, si es para Curry, están cancelando los paquetes. Se la bebiendo el termo.
3: No, esa no nota parece que era de Luigi.
5: Mira, yo lo investigué,
4: ahora.
5: Y para que tú veas si mi memoria no me falla, en el 2011 retiraron de las farmacias 8 productos dentro de los que estaban el Soladec.
6: Sí, pero ¿cómo que era?
3: Seguro le pusieron otro nombre.
6: No, como quiera, porque yo he tomado eso.
5: Bueno, pues lo seguirían vendiendo así,
6: no sé.
5: Vaina clandestina.
6: Bueno, sé porque lo he comprado en farmacias establecidas, farmacias de renombre, entonces
5: para que
6: no.
5: Tú veas.
4: Bueno, por aquí vamos a reproducir un video que nos manda nuestro querido oyente.
3: Yo pensé que El tapón.
4: En esa zona, sí, el tapón está terrible en esa zona. Por lo general, como es una rotonda y en este horario se suele congestionar.
6: No, Valerín, tú sabes que desde que caen 2 pesos de agua aquí en Santo Domingo, se arman unos tapones terribles.
3: Y no solo eso, la gente como que se pone bruta cuando está lloviendo.
5: No, y no estamos en fecha de cobro.
3: Cuando se
5: no
3: pone a llover, la gente se pone como bruta, de verdad.
4: Bueno, por aquí te van a decir. Adelante.
2: Yo le puedo decir de mi potecito, que cuesta a mí 150 pesos a domicilio, te lo llevan. A mí no se me sanaba una gripe, un desorden en la cabeza. Y gracias a Dios y a ese potecito, te supo, ya que sí.
6: Mándame la imagen.
3: Claro, claro. Por favor, sobre todo porque él mencionó y lo dijo muy claro. La que quiera adelgazar. Y yo, ok.
5: No, y que te lo lleva a domicilio.
6: Oye. Claro, claro, claro. Señores, miren, realmente uno tiene que cuidarse y subirse esa defensa. Jugo de guayaba con ají morroy. Eso le sube muchísimo la defensa a uno. Porque es que con este clima que nosotros tenemos, que un día hace sol y al ratico ya está dique lloviendo, a uno se le meten una gripe y unos virus y unas cosas que...
3: Y sobre todo, señores, no se olvide de hacer un chin de cardio, porque el cardio también ayuda a que usted, esos pulmones, ¿verdad?, se desarrollen un poquito. Porque,
6: no importa cómo, ¿verdad?, pero hay que hacerlo.
3: Bueno, hay que hacerlo.
5: Lo pensé, pero lo dijiste. Gracias.
3: No importa cómo, pero haga cardio, por favor.
5: Que sea cardio. Sí. Ya,
6: la no recomendación de Lourdes Medina este viernes 7 de agosto es sí. Que haga cardio. ¿Cómo es más recomendable? ¿Hacerlo en la mañana o hacerlo en la noche?
3: A cualquier hora, no importa.
6: No importa.
4: Cuando
6: importa.
4: Tú tengas tiempo. Ah,
3: okay. Siempre que tú tengas el tiempo y el chance, más o menos de media hora, tú ahí tú aprovecha.
6: Ah, ok. Mira que a mí me conviene muchísimo hacer el cardio en la mañana porque de que después tengo demasiada energía en la noche y no puedo dormir.
5: Sí.
6: Entonces es bueno hacerlo en la mañana.
3: Ok.
6: Claro, para mantenerse el día activo.
3: Eso es así.
4: Sale tú contenta. Gracias a Dios que tú no das clase.
6: No, pero realmente cuando voy al gimnasio, no siempre, pero cuando voy me gusta ir en la mañana, porque que en la noche después,
5: bueno,
6: ¿tú sabes?
5: Yo tengo un sistema.
6: En el horario de los ricos.
3: Entonces, o sea, ¿quiere decir que a ti te gusta tu cardio mañanero?
6: Exactamente.
4: Claro. 8095630937. Lo intermetido, adelante.
2: Hay algo que sube la defensa de una vez. Galán.
5: Cuéntelo.
2: Y todo el mundo lo sabe. Ahora es difícil a veces de conseguir. Pero eso sube la defensa de una vez.
4: Pero di que es
5: 809-56309-39.
8: ¿Qué es lo que va a hacer la Venezuela con esta zanja? Dígame, Dios Atacio.
5: Sembra plátano, no hay de otra.
8: Está burlado el sistema, mano. Yach.
6: Señores, cuando ustedes le siembren par de mata ahí en ese hoyo
4: o le partan un bizcocho.
5: Oye, hay un hoyo en Sabana que cada vez que paso en la noche hay un accidente. Cada vez que paso en la noche hay un accidente. Yo no sé cómo todavía ese hoyo no lo han arreglado. Eso está en la Avenida Hermana frente a Precio ahí en el Boulevard de Sabana. Si arreglan ese hoyo, se casan con la gloria. Todas las noches un accidente diferente cuando voy para mi casa.
3: Atención, atención, Dios Atacio.
5: Ahí arreglaron una tubería y dejaron ese hoyo medio a medio. Entonces, como que el bulevar se pone más estrecho y los vehículos a veces por la velocidad y eso. Pero todas las noches un accidente.
6: No tiene señalización ni nada.
4: 809-56309-37. Lo intermetido, adelante.
2: Cuando usted comienza a conseguir dinero y a meterlo en una cuenta, mire, no es una cosa que te sane más que eso.
5: Yo iba a decir eso ahorita, pero
2: no te da dolor en el cuerpo, nada, absolutamente nada. Sano, de todos los lados.
3: Mire.
6: No
3: se lleven de eso, señor. Una cosa es tener dinero, otra cosa es tener salud. Son cosas muy, muy, muy, muy diferentes.
5: Por eso no lo dije, pero yo sé que tú me ibas a decir.
4: Última nota de voz y nos vamos a una pausa. 809-56309-37. Lo intermetido, adelante.
8: Ah, no, Galán, el culpable de usted, entonces. Sí, pues no crucé por ahí. No crucé por ahí, entonces.
4: ¡Ay, Galán! ¡Múdate,
5: por ahí,
4: Galán!
5: Por ahí es que vivo, ¿por dónde cruzo?
4: ¡Múdate, Galán! Señores, vamos a una pausa, ya volvemos. Esto es Lo Intermetido por Ultra 93.7.
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1: Oye, Dalvin, ellos saben que...

que recuerda que esta noche estoy en Maruja Bar. También estoy en Mantra Bar. 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Acaba de lanzar su nuevo álbum titulado Volvió la bachata.

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1: Continuamos con Lo Entremetido. Y señores, yo quiero saber si eso es verdad, que al que critica mucho a las demás personas, Dios lo castiga con los hijos y le salen de que feo. Porque si es así, pobre de mis hijos. Porque aunque yo no lo diga, yo lo pienso. Yo a veces veo a la gente y yo, y mi madre, qué fea.
2: No, y que te voy a decir una cosa. Dicen, y señores, eso es verdad. No sé a qué se debe eso, pero es verdad. Cuando los muchachitos nacen medio feíto, medio, que uno, o sea, para el padre siempre son, ay, lo más bello del mundo. Incluso, señora, la humanidad es como medio hipócrita, porque cuando ves a un muchacho, puede ser feo, y le dicen, ay, qué lindo. Ahora, cuando nacen feíto, no sé a qué se debe, cuando van creciendo,
3: se arreglan.
2: Óyeme, se ponen bello, esos muchachitos.
4: Hay gente que no tienen arreglo, Lourdes.
1: Yo tengo una.
3: Lo mío fue lo contrario.
1: ¿Tú naciste lindo?
3: ¿Qué pasó? Yo nací hermoso, bello, precioso.
1: Yo tenía una maestra que ella decía veía un niño feo, ella no le decía bonito, ella le podía decir, ay, qué graciosito, ay.
2: Qué graciosito.
1: Qué coqueto, coqueto, pero nunca, si el carajito era feo, nunca le decía que era bonito, sino que le buscaba otra cosa para que la mamá no se ofendiera, tú sabes, decía, ay, pero es gracioso.
4: Yo le pregunté, ¿a quién se parece? O sea, porque...
3: Tú eres peor.
4: ¿De qué lado fue que salió? Señores, pero dígame, no estén criticando, muchachos, eso es malo. Y más cuando uno no tiene.
1: Bueno,
2: yo te voy a ser honesta.
1: Yo critico gente grande.
2: Yo de verdad digo, ay, Dios lo bendiga ya. Para no decir ningún.
1: Por eso es que yo, cuando Dios me da la oportunidad de tener a mis hijos, yo le voy a preguntar a una prima que yo tengo, que esa no perdona a nadie.
2: No tiene pelo en la lengua.
1: Yo le voy a preguntar, bueno, ustedes la conocen, a Ru. Yo le voy a preguntar, le voy a decir, de verdad, salió bonito. Si ella me dice que sí, yo no voy a publicar, muchachito, pero si ella me dice que no, yo no lo voy a publicar, porque mira.
4: Yo no soy madre todavía, pero sí tengo algo claro, que no importa lo que opinen los demás, tu hijo siempre va a ser bello,
2: claro,
4: para ti.
2: Claro.
4: Así que esa es la última pregunta que tú vas a hacer. Y créeme que cuando te lo comenten, de que, ay, el muchachito como medio graciosito, medio raro, ya tú sabes que te están diciendo que es feo y no te va a agradar. No.
1: Yo tengo una amiga que ella, cuando nació su hijo, ella decía que era feísimo su muchacho. Y a día de hoy, el niño tiene 3 años. A día de hoy, uno le dice, y es de verdad, usted lo encontraba feo. Y ella me dice, horrible, yo me encontraba ese muchacho. Cosas raras, porque las madres siempre se encuentran a sus hijos bonitos.
2: Normal, mira, yo te voy a decir algo.
1: El niño, en verdad, no nació feo.
2: No, pero lo que, de ella. Pero mira, lo que te digo, normalmente, los niños que nacen, uno le llama feo, pero suena incluso fea la palabra, pero uno sabe como
3: madre, no dice, coño, que no son buen mozo.
2: Uno dice, me salió como narizudito, me salió como que esto. Uno lo piensa, uno, claro que sí.
3: Y ahí, si se parece al pai y termina esa relación, ahí es que hay problema, ¿vale? Si se parece al pai.
2: Que salió a él.
3: Y que se parece al pai, esa mujer, cada vez que ve ese carajito, se va a acordar del pai, ese muchacho.
1: Porque de por sí, tú sabes que las mujeres siempre tienen una indignación, sea bonito, sea feo, con el hombre, porque ya dicen, concha, el hombre que ha pasado 9 meses, los dolores de parto, las náuseas, el malestar del embarazo, para que se venga a parecer al papá.
4: Entonces, bueno, pero mejor que se parezca al papá y no al vecino, porque imagínate tú.
2: Ay, Dios.
1: Ay, sí,
2: imagino,
1: ¿verdad?
2: No, pero mira, también yo te voy a decir algo. O sea, dependiendo, porque hay veces que el hombre es bonito y la mujer la fea.
4: Sí.
2: Hay veces que el hombre es bonito y la mujer la fea.
1: Y más raro que usted
2: ve. O al revés, pero a veces es así.
1: Es más pasable, o por lo general, uno está acostumbrado a ver que la mujer sea la bonita y el feo el hombre.
4: O sea, que tú estás queriendo decir que hay más hombres feos que mujeres.
1: No, de que la mujer por lo general, no por lo general, pero es más fácil que una mujer se meta con un hombre feo.
3: O sea, que tú estás diciendo que el tuyo es feo.
1: Yo no estoy hablando de mi casa, estoy generalizando. Ahora, bien raro que se ve cuando el hombre es más bonito que la mujer, porque tú te quedas como, ay, Dios, pero como que no hay concordancia. Por lo mismo de que la mujer se enamora por el oído y el hombre por la vista. O sea, la mujer, el hombre no tiene que tener cotorra para enamorar.
4: Pero
1: no,
4: ahora
1: tiene
4: bien,
1: que tener belleza.
4: Ahora bien, tú dices que la mujer se enamora por el oído y el hombre por la vista.
2: Por la vista.
4: Tú como hombre, claro. Tú como hombre galán, ¿qué tú prefieres? ¿Una mujer bonita de cara, con un cuerpo no tan agradable, dígase chata, tetona, barrigona,
1: un botellón al revés,
2: una yuquita?
4: Señores, no estamos
2: haciendo bullying, estamos tocando el tema para venir con lo próximo a colación.
4: Ajá. Tú que estás ahí escuchando desde tu vehículo, tu celular, tu casa, donde quiera que te encuentres, tanto en República Dominicana como en cualquier parte del mundo, tú como hombre, ¿qué tú prefieres? una cara bonita, aunque el cuerpo no sea tan agradable, o un cuerpazo. Hago la pregunta porque tenemos un exponente urbano que él acostumbra, o han sido comentarios de sus exparejas, que él no importa, a él no le importa, es lo que quiere que su mujer tenga el cuerpo lindísimo.
2: Yo creo que yo sé quién es, si no me equivoco.
1: Yo estoy en el aire.
4: Bueno, hablamos de eso el miércoles, el de la carne, el que dio carne por un tubo y siete llaves en pandemia. Él siempre dice, las mujeres siempre decían que él las presionaba, o salieron unos cuantos comentarios, que él presionaba a esas parejas para que se hicieran su cuerpo, para que estén ready.
2: O para que estén fit y bonitos, sí, así, como que...
4: Porque mira, a él no le gustan las mujeres chatas. Y, por ejemplo, vemos que todas las mujeres del medio siempre están, tú sabes, aunque no sean muy, muy agraciadas de la cara, pero tienen el cuerpazo y tienen su hombre que le caen atrás. Pero entonces, usted... al hombre le gusta... ¿A ti como hombre qué te gusta? ¿Que la mujer no sea muy agraciada de cara, pero tenga su cuerpazo, o viceversa?
3: ¿A mí?
2: La que... Diga la verdad. No, diga la verdad.
3: La que yo tengo, porque... y me voy a meter al medio.
4: Galán, oye, yo hice esa locución y Galán estaba pensando tanto rato para decirme de que la que yo tengo.
3: Es que me diste chance a pensar. Tenía que agarrarme el frío.
1: Vamos con el público. 809-56309-37. Lo entremetido, adelante.
5: Óyeme, que tenga la cara bonita y el cuerpo feo, que no hay nada que una buena dieta y una buena rutina de gimnasio no arregle.
2: Ah, ¿tú ves?
3: No hace, también, y no hacen cara.
2: No, pero bueno, y también que cara bonita, muchacho bonito.
1: No,
2: pero. Y eso del cuerpo, olvídate, no, que eso con dinerito no, se resuelve lipo.
1: Yo conozco cualquier cosa, muchas personas y he visto muchos casos de que los dos son bonitos, su mamá y papá son bonitos y los muchachitos son raros.
3: Y que tú no has visto
2: salen a la familia.
3: ¿Cómo es que dice positivo y positivo da negativo?
1: Lo
3: ¿no?
1: que pasa es que hay facciones. Ejemplo, yo he visto personas que tienen todas las facciones a lo que nosotros llamamos perfecto. Es decir, la boca con un buen grosor, la nariz fina, ojos grandes, tienen muchas pestañas, muchas cejas, la cara fina. Y sin embargo, a pesar de que tienen todas sus facciones como perfecta o a lo que uno llama perfecta, todas juntas como que no se ven bien. Yo conozco mucha gente así. Y mucha señor. Gente que son bonitos los dos y que los hijos salen, no son muy lindos. Y como conozco también parejas que son feos los dos, no muy agraciados los dos, y las criaturas bonitas.
4: Señores, por ahí está el caso de nuestras hermanas, vecinas. Las haitianas tienen un cuerpazo, aunque de cara no son muy agraciadas, no son bonitas, y hay hombres que ellos dicen que yo no le importa la nacionalidad, que no le importa la cara, que yo lo que le importa es tener su carne bien hecha ahí.
1: Ese cuerpo de esos mujeres, sí, eso parece entonces, como, óyeme, eso fue como el mismo Dios que se lo
4: pero hizo. Aparte de lo otro que tienen, que es muy mencionado.
3: Sí. Entonces, ¿qué es lo que prefiere la gente? ¿Cuerpo bonito o cara bonita?
4: No, pero yo creo que responda tú,
2: No, y ahora que te voy a decir algo. Tú sabes, cuando el hombre realmente está enamorado, no se fija ni en cuerpo ni en cara.
4: No.
2: Muchas veces no se fija en eso, ¿eh?
4: Señores, es que el hombre para enamorarse tiene que ver.
2: ¿Y si es ciego?
1: Bueno, se enamora de los sentimientos. Wow, agarrando.
2: Wow. Papá Dios. Pero si es ciego.
4: Siempre tiene alguien que le dice, la muchachita es bonita, tiene...
3: Teodoro escuchando esto ahora, madre mía.
2: Ay, Dios mío. Mío.
1: Bueno, señores, para aligerar la atmósfera, vamos a una pausa comercial.
3: Y después de la pausa le respondo a Ingrid. Pero, ay, que sí.
1: Ya volvemos.
3: Dame chance.
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1: Señores, y continuamos en Lo Entremetido por Ultra 93.7. Hoy viernes 7, pues...
2: Estamos en YouTube también.
1: Sí, estamos en YouTube, viernes 7 de agosto. Estamos en YouTube también, ahí búsquenos en Instagram como @loentremetido, @loentremetido RD y @ultra93.7. Ingrid Carmona ha puesto un tema, ¿verdad?
3: Sobre la mesa,
1: a colación de un temita que teníamos anteriormente, y es que usted como hombre, ¿qué usted la prefiere? ¿Bonita de cara y que tenga el cuerpo normal? ¿O que tenga el cuerpo, ya usted sabe, y la carita media?
3: Te van a responder aquí. 809-563-0937. No, entremetido, adelante.
4: Entremetido, lealtad, que tenga valores. Si tiene valores, es leal a ti, no importa que sea un cómeme.
3: Ay.
1: O sea, que si es seria, está todo bien.
4: Lealtad y valores.
2: O sea,
4: y me trata heavy, bacano, me atiende heavy, te voy a hacer una eternidad, 1000 años, es más, moriremos juntos.
2: Agregale eso también.
4: Si es una Miss Universo y no tiene valor y no me trata bien, bobo lo que hay, pile cuerno.
3: Y la verdad ahora.
4: Pero si es leal, le hacemos todo el tiempo que quiera.
3: Ok.
4: Todo el tiempo que ella quiera. Te
3: voy a dar la oportunidad de que tú envíes tu respuesta nuevamente y respondas la pregunta directa que acabamos de hacer. Cara bonita, cuerpo no tan agraciado, cuerpo fenomenal y la cara no tan agraciada. Vamos directamente al físico, no a los valores ni nada de eso. Entonces saben que ustedes a primera instancia no se fijan en eso. El físico es bastante importante para el hombre.
1: Lo ven como prioridad.
3: A menos que no esté borracho. Si el hombre está sano, el hombre mira. Si el hombre está borracho, cualquiera que le pase por al lado.
2: Y a menos que no sea galán, porque galán no anda mirando en la calle. Te decía entonces que a mí, en lo particular, ¿qué te digo? Tiene que haber como una mezcla. No necesariamente tiene que ser una Miss Universo, pero que su cara sea bonita. Y que tenga un chin de cuerpo, por lo menos, porque es ahí entonces.
1: ¿Qué cara que más bonita tiene? ¿Cómo que se llama tu novia? ¡Ay! ¿Qué pasó?
2: No, que ella no es del medio.
3: 809-563-0937. Voy a ayudarte. ¡Adelante!
5: Hello.
3: Hola, mi amor.
5: ¿Cómo tú estás?
3: Muy bien, gracias a Dios.
5: Por fin un tema bueno.
2: Sí, ay, mi madre.
5: Sí, nada más lo escucho y todavía en la misma chelcha. Pero vamos con.
3: Tenía tu par de días que no llamaba.
1: No tenía abandonado.
5: Yo le dije a ustedes que me
3: iba a dejar de llamar, sí.
5: Ausentaba por un tiempo. Es que no soportaba mucho a Khalifa.
3: Ay, Dios.
5: Ya no está llamando tanto, pero. Sabes que tú el embuste tú me lo puedes decir, pero de Disney, no de la vida real. No te lo soporta la vida real. Vamos con el tema.
2: Cuéntalo.
5: La única mujer con cuerpo, linda, hermosa e inteligente, fue Amelia Vega. Yo no he visto otra.
3: No, pero para ti, de para verdad. Ti.
5: Para mí.
3: O sea, pero para ti, no. Cuando a la hora de tú mirar mujer a una mujer, normal, ¿en qué tú te fijas?
5: Los matrimonios grandes se construyen con mujeres normales.
3: Okay.
5: Generalmente la muy linda... tiene como un nivel más flojito de inteligencia, para no decirlo de otra forma.
1: Son brutas.
5: Me gusta mi mujer normal. Sí. Si tú vives mucho en Instagram, a mí no me gusta.
2: Tú.
5: Porque es que ahí hay una doble vida y cuando tú vas a la vida real, va a chocar con cosas que no vas a entender. Mujeres normales.
1: ¿Pero a qué tú le llamas normal? ¿A qué usted le llama normal? Una mujer normal.
5: Una mujer que cuando se mire en el espejo, no quiera ir para el cirujano.
1: Oh, muy bien.
3: Natural.
5: Que entienda cuál es su proceso, que vea cuál es su realidad.
1: Y se ama a sí mismo.
5: Que la vida no te la marca el exterior, te la marca el interior. Si tú tienes el cerebro bien amueblado, no te hace falta decoración por afuera, mi amor.
1: Eso es verdad. Eso es una realidad.
2: Para que tú veas.
1: Muy bien, mira, excelente.
3: Ok, bien.
1: Se respeta su...
3: Por aquí dicen de manera escrita, saludos a todos en cabina. Bueno, mi gente, el cuerpo se arregla natural con ejercicio, pero no hay forma de hacer par de set de la nariz.
6: O sea, me imagino que te refieres a que no hay forma como de arreglar la cara. Realmente sí, en esos tiempos sí, claro, ya hay inyecciones, hay cirugía y todo. Pero hay mujeres que se han hecho de todo para mejorar
2: y su belleza más fea. Se ponen más fea.
3: Parece. Es así.
6: Sí. Y últimamente también, yo no sé qué es lo que está pasando, como que todas las mujeres, tú la estás viendo con la misma cara.
3: Todas se parecen.
2: Es como el mismo patrón.
6: Ahora todas se parecen. Ahora todas tienen la cara de Instagram.
1: Tú ves, por eso es que yo no me he hecho la bichectomía, para que no vayan a decir, tú ves, igualita a todas las del Instagram, no. Ahora, yo déjeme con mi buche grande.
6: Ahora la moda está en que todas se operan la nariz, se la ponen súper pequeña, los labios se lo ponen súper grande, pero también entonces se ponen fillers y lo que hacen es que se jalan como las puntas de los ojos y se le ven como rasgado. Todas tienen el mismo patrón, el mismo molde. 809-56-0937, lo entremetido, adelante.
4: Bueno, yo no me fijo en eso, de que si es bonita o si es fea, de cara.
7: Todos en cabina.
4: Bueno, con la bonitura no se va a comprar al supermercado. Esas mujeres que son tan bonitas, sí, siempre tienen doble vida.
7: O sea, me imagino que tú te refieres a que no hay forma con...
4: Si no. Todas se hacen la boca y todas se hacen la nariz y todas se hacen los labios y todo eso.
3: Señores, pero a mí me encanta la audiencia de lo entremetido, porque que los hombres se ponen a una, todos. Dije que ellos no se fijan en la belleza, dije que no en los sentimientos, dije que no, que son mujeres de Instagram.
2: Es un grupo que tienen.
6: Sí, 809-56-0937, adelante.
5: Muchachos de lo entremetido.
6: Ajá.
5: Y ella fue una vez al quirófano, vaya cada rato.
6: Hay muchas que pasan por hoy, esa.
5: Entonces, no, mi rey, mira, si tú no te aceptas como persona, como tú eres, como Dios te creó, claro que no hay que andar greñú ni paratoso, pero la belleza, mi amor, tiene que ser en el corazón, mi amor. Es cierto que tú no te vas a meter con cualquier loca, pero si esa muchacha piensa bien, es una persona activa, capaz, es una buena esposa, o sea, comparte contigo metas, ideas y cosas a seguir. Eso de que de narizquita, de conturita, déjese igual que vive en el medio. Si usted no es del medio, si usted no tiene que estar mostrando una figura, su mujer normal, esa que sienta con usted todos los días a preparar el día de mañana, esa es la dura. La que se va para el gimnasio y te deja ahí preparándolo, te llevó el diablo.
3: No.
2: Para que sepa.
3: Esa es la de la casa, la normal.
2: Uh-huh. Y no,
1: mira.
2: Y esas mujeres que por lo general tienen ese cuerpo así voluptuoso, cuando tú entras a sus redes sociales, no hay cosa que haga que un hombre se desencante más rápido que cuando tú ves historias destacadas divididas por viajes New York, que sé yo quién.
1: Ok, ahora te voy a...
3: Ahora que una mujer que se vea bien no puede viajar.
1: Espérate,
2: puede viajar, no puede viajar. El tema está que tú no trabajas, tú tienes un patrocinador detrás de ti.
1: No, porque tú no lo sabes.
3: No siempre.
1: Mira. Voy a defender...
2: Oye, yo porque soy el único hombre aquí en esta cabina.
1: Voy a defender a las mujeres bonitas y como tú dices, que tienen un cuerpo voluptuoso.
2: Que no trabajan y que viajan.
1: Voy a hablar en referencia a un ejemplo a mí. Normalmente... Eso no va con todas las mujeres, porque hay mujeres que cuando saben que son bonitas, entienden que hasta la belleza un día se va. Eso es momentáneo, como todo en la vida. Entonces, ¿qué a ti no se te va? El conocimiento y lo que tú adquieres mediante tú vas caminando por la vida, por así decirlo. Entonces, no, el oyente no puede decir, no, porque esas mujeres que son muy bonitas a veces no tienen nada en el cerebro. Él tiene razón, pero también, así como tiene razón, también no tiene la razón. Tiene dos vertientes, porque es que hay mujeres que entienden que en base a su belleza pueden obtenerlo todo, pero hay otras que entienden que aún siendo bonita, eso, como dije, eso es algo momentáneo, eso se va, y que deben de amueblarse ese cerebro.
2: Y lamentablemente, la que no tiene el cerebro amueblado y su cuerpo bonito, busca más dinero.
6: Yo difiero.
2: Llévate de mí, que yo no la cago.
6: En cierto sentido, yo difiero con Galán. Cuando Galán dice que esas mujeres como que tienen un buen estilo de vida, que siempre tienen a un patrocinador por detrás.
2: Ajá, ¿y cómo
6: puede ser que no sea ni siquiera un patrocinador, sino simplemente su pareja y que no se publiquen? Porque hoy en día, te voy a decir algo, Galán, si yo tengo una pareja que me tiene como una reina, que me da todo, que me da una buena vida, o sea, y que es un buen hombre, yo voy a evitar de subir a las redes sociales, porque tú sabes lo que hacen las demás mujeres. agarran, le escriben y se le tiran ellas a él.
2: Mentira. Mentira. ¿Tú sabes por qué no lo publica? Porque se le cae el picoteo que tiene con dos o tres tigres más por ahí.
6: Mentira.
2: No me venga.
6: Galán, pero si hay mujeres que tienen amigas que le han abierto la puerta de su casa, que la dejan entrar a su casa, que tienen que cuidarse de esa amiga porque se le cogen al marido.
2: ¿Y tú crees que esas mujeres le paran a eso?
3: Entonces quiere decir que una mujer bonita, con un cuerpo voluptuoso, que se vea bien en todo el sentido de la palabra, no tiene derecho a trabajar. O sea, las mujeres bonitas no trabajan. Eso es lo que tú estás queriendo decir. Las mujeres bonitas,
2: mi corazón,
3: de cuerpo voluptuoso, siempre tienen un patrón.
1: Un sugar daddy.
2: Mi corazón.
3: O tienen a alguien ahí que la mantiene.
2: Mi corazón. Te voy
3: tu corazón
2: a,
3: lo tiene ahí adentro.
2: Te voy, como dicen popularmente, te voy a matar el gallo en la funda.
3: Ajá, cuéntame.
2: ¿Cómo es posible que una mujer que no trabaje, que se vea bien, esté todos los días en un lugar diferente, en horas diferentes, y tú no, o sea, no tienen una fuente de ingreso fija? Porque tú dices, va acá, no trabaja, no hace un 8 a 5, pero no hace nada, mi amor. Hay mujeres que no hacen nada, más que levantarse tarde y punto, sí, más nada.
1: Así. Ok, pero yo te voy a decir algo. Esas mujeres tuvieron la dicha de encontrarse un feito,
6: y entonces
1: encontró una mujer bonita.
6: Galán se está refiriendo a las mujeres que no hacen nada
2: y que viven una vida mejor que la que hacen.
1: Porque él no sabe eso. Por lo tanto, si no muestra su pareja en las redes sociales, ya es otro tema. Ya es otro tema que usted no sabe si ella lo habla con su pareja. Él dice, no, mira, yo no te voy a exponer, que eso muchas veces tigueraje. Porque si usted sube la bendición, tiene que subir el que le da la bendición.
3: Señores,
1: también
3: hay muchas fuentes de ingreso, que no precisamente un trabajo de 8 a 5.
2: Dejen que
3: no
2: el público precisamente, me ayude, señores.
3: No precisamente. La mayoría de mujeres ahora en las redes sociales tienen su tiendita, tienen sus intercambios.
2: Y tú te das
3: su...
2: cuenta.
1: Tú sabes que tiendecita no es para viajar, ¿eh?
3: No me digas, señores, hay gente que le gusta viajar y no precisamente que tenga todo el dinero del mundo para viajar.
6: Hay gente que se organiza. Hay gente que se organiza
3: para tal lugar y se van.
2: Y la fuente de ingreso,
3: no todo
2: bien,
3: el tiempo.
2: Gracias.
3: Ustedes son muy inseguros. No todo el tiempo es un patrocinador que tiene una mujer para hacer sus cosas, para viajar y para
6: vivir. Y hay gente que no le gusta mezclar su vida personal con sus redes sociales.
3: Exactamente.
6: Yo conozco personas que tienen negocio y que nadie, o sea, que no lo viven subiendo en sus redes, que tienen negocio. El que lo conoce sabe que tiene negocio, pero no lo vive publicando de que tiene negocio.
1: Vamos a ver qué dice el pueblo. 809-563-0937.
4: Sí mismo, Galán, se le cae el picoteo que tiene por atrás. Por eso cuando
2: no me merecen a mí, yo me voy.
4: Por eso cuando lo publican, porque se le cae la búsqueda.
2: Velo ahí.
4: Estamos contigo, Galán.
6: Adelante.
5: Galán.
2: Cuéntelo.
5: Son mujeres y todas las que están ahí usan las redes. Oye lo que dice la niña Guaje. Oye lo que la niña Guaje argumenta. Que no todas tienen patrocinio. Niña Guaje, está en Instagram, lleva patrocinio. Oye.
2: Real.
5: Y yo vuelvo y le repito a usted. Y usted se para en el espejo. Y usted no se gusta como el Señor me la creó. Usted va a generar dificultades al descentrar. Usted no se gusta a usted. Si tú no tienes amor por ti, no lo va a tener por mí. Porque tú no te quieres como el Señor te creó. No es que tienes que andar como una mona. ¿Me entiendes? ¿No, verdad? Pero en mi pueblo no se ha hecho cirugía. Y ella con su afrito anda delante de la que tienen pelo lacio, delante de la que andan rubia. Mi amor, y estaba mucho tiempo en Instagram, tiene patrocinio y varios, como dice Galán.
2: ¿A que sí? Llévense.
5: Porque, no, eso no es así. Tiendecita y alguna cosita. En este país, pagando los impuestos, se pagan aquí.
3: Varias. Son virtuales.
2: Y que fulanita es nice. No, me vengo con eso.
3: Son virtuales la tienda.
2: No. Y tú quieres que te diga algo. Por lo general, esas que tienen varios patrocinadores, que no suben a ninguno en las redes sociales, que no trabajan y que andan para arriba y para abajo, tiene muchos seguidores en sus redes.
1: Pero ¿cómo, entonces, que, ¿cómo, ¿cómo es que tú sabes tú me vas a decir a que mí? Tiene varios patrocinadores? Tú no sabes si tiene su marido, es extranjero, y simplemente no le da la gana de publicarlo. Wow,
2: ustedes son muy sanos.
1: Uno no puede pensar lo malo todo el tiempo.
6: Es que no puede decir que es extranjero, simplemente tiene su marido apunta que tiene su negocio o que le va bien.
2: Y no lo sube porque el tipo es feo, por eso es el precio de tú tener una mujer linda.
6: No tiene que ver, no a todo el mundo le gusta exponerse, exponer su vida personal en redes sociales.
3: Mira,
6: no a todo el mundo le gusta subir sus cosas a redes sociales.
3: La esposa de un gran productor.
2: Pero
3: de aquí.
2: Lo sube Jessica, que tiene cuarto, al marido de él. Y su marido también tiene cuarto. Y su pile mujeres que tienen su cuarto.
1: Y tenemos cuarto.
6: Sin embargo,
2: y lo sube. Y tú me vas a decir algo, a mí que fue.
6: Te voy a decir algo. Ok, pero te voy a decir algo. ¿Por qué fue que se acabó la relación de Yarlenis y el papá de su niña?
2: ¿Por
6: la exposición en las redes sociales. Porque si ella no lo expone tanto, a él nadie lo conoce.
2: Ajá. Y le hubiese seguido pegando cuernos.
6: No, porque con quién fue el cuerno. Acuérdate que fue con alguien del medio.
1: Señores, para que ustedes vean para dónde nos fuimos, ¿eh?
6: No tiene que ver.
1: ¿Para dónde nos fuimos?
6: Hoy en día, muchas de las mujeres del medio lo dicen. Yo no les recomiendo a nadie que suba a su pareja, porque es que tú estás en un mundo de víboras, galán.
3: Mira,
6: hay mujeres, las mujeres que andan detrás de lo que tú tienes, como mujer también. ¿Tú sabes qué es lo que ellas quieren?
2: ¿El qué?
6: Lo que tú tienes. ¿Y por dónde viene lo que tú tienes? Por tu marido. Hay mujeres que se meten con tu marido ni siquiera porque le gusta tu marido.
2: Yo no tengo
6: nada. Es porque es marido tuyo. Porque
3: mira, apágame los controles ahí, porque tengo 3 horas que quiero hablar y no me dejan. Apágame todo eso ahí.
6: Adelante, que nos vamos.
3: La esposa de un gran productor de aquí de República Dominicana. Todo lo que ella nunca ha subido a ese hombre a sus redes sociales. Y la mujer vive viajando, anda en buen vehículo. O sea, la tipa está bien. Ella
2: pero
3: tiene
2: se
3: sus
2: sabe,
3: negocios.
2: Se sabe que ese es
3: ella
2: su
3: tiene
2: esposo.
3: Sus. Dos o tres gente saben que es el esposo de ella. Dos o tres personas. Son gente cercana a ella. Lo sé porque trabajé un tiempito con ella. Señores, y cualquiera que la vea, esa mujer piensa que ella tiene todos los patrocinadores del mundo. Y ella tiene su esposo. De que ella no lo exponga a las redes sociales, ya eso es otra cosa. Pero aún ella viajando y saliendo para aquí y para allá, es una mujer de su casa. Es una mujer bien. Ajá. Es una mujer que se ve bien también.
1: Yo te voy a decir algo. Realmente.
3: Ustedes están dolidos.
1: Mira, yo te voy a decir una cosa. No importa, la mujer no puede tener muchos atributos en belleza. Pero aún, mi recomendación es, si usted sabe que usted es fea o bonita, como sea, amuebles ese cerebro, que eso es lo más importante.
6: No, ya se
1: sabe. Eso es lo importante, realmente. Porque cuando tú tienes ese cerebro amueblado, tú puedes estar con un hombre aunque él tenga y no tenga, tú puedes ser ayuda idónea.
2: Púyese. Espérate. Es que una carrera universitaria te va a salir en 1,000,000 y pico.
6: ¡Señores!
2: Y una lipo en 500,000. Te sale mejor una lipo.
3: Púyese, vámonos a
6: comerciales, señores.
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1: Y continuamos en el programa número uno de tus tardes, Lo Entremetido. Y como nosotros nos debemos al pueblo, dice Valery Méndez, pues vamos con el pueblo.
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3: Señores, del 2000 para arriba, de 10 mujeres bonitas que hay, 9 tienen el cerebro dañado por las redes sociales. Del 2000 para acá. Del 2000 para abajo, de 10 mujeres, 5 tienen el cerebro dañado cayéndole atrás a la manucita. Sí. Igual con los hombres en su mayoría. Señora, esto es relativo. Usted se topa con una mujer bella, hermosa, con un cuerpón, ¿verdad? De 15, 3, 16 años y usted piensa que tiene 60 años, ¿eh? ¿Me entiendes? Porque andan ahí durísimo. Y fácilmente usted coge la chirola por culpa de esa menor, ¿me entiendes? Entonces, ¿qué le quiero decir? Si usted es un hombre que está ready, que usted entiende que usted tiene buena venta, que usted es un bacano, que usted camina con las mujeres, y usted dio con una mujer bonita, pero que no es bonita y no tiene manera que ofrecer, y usted quiere pasarla por las almas, pásela, dele su cuarto y hablamos ahorita. ¿Me entiende? Porque también usted tiene que saber que si esa mujer no tiene usted ni nada, que lo que es bonita, que anda en su diligencia, pues pásela por las almas, dele su cuarto y ya. No se desfrice ahí, porque también a usted como hombre le gusta pasar trabajo.
2: Bueno, continuamos con el público.
4: La solución de este lado, no te lleves de eso. Si hay mujeres que en verdad no suben a su marido, es por eso mismo, porque hay amigas que cuando ven que la tiene bien, se le llenan los ojos y aparecen, sí. Yo soy testigo de muchas cosas, sí. Tú sabes que yo brego con pelota y... Uno sabe que lo que es, y tú sabes que uno brega con cientos de mujeres, madres de los peloteros de uno, y sí, no, aparecen, sí, muy pocas, pero aparecen. Yo conozco muchas amigas que no lo suben por eso, por temor, pero están aficionadas a su marido. Yo tengo amigos que le tiran la cacarita y ya no caen, entonces es verdad, pueden aparecer. Como yo conozco, así pueden haber más.
2: Claro que
4: mira
2: sí.
4: Mira la solución de este lado.
2: No, y que no es solamente eso, también está el caso, ejemplo, que si usted sabe que el hombre puede flaquear, a las mujeres no les gusta que la cojan de burla, entonces muchas veces...
1: Que tú subes ella no está segura de lo que tiene.
2: Tú subes cada rato tu madre. No, porque
5: eso
2: tú
5: mismo,
2: sabes.
5: Para yo vivir
2: que
5: esa
6: delito de concepción, mejor que no sabes. Eso mismo yo iba a decir.
2: No, ustedes saben que el hombre tiene su fama siempre como de caer. Entonces, hay muchas mujeres también que no les gusta estar con esa subidera para por la burla, porque hay mujeres que dicen, ah, no, porque mira a fulana, que si yo qué, presumiendo al marido. También está la parte de querer privacidad, de que no quiere que su marido esté en sus redes sociales, quiere privacidad, no quiere exponer su relación.
6: Sí, pero eso que tú dices, o sea, tú como mujer, para tú estar en ese delirio, en esa cosa, de que no lo voy a subir porque le van a escribir. Mejor no tenga pareja, no, ese soltero.
2: No es por escribir, sino de que te cojan de burla, en el sentido de que yo subo una foto, ejemplo, con mi pareja, y que ese esté haciendo y deshaciendo por ahí, y que las demás estén, mira a
6: Valerie
2: subiendo a su pareja y que no sé qué, y él pegándole saco de
6: cuernos. Suelte eso entonces, porque entonces usted quiere, eso quiere dejar dicho, que usted sabe que su marido es un ratero y como quiera usted lo sigue con él.
1: Ah, pero adivina por qué sigue con él. Adivina por qué sigue con él.
6: Porque lo tiene de bajo perfil.
1: No. La mujer aguanta cuando el hombre patrocina todos esos gustos que la mujer hay mujeres que prefieren que le peguen cuernos, pero que no le dejen de dar dinero para ella seguir manteniéndose.
2: No, Galán.
1: Pero que ustedes viven en una burbuja, Dios mío. Señores, pero
2: Y tú eres muy extremista.
1: No.
2: Y tú eres muy extremista.
1: Oye, ahí está el público te lo confirma. Hay mujeres que prefieren que le peguen cuerno, pero que ese hombre no falle con ese dinero de ella, sus uñas, de su baño, todo.
2: También otra cosa, hay personas que suben la relación a cada rato y que el público, todo el mundo se da cuenta cuando esa gente termina o cuando se siente tan guapo porque dejan de subir fotos. Entonces tú le estás dando, óyeme, las redes sociales son un arma de doble filo que tú le estás poniendo en la mano al otro, incluso hasta para que te haga daño.
6: Por eso mismo es que tú sabes, como de consejo, usted cuando esté mal no suba nada a las redes sociales, cuando esté bien tampoco, y así no suba nada.
2: Yo mismo me he dado cuenta de gente que yo ni siquiera conozco, que yo sé cuando están guapos porque dejan de subir cosas juntos. Entonces Óyeme, en las redes sociales tú le estás dando un arma a la gente de que se mete en tu vida.
1: Vámonos con el pueblo.
2: 809-563-0937. Lo entremetido adelante.
5: Calambre, hasta la fea quieren tener patrocinio y no van a tener patrocinio la que están buenas, la que se ven bien. Bueno, muchachos, aquí hasta la fea quieren tener patrocinio. Increíble.
2: Continuamos con el público.
7: Valerín, ay, Valerín. No quiera tapar el sol con un dedo. Valerie, si la mujer no sube su esposo, es porque tiene 3 o 4 por ahí que dijo, que le ha dicho, no, yo soy soltera. Oh, no, ese hombre y yo vivimos, pero no hacemos nada.
6: Ay,
7: Valerie, eso es como sale eso. Un poco más a la calle.
1: Soy más común de lo que tú piensas.
7: Más tu género. No, ese hombre tenemos tanto tiempo ahí viviendo, pero no hacemos nada. Y salió embarazada y le hicieron ADN.
6: Mira, por favor.
2: Pero los hombres niegan a la mujer, a los hijos, a la mamá, a todo el mundo. Ustedes, de verdad, que son los verdaderos descarados, que muchas veces la mujer lo etiqueta usted en una foto y ni siquiera la reposte.
6: ¿Qué es lo que pasa? Espérate, aquí
2: nada más tenemos, hombre, atención, mujeres, tienen que llamar y mandar también su nota de voz, porque no le podemos hacer este programa nada más a los hombres. Porque los hombres se van a justificar.
6: Ahorita voy a decir que tú estás dolida, Valerie.
2: No,
6: date tranquila.
2: El que me conoce sabe que yo soy en una relación estable.
1: Oye, es que eso pasa más de lo que tú crees, Valerie. Uno que está en el mundo nocturno y que uno anda viendo todo ese tipo de. Oye, yo ni nada te voy a decir.
2: Bueno, con los hombres también.
6: Señora, hay tantas opiniones encontradas respecto a ese tema, porque es que también está la mujer que no sube al marido ni en pintura. Porque le ha hecho tanta y ha hecho tanta que ya se siente y dice, no, espérate, yo no voy a ser más motivo de burla. Y simplemente no lo sube a las redes sociales.
1: Termina esa relación.
6: El oyente te dijo que a veces hay mujeres que no suben los maridos porque tienen su picoteo, y también eso es verdad.
2: Pero que yo mencioné eso ahorita, lo de la burla, y tú me llevaste a la contraria, que una mujer no puede vivir en esa agonía de vida.
6: No, porque es diferente. Tú dices como que, oye lo que tú dices, no es lo mismo que la pareja tuya suba, o sea, que tú no lo subas, de que porque no lo voy a subir porque yo sé que él está haciendo algo por ahí. No es lo mismo a que tú sepas que él ha cambiado, a que ya es otra persona, que tú sabes que él no está en nada, pero tú simplemente decidiste no subirlo más. A que tú sí sepas y seas consciente de que él está en algo malo. Ya son cosas diferentes.
2: Bueno. Motivo de burla.
3: Señores, que ustedes están equivocados, que usted lo presuma o no lo presuma, eso no le garantiza a usted que le van a ser fiel. Y otra cosa, mujeres, hombre, si usted ve que el pana de su marido o la amiga de su mujer le tira para que usted la doble, dóblela, que es porque su pareja anda en diligencia. Así que no le ronquen a la vida y ya, dóblela como una media y hablamos ahorita.
2: ¿Y cuando son los amigos de ustedes que le tiran a la mujer?
1: ¿Tú estás
2: entonces?
1: Como dolí, ¿qué? Espérate. ¿Qué es lo que pasa?
2: Señores,
1: no,
2: el tema está muy bueno, muchas opiniones. Sí.

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2: En temas de actualidad, sigue en aumento el número de casos positivos de dengue. El total de casos contabilizados desde la semana epidemiológica 1 del año 2026 hasta la fecha es de 213, con una diferencia de la semana anterior de 28 nuevos casos de dengue. 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
2: En temas de actualidad, gobierno aumenta hasta 3 pesos a las gasolinas y gasoil. El pasado mes de junio, el ministro de Hacienda y Economía, Magín Díaz, manifestó la intención del gobierno en congelar los combustibles por 3 meses. Sin embargo, la medida se mantuvo solo hasta este 7 de agosto. 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

0: el mundo entero.
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